0: Ya está haciendo sus disparos de calentamiento mientras inicia el partido. Los Leones, dirigidos por Hansley, el Van Van Mullens, ya en el terreno de juego haciendo el calentamiento. Hoy no tendremos a Paya Robot, Andrés. Están los cuatro payas dentro del terreno de juego, así que vamos a tener un juego lo más parecido a lo real.
1: Muy bien, pues acá en unos minutos más va a venir el primer bateador. Qué bueno que tienen la oportunidad de acompañarnos. Aquí está entonces Dwight Smith, el primero del orden y jardinero izquierdo por parte de los conspiradores, que hoy vienen totalmente de negro con el casco en el color morado, que es el característico de su equipo, las letras en color morado con vivos blancos. Así que bastante elegante el uniforme del conjunto visitante. Así que en unos minutos más estarán ya con el primer bateador haciendo aseo el pentágono, el umpire principal, y ya viene el primero en el orden para batear: Dwight Smith, jardinero izquierdo, luego Jean-Hervis Solarte, segunda base, y Rainiel Rosario, jardinero derecho. 6:01, y está a punto de venir la primera picheada para el plato. Dwight Smith batea por el lado de los zurdos. En cuanto a porcentaje, vemos que pues acaba de llegar a la organización porque está con ceros en su... A ver, Brandon Brennan, 2 ganados, 3 perdidos. Ahora 23 ponches, 16 bases por bolas y 4.99 de efectividad. El primer envío es el primer strike, 0 bolas, 1 strike. Cuenta acá para bateador. Aquí foul, serie 2. Cuenta para el que toma turno, Dwight Smith, jardinero izquierdo. Comenzando la tanda de bateo por parte del equipo queretano, los conspiradores. Este equipo que llegó hace unos años a la Liga Mexicana y pues después de tener un excelente torneo en su debut, en su primer año, pues el año siguiente bajaron un poco y este año pues ahí se va. Así que está pidiendo tiempo acá el bateador. Conspiradores de Querétaro, cuando comenzaron en el estadio Finsus no había nada prácticamente. Poco a poco empezaron a terminar de construir. Nosotros estábamos en la parte de abajo, le hicieron el segundo piso, en fin. Aquí está esta organización que poco a poco pues está centrando en Querétaro, pero los últimos juegos que hemos visto no aparece el público ahí con ellos, así que muy poca gente está presente en lo que es el estadio, y eso no es bueno para ellos. La cuenta: 3 bolas, 2 strikes, el primero del orden está en turno. Vamos a ver a Dwight Smith, el norteamericano número 24, outfielder, que está en turno. Así que el pitcher viene para el plato, strike el tercero. Se va con ponche acá Dwight Smith, no le parece, pero bueno, finalmente encara al umpire. El umpire le dice que sí fue strike y agarra su bate y se va para su dogada. Hay un tercio, Tito.
0: Bueno, se va entonces rápidamente el primero por la vía del ponche. Eso bueno para Brandon Brennan. Dominio y control en sus picheos para mantenerse arriba de la cuenta y liquidar. A ver, si dicen que el pitcher que empieza ponchando termina perdiendo. Esperemos que para los Leones no sea así la cosa.
1: Efectivamente, strike le están marcando acá a Jean-Hervis Solarte. Este Solarte es el segundo en el orden. Batea 3.41 con 9 jonrones y 27 carreras impulsadas. 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Aquí está en turno el segundo en el orden, Jean-Hervis Solarte, que ya jugó para los Leones de Yucatán la temporada anterior. Aquí está en turno batacito, foul la pelota, apenas pellizcando. La cuenta: 1 bola, 2 strikes, 83 millas por hora con el lanzamiento acá de Brennan. Enfrenta a Luis Romero. Romero ya le lanzó a los Leones de Yucatán cuando estuvieron allá en Querétaro. Porque hay que recordar que hace poquito esta serie se dio allá en el Finsus de Querétaro, el mes pasado. Entonces a mediados de mayo. Así que no está la serie esta muy distante de lo que pasó en Querétaro cuando ganó el conjunto conspirador la serie 2-1. Rola foul la pelota, así que sigue en turno Jan Gervis Solarte. Está bateando acá por el lado de los zurdos y es entonces Brennan quien se arregla la gorra, se prepara para venir con su siguiente envío. Jan Gervis Solarte. Aquí está la pichada, pelota mala. 3-2, segundo bateador al que lleva la cuenta máxima de 3-2. Este pitcher. 3-2. Está en espera del envío. Batazo, línea, la pelota se va de hit. Así que responde con el primer imparable. Solarte está anclando en la inicial. Y de esta manera tenemos el primer hit y el primer envasado del juego, Tito.
0: Bueno, Jan Gervis Solarte, que jugó pelota aquí con el equipo Velenudo, sabe batear en este parque. Ahora está ante Brandon Brennan. Le jala bien la pelota ahí por el jardín derecho. Hombre por primera y un out en la pizarra. El turno es para Rainel Rosario. Pelotero que va a tomar el turno. Él es derecho ante los envíos del pitcher derecho. Leones con una doble matanza podrían salir del apuro.
1: Claro que sí, aquí está el bateador. Vamos a ver qué dice Rainel Rosario. Lanzamiento, primera pelota mala. Una bola, 0 strikes. Así que aquí está la cuenta para el bateador. Muy bien, está en turno el tercero en el orden. Aquí está Rosario cargando el madero con hombre por la inicial. Lanzamiento, pelota mala. Rainel Rosario con la cuenta de 2-1, 93 millas por hora, lo que está alcanzando los envíos de este pitcher, que es Brandon Brennan. Aquí en turno de nueva cuenta, buscando hacer contacto con la pelota, con el hombre de la inicial que va abriendo unos cuantos pasos. Lanzamiento, strike, le están marcando el primero. 2-1, un sinker de 93 millas, lo que acaba de lanzar Brennan. El equipo de los conspiradores de Querétaro está entonces acá lanzando, buscando Yucatán salir de la incómoda posición en la que se encuentran acá los Leones de Yucatán. Batazo de foul. La cuenta 2-2. Cuenta pareja para el bateador. Número 69 en la espalda del bateador Rainel Rosario. Está en turno. Vamos a ver. El pitcher viene para la goma. Abanica. El tercer strike. No encuentra la pelota. Y está saliendo entonces con ponche.
0: Bueno, siendo bien el picheo de Brandon Brennan, a pesar del imparable que pegó Jan Gervis Solarte, un ponche sin tirarle para Dwight Smith y ahora este para Rainel Rosario. Hay corredor por primera, pero ya con 2 outs buscará a Brennan y el equipo Melenudo salir contra Yuris Bell Gracial, un poderoso cuarto bat.
1: Bueno, Gracial aquí viene para batear con 2 outs, hombre por primera. Aquí está levantando la pelota el catcher Juan Uriarte. Se queda viendo allá a Solarte, que regresa otra vez hacia su colchoneta. Está corriendo en primera. Esta es la parte alta de la primera entrada. Querétaro enfrenta a Yucatán. Está abriendo en la inicial Solarte. Aquí el pitcher quita el pie de la placa, rápidamente regresa a su base. Es cierto, tienes limitado el número de disparos al inicial, pero sí puedes quitar el pie de la placa y con eso el corredor automáticamente va a volver a su colchoneta. La bola cero strikes, la cuenta para bateador. Aquí de nueva cuenta está el pitcher Brena, vigila el corredor de la inicial, viene para el plato, strike, le están marcando el primero a la cuenta pareja de una bola y un strike. 93 millas por hora, Gracial batea 319 con 36 impulsadas y 11 jonrones. Yurisper Gracial, pues definitivamente es de los mejores bateadores por el conjunto conspirador. Abanica el segundo strike. Ahí no encuentra nada, una esquina adentro. Con un cambio de velocidad que hizo abanicar al bateador. Así que la cuenta una bola, dos strikes. Empezando este juego, parte alta de la primera entrada. Los Leones de Yucatán que van a venir en un rato más para batear también. Aquí está, hombre en primera. Está el pitcher, viene para la goma, rola por la antesala, se tiende, tiene la pelota Guthrie, se incorpora, tira y está sacándola. Gran jugada, Yurisbel Gracial es retirado, Guthrie se mancha el uniforme pero sáquela. Cae la tanda al alta de la primera, cero para Querétaro, Yucatán por batear, volvemos en un momento.
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3: Vámonos entonces a la parte baja de la primera entrada. 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Vienen al bate aquí con Simón Musiotti, que conecta de hit. Está en la inicial. Musiotti saluda así a Luis Miguel Romero. Cuando Alonso Gaitán, segundo en el orden y patrullero central, viene a batear. Saca rola, el tercero la tiene. Pifia, recupera, tira. Solo en segunda va a sacar el out. Una buena jugada del parador en corto, Kelvin Gutiérrez, que se quedó tirado ahí y de rodillas sin levantarse tiró a la intermedia para sacar el out. Así que hay un tercio, un abrir y cerrar de ojos, Tito.
24: Sí, un batazo que salió complicado, iba cargado hacia las paradas cortas. El segunda, el tercera base hizo bien su trabajo para frenar la bola, impidió el imparable y a pesar de que le salió del guante, tuvo chance de sacar al más adelantado.
3: 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Imparable de Alfonso Rivas. Tejida al jardín izquierdo a la primera pichada, no esperó mucho. Y saca la pelota de Gida, así que hay hombre en primera y en segunda con un out atacando Yucatán. Y aparece Henry Ramos para batear. Es el bateador designado. Aquí aparece entonces para tomar turno por el lado de los zurdos. Aquí está la pichada, pelota mala. Así que la cuenta está en una bola, cero strikes. Una bola, cero strikes, la cuenta para bateador. Henry Ramos batea por el lado de los zurdos, es el designado, cuarto en el orden. Abanica, acá el strike. No siempre ha sido Ramos un bateador que esté en el terreno de juego, ha tenido mucha inconsistencia, no sé por qué, no siempre ha jugado, ha comido mucha banca, batazo de foul, a diferencia de sus demás compañeros que sí han estado presentes en toda la temporada. Vamos a ver, aquí lo tenemos, con cuenta de una bola, dos strikes, ni quien dude de la calidad que tiene como bateador. Una bola, dos strikes. En el cuadro que juega semicerrado, tendiendo tal vez la trampa para la doble matanza. Yucatán está al bate con su uniforme blanco. Rolita por la inicial. Va el primera base. Foul. Se abre la pelota. Va a tener que regresar a batear Henry Ramos. Así que la cuenta se mantiene con una bola y dos strikes. Ramos está bateando 2.54 con dos jonrones, 19 carreras impulsadas. Eso es lo que tiene en la presente temporada Henry Ramos. Bien. Así que está al bate los Leones de Yucatán. Vamos a ver qué pueden hacer ante el picheo del equipo Conspiradores de Querétaro, que tampoco está muy bien el picheo de Conspiradores, ¿eh? Lanzamiento pelota mala. Los Leones de Yucatán están acá en casa y estarán nada más tres días porque viajan a Campeche para enfrentar a los Piratas. Pero luego de Campeche vienen acá para empezar los interzonas.
24: Sí, vienen dos equipos del norte, los rieleros, de martes a jueves, y el fin de semana vienen los caliente de Durango
3: con todos los ex leones,
24: con Esteban Floreal y todos los ex leones.
3: Villarreal y también quién más está ahí, Odri Samer de Spain, que seguramente nos va a lanzar, en fin. Batazo, la pelota, el primera base la tiene, va para el intermedio, Nauda, la inicial, quieto. Así que está sacando el out ahí el primera base que tiró a segunda, saca un tercio y hay hombres en las esquinas con dos outs. Tito Norberto Beso, así encuentra la situación.
24: Ha hecho dos buenas jugadas a la defensiva el equipo de los conspiradores, en la tercera base Gutiérrez, pero y en la primera base ahorita Urrutia. Dos batazos al cuadro que podrían haber sido imparables si no fuera por un gran desplazamiento y por arriesgarse lanzándose por la pelota tanto en tercera como en primera. Pero ha sido un poco difícil buscar una doble matanza con esos batazos. De todos modos, hay dos outs para Querétaro. Yucatán tiene hombres en las esquinas y Obeso, que ha tenido buena noche, ese que tiene la oportunidad de tratar de producir la de la quiniela.
3: Aquí está Norberto Beso, lanzamiento, pelota mala, pide acá el reto, el desafío, y parece que sí le van a ganar, marcar el strike, ¿eh? Estoy viendo el trackman y sí, está en zona buena. Vamos a ver qué le dicen al umpire, sí, strike, así es. El primer strike, cero bolas, un strike. La cuenta para bateador Norberto Beso, jardinero izquierdo. Está el bate entonces acá. Norberto Beso y los Leones de Yucatán. Pues ayer, aunque aquí en el Parque Vulcán, que fue el único que suspendió, pues no hubo entrada en los demás. ¡Ay, se va! Al robo, pero se le escapó la pelota al catcher. Puede ser wave pitch esto, porque ahí titubió el receptor, se le fue la pelota y se fue para la intermedia el corredor. El caso es que Ramos ya está ya en la intermedia. Puede ser por Buck, por este wave pitch, que yo diga, que se le escapó la pelota al receptor. Bueno, hay hombre en la intermedia. Como quiera que sea, pues ayer hubo muy buenas entradas en tres parques de pelota. En la casa de los toros tuvo 8,390 aficionados, fue la que más se llenó. El Harpelú 6,654, pero que me extraña que tuvo 7,200 aficionados, fue el parque Beto Ávila de Cancún. Porque pues ahí en la serie estuvo entre Oaxaca y Tigres y fue la segunda mejor entrada ayer del todo el circuito.
24: Taquillero el equipo de los Guerreros de Oaxaca, ¿eh?
3: Sí, bueno.
24: Con todo el Linder Castro, así es. Bueno, creo que ya están en primer lugar el equipo de los Diablos. Andrés, los Olmecas son el primer lugar. Los Diablos están en primer lugar, así es. Los Guerreros van a tercer lugar, a un juego nada más de diferencia. Y los Conspiradores están en el octavo lugar.
3: Pues fíjate, pese a que están de líderes, el Centenario Vicente Ferrero solo metió 4,800 aficionados. Y es que Tabasco está de líder. ¿Qué otras entradas hubo? Las más bajas, la del Nelson Barrera con 1,000 aficionados. Y la del Francisco Villa, la casa de Durango, con 1,700 aficionados. ¿Qué te parece?
24: Pues la gente no responde mucho en esta temporada. Hoy doble jornada, es temprano y aquí hay menos de 1,000 personas.
3: Así es. Bueno, pero también hay la amenaza de lluvia. Pase por bolas, va para la inicial Norberto Beso y viene Dalton Guthrie. Pues cuando llegamos no estaba la amenaza de lluvia, pero vemos un poco nublado. Bueno, ha estado nublado desde el principio, ¿eh? Esperamos que el agua no caiga, que nada más sea pues nuestra mala percepción del clima, porque realmente pues todos los días está anunciada lluvia, o sea, no hay manera, ¿no? Hasta el viernes o sábado saldremos del mal tiempo que ha quejado la península. Dalton Guthrie bateado 69 con 4 jonrones y 12 carreras impulsadas. Está en su turno al bat número 135 y encuentra las bases llenas, porque tras el pasaporte de Norberto Beso, las bases están totalmente llenas. Gaitán, Ramos y Obeso están corriendo. Aquí está Guthrie, Lanzamiento, batazo, elevado, pero está dominado por el jardín central. Captura la bola el jardinero y cae la tanda. Se va a la parte baja de la primera entrada, un rollo completo. 0-0, conspiradores y leones. Pausa y estamos de regreso.
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4: Muy bien, vámonos al segundo episodio bateado por el equipo de los conspiradores de Querétaro. Henry Gurrutia, Kelvin Gutiérrez y Christopher Escárrega. Tanda de quinto, sexto y séptimo en el orden por el equipo visitante. Primer picheo, Urrutia haciendo contacto, la pelota de foul golpea al bateador. Se va para el frente del pitcher, pero ya ha sido cantada como pelota en territorio de foul por el umpire principal de este partido, que es precisamente José Tirado. Luis Galán está por la primera, Michael Salazar por la segunda y Alan Izaguirre está por la tercera. Cero bolas con dos strikes. Pitcher derecho, bateador zurdo, listo el lanzador de los Leones. Viene para Jón, picheo que queda alto. Pelota mala, la cuenta se pone en una bola con dos strikes para Henry Urrutia. Quinto en el orden y primera base, Urrutia batiendo para porcentaje de .345. El pitcher viene para el plato, ahí va el contacto, la pelota se va de foul. Justo por encima del dugout de los Leones. Pasando por arriba de donde está nuestra cabina de transmisión. Urrutia tiene 6 cuadrangulares y 29 carreras producidas en la campaña. Uno de los más peligrosos bateadores que hay en el circuito de verano. En su primer turno de la noche. Brennan viene con el lanzamiento para Jona y va el rodado de dos botes. Controla en dos tiempos, tapando bien con el pecho Reyván García. Recupera de la tierra para tirar a primera. Y por la ruta 43 se va retirado Urrutia. Cayó el primer tercio en la apertura del segundo episodio.
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4: Kelvin Gutiérrez es el que viene a batear por el cajón de los derechos, el sexto en el orden y tercera base. 4 cuadrangulares, 16 producidas, batea para .267. Brennan viene para Jón, lanzamiento pegado, bajito, es la primera pelota mala en la cuenta para Kelvin Gutiérrez. La primera entrada, el equipo de los conspiradores le pegó un imparable a la pelota de Brennan. Dos ponches, terminó saliendo en 4 enemigos sin permitir carrera. En zona buena, ahora sí, con un slider 80 millas por hora. La cuenta se va a poner pareja en una bola con un strike. 1-1 para Gutiérrez. Derecho contra derecho, el lanzamiento va para el plato, en contacto de foul. Bola al bate y luego a la tierra. Una bola y dos strikes, está el conteo para el bateador. Brandon Brennan. Pichando ahora con los Leones. El de Misión Viejo, California. Viene para el plato, bola hacia la tierra. Buena vista de Gutiérrez. Va a pasar el segundo picheo fuera de la zona. La cuenta se pone en 2-2. Dos bolas con dos strikes. Brennan, que llegó a lanzar con los Marineros de Seattle y también lo hizo con los Medias Rojas de Boston. En las Grandes Ligas este año lo comenzó con los Tecolotes de los Dos Laredos. Tuvo una victoria, dos derrotas. Con Yucatán tiene una victoria y una derrota. Viene el lanzamiento para el plato, ahí va el batazo por en medio. Detrás de la segunda aparece Reyván García. El segundo conecta en primera con Rivas, la ruta 43. Retirado Kelvin Gutiérrez, enfrentado a dos, Brandon Brennan. Los dos le han sacado unos rodados a la segunda base.

0: Qué buena ubicación acá, la de Reisbal García, pegado a la colchoneta justamente donde salió la rola para decidir resolver y sacar el segundo out. De esta manera, dos tercios y Escárcega viene para batear, es el catcher.
1: Sentimos el orden, Christopher Escárcega, tres cuadrangulares, nueve carreras producidas, batea para punto 250. Abierto el primer lanzamiento, primera pelota mala en la cuenta para el mexicano Escárcega. Brandon Brennan ha cambiado mucho desde que llegó con Yucatán. En la primera parte de la temporada lanzó en cuatro juegos 14 entradas. Con el equipo de los Tecolotes ganó uno y perdió dos. Desde que llegó con Yucatán tiene 16 entradas en tres salidas. Es decir, en menos juegos ha lanzado más entradas, teniendo más durabilidad en la loma de los disparos desde que llegó al equipo melenudo. Y además su efectividad ha cambiado. Con los Tecolotes tuvo una efectividad de 7.53, con 12 carreras limpias permitidas en 14 entradas. Con Yucatán apenas le han anotado 15 carreras limpias en 16 episodios. Pelota hacia la tierra, abanicando a Escárcega al segundo strike, la cuenta se pone en 1 y 2. Una bola con dos strikes. Además, a Brennan, con Laredo en cuatro juegos le pegaron 16 imparables. Mientras que con Yucatán en tres partidos le han conectado 9 hits. Ahí está el batazo, Escárcega pone la pelota en órbita rumbo al jardín derecho. Pero ya está Simón Muciotti. El jardinero melenudo se queda con la pelota y Brennan termina retirando la entrada en tres hombres de la mano. Llevó a los conspiradores por la ruta del out. Y después de una entrada y media, la pizarra 0-0. Entre Querétaro y Yucatán, regresamos.
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1: Vámonos de regreso al cierre del segundo episodio. Vendrán a batear los Leones. Duno Sousa, tu vecino del buen precio, presenta el turno al bat por Yucatán con Reisbal García, Juan Uriarte y Marco Jaime, los que vienen ahora a tomar turno ante la pelota de Luis Miguel Romero, pitcher cubano que tiene una victoria y una derrota en esta campaña. Con los conspiradores de Querétaro, Romero, 32 años de edad, llegó a pertenecer a los Atléticos de Oakland. De sus 23 hasta sus 29 años, pero nunca pudo llegar a debutar en las grandes ligas. Lanzó el reciente Clásico Mundial de Béisbol con la selección cubana en dos juegos. Apenas lanzó una entrada, dio dos bases y un ponche, pero no le anotaron carrera. En el máximo festín de béisbol, este Clásico Mundial, que levantó demasiadas emociones y donde Venezuela terminó siendo campeón imponiéndose a las grandes potencias. Venezuela es una gran potencia en el rey de los deportes. Ahí está Luis Miguel Romero, va a venir a enfrentarse a Reisbal García. Romero tiene una efectividad de 5.35. Esta es su octava salida a la loma como pitcher abridor. Ha permitido 20 carreras en 33 entradas con 11 bases y 28 chocolates. Viene contra los tres de abajo. Séptimo, octavo y noveno. Abriendo con strike ante Reisbal García. El séptimo en el orden y segunda base. Cero bolas con un strike para el ambidiestro. Está en el cajón de los zurdos. Le tira la bola y va al rodado. Aguante volteado. El short la tiene. El tiro cruzado hacia la inicial. Directo al pecho del primera base. Gran jugada la defensiva de Castro. Con un gran recorrido, una buena cobertura. Y justo donde termina la media luna, aguante volteado, tomando para tirar certeramente a primera, sacando la ruta 63.
0: Bueno, pues acá está el primer out, buena jugada de Castro en las paradas cortas. Está saliendo entonces el primer tercio. Viene a batear a continuación Juan Uriarte, el receptor del equipo melenudo.
1: Es el octavo en el orden por los Leones de Yucatán. El pitcher viene para Hall, abriendo con strike el cubano Luis Miguel Romero. Romero ya le lanzó a Yucatán en esta temporada, lo hizo en el estadio de los conspiradores ahí en Querétaro. Ahí está el lanzamiento, línea que sale por primera, brinca y extiende el brazo, Henry Urrutia, para decirle a Doña Blanca, por aquí no pasas. Y con esa línea que buscaba el jardín derecho, Uriarte es dominado. Apareció el guante de Henry Urrutia, el primero base de los conspiradores. Y rápidamente ya hay dos outs en la pizarra.
0: Bueno, y Marco Jaime es el que viene a batear, noveno en el orden, para ahora en corto. Este de los Leones de Yucatán. Vamos a ver qué pasa.
1: Vamos a ver entonces cómo cierra la primera vuelta en la alineación el equipo Melenudo. Marco Jaime, otro de los ambidiestros que tiene la alineación de los Leones. Primer lanzamiento, pelota que dice bola el umpire. Van a consultar la decisión del principal. Se está asegurando que sea bola como él lo vio. Y no. Es strike, así que van a cambiar el primer lanzamiento, según lo que había visto el umpire José Tirado. Pues no es así. Cero bolas con un strike para Marco Jaime. Punto 222 de porcentaje, no tiene cuadrangulares esta campaña. 7 carreras remolcadas. Adentro picheo de pitcher derecho para bateador zurdo en zona buena, poniéndose arriba Luis Miguel Romero. Marco Jaime está contra la pared en cuenta de cero bolas con dos strikes. El pitcher de costado levanta la pierna y viene para home. Rola por primera, la tiene Henry Urrutia. Conecta con el pitcher que cumple con la asistencia en primera. Y por la ruta 31. De primera pitcher van a retirar a Marco Jaime. Cayó el out que faltaba. Son dos completas en el Parque Cuculcán. Nada para nadie. 0-0. Entre conspiradores y Leones. Regresamos.
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0: Bien, estamos de regreso. Fabricio Macías viene a batear por parte del conjunto queretano. Se enfrenta a Brandon Brennan. Estamos en la tercera entrada, 0-0. Primero de la doble cartelera entre Leones de Yucatán y Conspiradores de Querétaro. Así que la cuenta, una bola y un strike para bateador. Fabricio Macías ya jugó para los Leones de Yucatán. Batazo, foul a la malla. Acá por el lado de la tercera base. La pelota tocó ahí la malla. Fabricio batea para 351, 7 impulsadas y un jonrón. Viendo acción en su juego, número 10 o 12 para este pelotero. No ha sido muy consistente jugando. Batacito por el derecho, el jardinero derecho viene para adelante y Simón Musiotti se queda con la bola para sacar el out. De esta manera está cayendo el primer out y viene Daniel Castro, el short, para batear. Así que cae el primer tercio. 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Pelota mala entonces. Aquí está la bola mala para el bateador. Una bola, cero strikes. Está en turno el conjunto de los conspiradores. Lanzamiento, strike, le están marcando. La cuenta pareja, una bola y un strike para Castro, que batea 270. Sin jonrones, con 4 carreras impulsadas. Le vimos una gran jugada ahí en las paradas cortas. Ahora lo vemos al bate con el número 22. Acá está el pitcher. Viene para la goma, batacito, foul, la pelota, la sigue el primera base, pero no va a tener espacio. Ahí en la parte de las gradas que están por el lado de la primera base, está cayendo esa pelota. Así que batazo de foul, hay un out, sin gente a bordo, cuando Brandon Brennan sigue lanzando por parte de los Leones de Yucatán. Acá está el pitcher. Cuadro que juega abierto, lanzamiento, pelota mala, 2 bolas, 2 strikes. Cuenta para bateador, 2-2. Brandon Brennan buscando su victoria número 3 de la temporada. Y hoy comentábamos con Eddie Baeza, bueno, a fines de mes es el juego de estrellas de la Liga Mexicana de Béisbol. Y me pregunto, ¿cuántos Leones de Yucatán merecen estar en el Juego de Estrellas?
1: Joan Hernegri.
0: Nada más. Es el único que...
1: Es el único.
0: Que por méritos propios podría estar en el Juego de Estrellas.
1: Y con trabajo, porque hay muchos pitchers mejores que él en toda la Liga Mexicana. Ha sido el mejor de Yucatán, pero aún así, si fuera nada más por números, muchos se quedarían fuera. Pero me parece que por regla tiene que haber al menos uno o dos, o un pitcher y un bateador de cada equipo.
0: Para que más o menos se vea interesante. Bueno, pues entonces, aquí está la pichada, lanzamiento, pelota mala, base por bola. Luego de un out le dan la base acá a Daniel Castro. Este es el segundo queretano que se envasa. El primero fue en la primera entrada, Solarte, Jan Hervis Solarte, que pues pegó de hit. Y aquí viene Dwight Smith, primero en el orden, y jardinero izquierdo. Así que vamos a ver con hombre en la primera. Aquí está el lanzamiento, strike. Así que la cuenta, claro, bola, es un strike, Dwight Smith. Ahí aparecen ya sus números reales. Batea punto 352 con 18 carreras impulsadas y 5 jonrones. Y está en su turno al bat, número 105. Lanzamiento, pelota mala para el bateador. Así que sube la cuenta para este bateador Dwight Schmidt, primero del orden, se ponchó en la primera entrada. Aquí está bateando de nueva cuenta. Una bola y un strike, la cuenta para bateador. El pitcher viene para el plato, abanica el segundo strike. Cambio de velocidad de 82 millas por hora. Hace abanicar acá a Dwight Schmidt. Y son 50 lanzamientos los que tiene ya el pitcher. Así que vamos a ver. Estamos en espera del siguiente envío. Hombre en primera. Un out, lanzamiento. Pelota mala. Con velocidad 90 millas por hora. Pero no entra en zona buena. Así que la cuenta 2 bolas y 2 strikes para el bateador. Cuenta pareja. Están bateando los conspiradores de Querétaro. También los conspiradores están en la parte de abajo del standing. No vayan a creer que están muy arriba. Tienen sexto lugar. Están en el sexto lugar.
1: Ah, están en el octavo lugar, ¿eh? Estaban en el sexto el fin de semana, pero tras los resultados que hubo, cierto, los bajaron al octavo lugar. Los que 16, están arriba, entonces.
0: 23. Arriba está Tabasco, México, Oaxaca, León.
1: Veracruz es el que está, Puebla, en sexto lugar.
0: Veracruz está en sexto lugar, efectivamente. Quintana Roo, Querétaro, Campeche y Yucatán. Hoy está fuera. Disparo hacia segunda, se fue al robo. ¡Out! Y le marcan strike al bateador. Doble play. Así que ponche y el out en intento de robo. De esta manera va a caer la parte alta de la tercera entrada. 2 entradas y media en el Kukulcán. 0-0. Leones y conspiradores. Volvemos en un momento.
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0: Bien, pues vámonos entonces a la parte baja de la tercera entrada. Simón Muciote acaba de conectar batazo de hit y Alonso Gaitán es el que viene a batear. Alonso Gaitán es el patrullero central, tiene rol a la antesala, saca rol, la tiene el pitch, al short, un out, a primera, doble play. En un abrir y cerrar de ojos están sacando una doble matanza, ahí de manera increíble porque Muciotti salió con tiempo, pero el batazo tuvo la suficiente potencia, fue de frente al pitcher. Y bueno, pues el doble play se está dando, Tito.
1: Oye, el tiro no fue muy bueno del pitcher para segunda, pero hizo la chamba el parador en corto para tomar y tirar, incluso con rodilla en tierra. Terminó metiendo el tiro de segunda a primera para sacar la doble matanza. Se fue rápido Gaitán con un lanzamiento.
0: 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Aquí está al bate entonces Rivas, Alfonso Rivas, el primera base, tercero en el orden. Viene para batear por el lado de los zurdos. 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Estamos en el primer encuentro de la doble cartelera. Estamos en la tercera entrada. Rivas está bateando, 2.54, conecta de foul hacia atrás. Es la tercera entrada de este juego. Vamos a ver cómo avanza la doble cartelera. Siempre son muy largas las dobles carteleras. Hay mucha oportunidad de que vengan a ver el béisbol todavía al Parque Cuculcán. Lanzamiento piconazo. La pelota que huye. Ahí el catcher no se pudo quedar con ella. Buen esfuerzo de Escarga. La pelota salió hacia atrás, pero bueno, no había gente en el bordo, así que 3 bolas, 2 strikes para Rivas, que está bateando. Yucatán tiene 3 hits, pero no ha anotado carrera en este encuentro. Base por bolas, así que con 2 outs camina para la inicial Rivas. Y Henry Ramos, el cuarto bate, va a venir Tito a batear.
1: Sigue la entrada con vida para los Leones de Yucatán, con hombre por primera, pero con 2 outs en la pizarra. Muchas gracias a la gente que nos sigue a través de La Comadre. Saludos a mi buen amigo Carlos Chato Trejo y a todos los salvajes de Junumá, los líderes de la Liga Estatal Yucateca. Saludos también para el buen Pavo. Saludos para todos los que están con nosotros en esta transmisión.
0: Está Ramos bateando. Aquí toma turno por el lado de los zurdos, lanzamiento, batazo de foul, 0 bolas y 1 strike. Cuenta para bateador, comenzando acá para enfrentar a Henry Ramos, que sacó rola la inicial en la primera entrada. Bateando acá Ramos, .252 con 19 impulsadas y 2 jonrones. Es uno de los máximos productores del equipo Leones de Yucatán. Pues sí, van a venir Aguascalientes y Durango, dos equipos que están a media tabla en la zona norte, y luego Yucatán va a ir a Laguna y a 2 Laredos. Así están los siguientes juegos de los Leones de Yucatán. Bueno, después de terminar esta semana contra Campeche, claro, van a ir a jugar contra los Piratas en Campeche. Y es una buena oportunidad para bajar a Querétaro y a Campeche, que están arribita de los Leones.
1: Así es, antes de pues tener que recibir a los equipos del norte. Efectivamente. Aunque la plaza de Yucatán en esa semana debe beneficiar al equipo local.
0: Bueno, esperamos que así sea. Abanica y con ponche cae la tanda. Así que con 4 bateadores se queda uno a bordo. Se está yendo la tercera entrada. 3 rollos completos. 0-0 Yucatán y Querétaro en el primero de la doble cartelera. Volvemos en un momento.
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1: Bien, aficionados, regresamos para la cuarta entrada a batear los conspiradores de Querétaro. Jan Kirby Solarte amenazando con tocar la pelota, quita el bat por encima del plato y deja pasar al primer strike. Picheo bueno, dice el player principal José Tira. Listo pitcher, Brando Brena lanzando de costado a pesar de no tener corredores. El palo de Jan Kirby Solarte, la pelota vuela por el izquierdo. Era mitad de distancia entre las paradas cortas y la barda. Ya está el jardinero izquierdo. Alberto Beso para quedarse con la pelota. Entrega Jan Kirby Solarte el primer out en la apertura del cuarto episodio. Cuando en la pizarra está Andrés 0-0.
0: Bueno, así es, 0-0 todavía. Duelo de picheo. Estos dos lanzadores han dado lo mejor de sí y todavía no se abre la pizarra, 0-0, y vamos a ver ahora a Rainel Rosario, el tercero en el orden del bat.
1: Abanica el primer strike, engañado con un slider, una bola que buscaba el piso y volteando la cara, perdiendo de vista la pelota. Rosario abanica el primer strike. Ventaja para el pitcher Brandon Brennan. Ahí está el derecho, viene para Jon. Elevado corto por el jardín derecho, la busca en segunda base Raibán García. Metiéndose en patio ajeno, se queda con la pelota. Enfrentado a dos en esta cuarta entrada, Brandon Brennan. Los dos han sido dominados con par de elevados inofensivos.
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1: Saludos a la gente que está con nosotros. Saludos ahí a mi buen amigo Gerardo Sánchez y a todos los Rodríguez en el taller. Saludos para toda la banda siguiendo al rey de los deportes. El envío para Jon, la pelota va para afuera. Buscaba la esquina de afuera, pitcher derecho contra bateador derecho. Cayó y se alejó de la zona de strike. Con buena vista, Yuris Belgracial, el cuarto en el orden, el bateador designado. Va a pasar la primera pelota mala. Abanica un slider, pelota bajita, salió a buscarla y sin encontrarla. La cuenta se pone pareja en una bola con un strike. Yuris Belgracial, que fue dominado en la primera entrada ante una tremenda jugada en la tercera base por Dalton Dutre. Le robó el imparable, luciéndose en la esquina caliente el jugador melenudo. Me repite la dosis, han sido tres sliders que ha lanzado Brandon Brennan. Ninguno ha pasado a la zona de strike, pero el segundo hizo abaniquear a Yuris Belgracial. Dos bolas, un strike. Sauce la pizarra, nadie en base. Le repite la dosis, otra vez le quitó velocidad en una pichada que veía pegada allá arriba y que termina quedando en el centro. Por otro lado iba el madero de Yurisbel Graciel. Dos bolas con dos strikes, se pone la cuenta. Listo el bateador, viene pitcher para el plato, el batazo sale ahí entre el central y el derecho. Aparece el jardinero Simón Muciotti para quedarse con la pelota. Y de 1, 2 y 3 se va la entrada para Querétaro. Colgando trasero, Brandon Brenna, que luce bien en la loma de los disparos. Pero no ha habido respaldo a la ofensiva. 0-0, a mitad de la cuarta entrada, regresamos.
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1: Vámonos de regreso para el cierre del cuarto episodio. 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Los Leones de Yucatán vienen en esta entrada con Norberto Beso, Dalton Guthrie y Rey Iván García. Cuarta entrada y el juego 0-0. Repetimos, es el primero de una doble cartelera, doble acción la que tendremos hoy en el Parque Cuculcán. Adentro, picheo alto a la altura de los codos para Norberto Beso. La segunda pelota mala en la cuenta para el bateador. Dos y nada para Obeso, que en el primer episodio recibió base por bola. En esa primera entrada donde Yucatán dejó la casa llena. Adentro el picheo. Van a solicitar la repetición, la revisión, el reto de la zona de strike. Para confirmar o negar si es o no strike. Y sí, va a ser el primer strike para Norberto Beso. Saludos a mi buen amigo Germán Jomar. De camino al estadio, gracias, aquí les esperamos junto con sus hijas Ale y Ivana, a quien también les mandamos un saludo y un abrazo. Toda la familia lista para disfrutar al rey de los deportes. Allá está el batazo, Beso pone la pelota en órbita y rumbo al espacio, al infinito y más allá. Se enreda con Doña Blanca, el chamaquito la pone a viajar por el jardín derecho y la manda el otro lado de la barda. Cuadrangular solitario de Norberto Beso. Los Leones están ganando. Rugen en casa en el Parque Cuculcán. 1-0. Norberto Beso conecta su tercer cuadrangular de la campaña y pone a Yucatán arriba. Con un panorámico tablazo en un picheo que le quedó dentro a Luis Miguel Romero. En cuenta de 3 bolas con un strike, Obeso sabía que pitcher iba a venir por la zona. Ese palanqueo para jalar la bola y sacarla por su banda el zurdo. 1-0. Yucatán está ganando. Y ahora en la caja de bateo, Dalton Guthrie, el sexto en el orden. Y tercera base por el equipo melenudo. rola por tercera, le dio con el banco del bate. El tiro de Gutiérrez hacia el inicial por la ruta 53. De esquina a esquina, conecta la ruta para dominar a Dalton Guthrie. Cayó el primer tercio, pero el equipo melenudo ya está ganando. Vendrá Rivas García, el séptimo en el orden y segunda base a tomar turno a continuación. Por el lado de los zurdos, el ambidiestro Rivas García, al igual que el que está en el círculo de espera, que es Marco Jaén. Primer lanzamiento de Luis Miguel Romero, pelota bajita, primera pelota mala en la cuenta para Rivas García, que fue dominado por el pitcher en una rola hacia las paradas cortas en una buena jugada hecha por Daniel Castro. Rola por segunda, se deja caer Jean-Gervi Solarte, cubriendo terreno y poniéndose de pie para sacar el out por la ruta 43. Se va entonces Rivas García, cayó el segundo out.
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1: Juan Uriarte viene a batear a continuación, va de uno nada en lo que va de la noche. Es el octavo en el orden y catcher por los Leones. Lanzamiento hacia la tierra, buena vista del bateador, una bola sin strike. Para Uriarte, que hizo un buen contacto en la segunda entrada, va buscando la banda contraria en una línea que detuvo el primer base Henry Urrutia. Adentro picheo a la altura de las rodillas, no alcanza a pellizcar la zona de strike. Dos y nada, se pone la cuenta para Uriarte. El catcher melenudo que batea para punto 263 en esta campaña. Listo el pitcher, lanza de costado, a pesar de no tener corredores, Romero viene para Jon, se le va por debajo de las piernas, el tercera base, Kelvin Gutiérrez, cuando estaba rodilla en tierra esperando esa línea brava, la línea blanca se cuela debajo del tercera y se va hasta el fondo del jardín izquierdo, lo que aprovecha para llegar hasta la segunda base, Juan Uriarte. En un error a la defensiva por el equipo de los conspiradores. Estaba colocado ahí mismo Kelvin Gutiérrez. Bajó tarde el guante y la pelota se coló entre las piernas del jugador de la tercera base.
0: Bueno, y acá aparece el error que le cuesta dos bases al equipo de Querétaro, porque el hombre está en la intermedia. Así que corriendo Reibar, Uriarte en segunda y viene Marco Jaime para batear.
1: El chico Maravilla, cuidado, casi es golpeado en un picheo de 90 millas por hora a la esquina de adentro para el bateador zurdo. Si no fuera por los reflejos de Marco Jaime, estaría caminando por la vía del dolor hacia primera. Una bola sin strike. Marco Jaime, que fue dominado con rola primera en el segundo episodio. Ahí está el envío, el contacto sale por primera, la pelota pica en territorio de foul. Y la cuenta se pone pareja en una bola con un strike. Vamos a ver si después del error viene hit. Vamos a ver si después del error viene hit y si la entrada sigue con vida. Para el equipo melenudo que está ganando con el cuadrangular de Norberto Beso abriendo la entrada. Hay dos outs en la pizarra, hombre por segunda para Yucatán. Urrutia se fue por la bola que se fue de foul por primera, todavía no ha regresado a su posición. De hecho, no hay un recoge pelotas por ahí. Tiene el lanzamiento para el plato, salió a buscarla y sin encontrarla, muerde al suelo ante un cambio de velocidad. Le quitó varias millas por hora. Y sacando las credenciales por detrás, Marco Jaime abanica el segundo strike. Ventaja para el pitcher, una bola, dos strikes. Listo el derecho cubano de los conspiradores. Salió el corredor al robo de base. Un elevadito por segunda, fácil para Jean-Gervi Solarte. Cayó el out que faltaba. Termina en cuatro entradas completas. Con cuadrangular de Norberto Beso. Los Leones rugen una carrera por cero. Regresamos.
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0: Bien, pues vámonos entonces a la quinta entrada. Urrutia, Gutiérrez y Escárcega. Escárcega vienen a batear. Aquí está Henry Urrutia, el primera base, quinto en el orden. Yucatán ganando 1-0 en la quinta entrada. Viene Brandon Brennan para enfrentar a Henry Urrutia, tal vez el bateador más peligroso de este equipo de los conspiradores de Querétaro. Lanzamiento, pelota mala. La cuenta 1-0. Comenzando acá el trabajo que tiene ante Henry Urrutia. Brena tiene 62 envíos con 37 strikes, 25 bolas. Truena la mascota del catcher Uriarte. Es el strike número uno. La cuenta pareja, una bola y un strike para bateador. Por el lado de los zurdos, tomando turno acá Henry Urrutia. Va la rola, aquí está el short, tiene la pelota, tira y está sacando el out. De esta manera se va Urrutia y viene Kelvin Gutiérrez, el tercera base, Tito.
1: Bueno, después de una base por bola que dio la tercera entrada, son 5 retirados de manera consecutiva por Brandon Brennan, quien está lanzando pelota hasta el momento de 4 entradas y 1/3 con solo un imparable permitido, Andrés. Y ese cayó con el segundo bate y la primera entrada. Desde entonces, nadie le ha dado sólido la pelota de Brandon Brennan.
0: 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Está bateando entonces acá Kelvin Gutiérrez, 2.65. Tiene de porcentaje 16 impulsadas y 4 jonrones. Lanzamiento, pelota mala, la cuenta para bateador, 1-1. Kelvin Gutiérrez tiene rola por la intermedia en la segunda entrada, es el antesalista del equipo queretano. Abanica, acá el segundo strike, cambio de velocidad, 1-2. Estamos en la alta de la quinta, tomando turno el equipo de Querétaro. Tiempo pedido, ya prácticamente en la noche ha cubierto este parque de pelota. Y acá estamos disfrutando del béisbol con el primero de la doble cartelera. Lanzamiento, pelota mala, pelota más que baja un poco afuera. Traguán dice que la pelota quedó afuera, así que la cuenta es de 2-2. Cuenta pareja para bateador. Lanzamiento, strike, le van a marcar acá el tercero. Va a pedir la revisión, pero yo creo que se va a quedar como strike. Ahí están revisando, preguntan, no, bola mala, así que 3 bolas, 2 strikes, esto le da nueva vida a Kelvin Gutiérrez. Brena tendrá que venir con un envío importante para engañar al bateador y poder sacar el out, que sería el segundo de la entrada. Pelota mala, base por bolas. Camina para la inicial. Y aquí viene Escárrega. Christopher Escárrega, que es el catcher del equipo visitante. Los queretanos están acá en el Parque Cuculcán. Es su primera visita al Cuculcán. Cuando el bateador entra por el lado de los zurdos y tiene de frente el cajón de coach de la tercera base, donde recibe las indicaciones. Hombre por primera, acá en espera del envío. Arranca el corredor a la intermedia. Bate corrido, la rola por la intermedia. Reibar García recoge la pelota, checa que no hay nada que hacer en la intermedia. Va para la inicial. ¿Le funciona el bate corrido, Tito?
1: Así es, salir a robo de base obliga a Reibar García solo poder buscar el out en la primera, rompiendo la posibilidad de doble play, con una muy buena ventaja que ganó al pegarle un tremendo brinco al pitcher tratando de robarle la base. No salió la jugada como lo esperaba el equipo de los conspiradores, pero al menos no cayeron los dos outs y tienen ahora la del empate a tiro de hit por la segunda base.
0: Bueno, pues acá entonces al bate viene Fabricio Macías. Tomando turno Fabricio Macías por el lado de los derechos. Acá está el pitcher. Vigila al hombre de la intermedia. Viene para el plato. Pelota mala. Una bola, 0 strikes. Así que la gente de la Wadi vino hoy para lanzar la primera bola. Ya ahí los ubicaron a todos los Wadis del lado de atrás de la tercera base. Ahí están colocados todos los universitarios que el día de hoy junto con su rector Carlos Estrada vinieron para lanzar la bola. Lanzamiento, pelota mala. 2 bolas sin strike. La cuenta para el bateador. Así que Fabricio Macías, el jardinero central, octavo en el orden, es el que está en turno. Es la parte alta de la quinta entrada. Buscando el lado Brennan para hacer legal este juego. Aquí está entonces con 2 outs en la pizarra. Lo piensa. Tercera pelota mala, 3 y nada. La cuenta para el bateador. 3 bolas sin strike. Hay 2 outs. Ha tirado por todas partes. Principalmente lanzamientos bajos. Buscando pues las esquinas, pero le ha quedado un poco baja la pichada. Ahora sí, por el centro del plato, strike. La está marcando acá el umpire principal. Así que con cuenta de 3 bolas, 1 strike, va a seguir bateando. Está en turno el octavo en el orden. Batazo de línea, faula pelota. Ahí donde está Yuna, la mascota de los Leones, la mascota femenil de los Leones. Te pasó cerca el batazo.
1: Así es.
0: A Yuna. Salió de faula y la cuenta va a 3 bolas, 2 strikes. Cuenta al máximo con 2 outs. 3 bolas, 2 strikes, 2 outs. Fabricio Macías está en espera del siguiente envío. Lanzamiento, va a la rola por el short. Ahí la tiene Marco Jaime. Toma, tira y está sacándola. De esta manera es juego legal. 4 entradas y media en el primero de la doble cartelera. 1-0, Yucatán le gana a Querétaro. Volvemos en un momento.
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0: Bien, pues vámonos a la parte baja de la quinta entrada. Muciotti viene a batear. Primero del orden, Simón Muciotti. Está en turno, batea 286 con 10 impulsadas y 3 cuadrangulares. Está en turno el primero del orden que tiene par de hits en este encuentro. Lanzamiento, pelota mala, Yucatán gana 1-0 con el cuadrangular de Norberto Beso por el jardín izquierdo. Simón Muciotti es el que toma turno por el lado de los zurdos. Rola por primera, foul la pelota. Luis Romero se mantiene en la loma de los disparos. Romero, un ganado, un perdido. 29 ponches, 13 bases y una efectividad de 5.02. Tiene ya 59 lanzamientos. 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Ciotti está en turno, este jardinero venezolano que cubre la parcela derecha por parte de los Leones de Yucatán. Aquí está el pitcher, viene para el plato, batazo muy elevado, pero dominado, el izquierdo baja por ella, corre ahí para capturar Dwight Smith. Y en su guante se queda la bola, lo domina por primera ocasión en el juego, Tito.
1: Bueno, y por primera vez sumó Muciotti, que ha tenido mucha suerte para pegar de hit en la primera y en la tercera entrada. Lo curioso es que el siguiente bateador siempre termina bateando para que saquen el lado en segunda. Muciotti, como primer bate, había hecho su chamba hasta este turno que lo falló, pero siempre se ponía en circulación. El detalle venía con Gaitán, que lleva dos veces bateando al cuadro con corredor por primera, ahora con las bases vacías. Vamos a ver si cambia un poco la forma de batear de Gaitán.
0: Bueno, pues acá está Alonso Gaitán, batea 2.42 con 9 impulsadas, sin cuadrangulares. Luis Romero, la cuenta 0 bolas, un strike. 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Muy bien. Entonces, la cuenta para bateadores de 0 y 2. Sacó batazo de foul. Así que 0 y 2. Segundo en el orden. Sí, tiene par de rolas al cuadro. Una tercera, el otro pitcher, que han servido para sacar outs. Rolita la pelota. Ahora sí se va a dejar. Tal como lo dijiste, Tito, bateando sin gente a bordo, pues es diferente y le está pegando de hit.
1: Así es, tiene presión entonces con corredores en circulación. Había tenido hombre en primera en sus primeros dos turnos y sacaba rodados al cuadro. Ahora se quitó la presión con un out, pero con las bases vacías, y llevó bien la bola hacia la banda contraria para conectar el hit que pone hombre en circulación para los Leones. Va a ser importante, Andrés, poder hacer una más de colchón. Recordemos que el juego es a 7 entradas. Y así como rápido pueden apretar para ganar, también en un abrir y cerrar de ojos el juego se empata.
0: Bueno, batazo de foul. Así que la cuenta, cero bolas, un strike, 87 millas por hora en el lanzamiento del pitcher Miguel Romero. Entra al cajón de bateo acá Alfonso Rivas por el lado de los zurdos. Luego sigue Henry Ramos. Estamos en la quinta baja. Yucatán gana 1-0 con el jonrón de Norberto Beso. Va la rola ahí por el short. Entra el tercera, toma segunda, a primera. Doble play. 543 el camino. Ahí costó un poco de trabajo sacar el out de la intermedia, pero creo que no. A ver, a ver, a ver. Hubo out de la intermedia. Jean Hervis Solarte. Creo que llegó quieto el hombre de la intermedia. No sé, aquí están preguntando, se juntan los umpires porque no saben realmente qué fue lo que pasó. La jugada en primera también estuvo muy cerrada, la marcaron out.

0: el izquierdo, luego pasando el derecho. Gaitán dice que no pisó. Saltó a la base.
1: Es cierto, eso no, sí, la pisa.
0: Saltó a la base.
1: Nunca pisa la base. Tienes toda la razón.
0: Hace a lo mejor pensó que pies. Estaba haciendo contacto o que rozaba la base.
1: Hace un juego de pies, pero nunca toca la colchoneta. Así es. Nunca pisa la base. Tiene toda la razón, ¿eh? Así que, pues, puede revertirse la decisión. Vamos a ver. Esta es otra toma la que estamos viendo en el monitor. Y sí, no pisa. Nunca pisa
0: ahí
1: la base.
0: Hay un momento con el pie que viene atrás, con el que parece arrastrarlo y tocar la base de último momento, lo que podría salvar al Alligator Jean-Gervis Solarte. De entrada él toma la bola, busca entrar con el pie derecho, que salta la base, pero el izquierdo al final lo arrastra. Ahí podría ser el único momento en el que pudo haber tocado la pelota.
1: La colchoneta, así es.
0: Ahora, bueno, ahí mismo la decisión del umpire de la segunda base en ese momento no se alcanza a ver.
1: Solo que es un movimiento tan rápido y también en la inicial. También en la inicial está medio cerrada la jugada también. O sea que tanto en primera como en segunda, sí es cierto, marcan el doble play los umpires, pero se está revisando la jugada porque puede ser que de esos dos outs, cuando menos uno no sea, y se quede algún elemento pues vivo, que se mantenga, ¿me entiendes? Vamos a sí. ver. Ahí están los umpires esperando a ver qué es lo que van a determinar en la Ciudad de México, porque esto ya queda en manos de los umpires de la liga. La decisión de si es safe o si es out, tanto en segunda como en primera, creo yo que más que nada la que están protestando es la de segunda. La inicial, pues bueno, está más que nada definido. Bueno, pues entonces, acá los umpires en espera del batazo que conectó Alfonso Rivas. Así que Alonso Gaitán, Alfonso Rivas, ellos se ven involucrados en esta supuesta doble matanza. El pitcher sigue haciendo sus disparos de calentamiento, pero todavía no toman la determinación. Una carrera por cero, una carrera con cinco hits está Yucatán, cero carreras con un hit nada más están los conspiradores de Querétaro. Este encuentro que, pues, como ya está en la quinta baja, ya es legal. Es el primero de la doble cartelera. Pues ya tardaron un poco los umpires en determinar que es esto es lo malo. No deberían tardar tanto en tomar una determinación. Yo no sé si hay muchas repeticiones en estos momentos en la liga, pero bueno.
0: Acá, claro, no hay la infraestructura de grandes ligas para tener claras las tomas y las repeticiones.
1: Vamos a ver. Quieto, ahí está, quieto y out en primera, o sea que queda quieto allá en segunda y nada más hay un out en la inicial. Queda quieto Alonso Gaitán y viene a batear Henry Ramos. Le da una nueva oportunidad al equipo de los Leones de Yucatán. Revisaron ambas jugadas. Una fue safe, la otra fue out.
0: Bueno, ahí el que termina cometiendo la pifia, que no aparece en la pizarra, pero sí de manera mental, es Jean-Gervis Solarte en la segunda base, en una jugada que era para doble play, sacar del apuro a los conspiradores. No pisa la base y no saca al más adelantado.
1: Hay un piconazo ahí, el catcher le echa hacia adelante para que la pelota le quede a tono, pide tiempo después, ya que no se movió Alonso Gaitán de la intermedia. Así que hay hombre en segunda con dos outs. La cuenta una bola, cero strike para Henry Ramos, el cuarto bate, que con un buen imparable tiene la oportunidad de producir. Así que el pitcher viene para la goma, pelota mala, pelota bajita, dos y nada, la cuenta para bateador. Ramos

0: en este encuentro. Tiene rola a la inicial y ponche en la primera y en la tercera entrada. Ahora le toca batear acá en la quinta. Ahí está en espera del envío. Aquí viene para el plato, tercera pelota mala, tres y nada. Tal parece que este momento descontroló al pitcher. Ha hecho un gran trabajo también Luis Romero, Brandon Brenna, ambos han sacado la casta acá para tratar de conseguir el triunfo. Base por bolas, esta es la cuarta pelota y hay hombres en primera y en segunda con dos outs. Tito, oportunidad que va a tener acá Norberto Beso, que pegó cuadrangular, y ahí va el coach de pitcheo. Vamos a ver si no cambian al pitcher o es el manager.
1: Pues sí, como mencionabas, Andrés, toda esta situación saca de balance al lanzador Luis Miguel Romero. Si alguien hubiera pisado la segunda base en la jugada para doble play, Romero ya estaría descansando en la banca. Pero ese detalle de Jean-Gervis Solarte en una jugada para doble play mantiene la entrada con vida y hace que Luis Miguel Romero tenga que hacer envíos de más. Uno de ellos es descontrolarse ante Henry Ramos, que no había podido batear de hit, sigue sin batear de hit, pero al menos con la base por bola obliga a tener que enfrentar a un bateador más, y no es nada más ni nada menos que Norberto Beso, el que con cuadrangular en el jardín derecho en la cuarta entrada tiene a los Leones ganando una carrera por cero.
0: Bueno, efectivamente, Norberto Obeso. Aquí entonces, este equipo dirigido por Juan Francisco Rodríguez y teniendo a Emilio López como su coach de pitcheo, el de Benito Juárez, Veracruz, Emilio López. Acá está el pitcher, viene para la goma, pelota mala para el lanzador Luis Romero, número 11 en el uniforme. Pitcher nacido en abril del 94. Aquí está el lanzamiento. Strike, le están marcando la cuenta, una bola y un strike, un sinker de 91 millas que entró bien al plato. Así que una bola y un strike, la cuenta para bateador. Una bola y un strike, hay dos outs. Arrancan los corredores, sale batazo, el tercero la tiene. Ahí va para la inicial porque nadie está cubriendo la intermedia. Así que cae la tanda, Norberto Beso es dominado. Y se van cinco entradas completas, 1-0. Leones le gana a Conspiradores de Querétaro, volvemos.
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7: Vamos de regreso al Parque Cuculcán a jugarse la sexta entrada, con Yucatán ganando una carrera por cero ante Querétaro. Los conspiradores apenas han podido conectar un hit, y eso fue en la segunda entrada ante los envíos de Brandon Brennan, que aspira a ganar su tercer juego de la campaña después de haber lanzado 5 episodios completos. En la loma de los disparos, Ricardo Rodríguez viene con la piedra, abanica, no encuentra la canica, con sabor a chocolate se va retirado Daniel Castro, y comienza Rodríguez Andrés su labor con ponche ante su primer enemigo.
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7: Noig Smith Jr. viene el primero en el orden, jardinero izquierdo, primer lanzamiento, primera pelota mala en la cuenta para el zurdo Noig Smith, que lleva par de ponches, pero eso ante los envíos de Brandon Brennan. 5 entradas lanzadas por Brennan, 3 ponches, 2 bases por bola, un imparable, 0 carreras. En su cuarta salida como pitcher abridor con los Leones, mejorando su efectividad, sobre todo en su estancia con Yucatán. 2 bolas sin strike en la cuenta para Dwight Smith. El envío viene para el plato elevado, muy alto, por el lado de la primera base. La busca Alfonso Rivas en territorio de foul. Doña Blanca descansa en su guante. Retirado Dwight Smith. Hay 2 outs rápidamente, trabajando bien el relevo de Ricardo Rodríguez.
8: Bueno, pues entonces cae el out y viene a batear acá ya Jervis Solarte, que tiene un hit de un elevado al central, el hombre de la polémica jugada ahí en la intermedia.
7: Vamos a ver a Solarte entonces entrar en acción de 2-1 la noche de hoy. El lanzamiento de Rodríguez viene para el plato, no dice el umpire, primera pelota mala en la cuenta para Jean-Hervis Solarte. Solarte, que pegó de hit en la primera entrada, fue dominado en el segundo episodio con un elevado al izquierdo. Listo, el pitcher viene para el plato. Ahora sí encuentra la zona de strike, poniendo pareja las cosas Ricardo Rodríguez. 1-1 está el conteo. Una bola con un strike. Pitcher derecho, bateador zurdo. El envío para Juan Rola, que va por el medio. Va, le llega la bola, Marco Jaime, una vuelta en el aire, el tiro. A primera, llega tarde. Cubrió terreno ahí detrás de la segunda base, saliendo de la media luna, pero ya no le dio tiempo de ganarle al corredor. El tiro llegó de un bote a primera, pero ya estaba el alligator Jean-Gervais Solarte, con lo cual va a ser un infield hit, su segundo imparable de la noche para Solarte.
9: Pero por poco lo sacan, ¿eh? Hizo una gran jugada Marco Jaime. ¿Cómo cubre terreno allá en las paradas cortas? Solo que ahí cuando hizo el tiro de inicial Rivas, pues ya vio que ya no había nada, sí, ya no había nada que hacer, pero qué gran jugada. Rainer Rosario viene a batear.
7: Quedó muy lejos también Marco Jaime. No le alcanzó el brazo para llegarla de línea. Hombre por primera en la caja de bateo era Rainer Rosario, abierto el primer lanzamiento. Primera pelota mala en la cuenta para el tercero en el orden de los conspiradores. Rosario, que tiene 7 cuadrangulares y 17 carreras producidas, le pega la bola para punto 383. Va por un madero nuevo a cambiar el arma entonces el sable Rainer Rosario. Hoy lleva ponche en la primera entrada y elevado a segunda base en el cuarto rollo. La del empate para los conspiradores está por la primera. El pitcher viene para el plato, ahí va la línea, pelota que va a picar de hit en el jardín derecho. Tropieza el corredor en la segunda, lo van a tocar y cayó el tercera. Se agarraron al corredor Jean-Gervais Solarte, que buscaba, yo creo, amagar, ni siquiera irse para tercera porque iba a ser complicado. Pero después de pisar segunda dio 2-3 pasos más. Tropieza, cae de pecho en el camino y ahí es donde tomó la bola Marco Jaime para tocarlo. Se va a la entrada entonces para los conspiradores. Los Leones están ganando 1-0 a mitad de la sexta entrada. Regresamos.
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7: Muy bien, aficionados, regresamos al Parque Kukulkan para el cierre del sexto episodio. 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Para el que abre la tanda por los Leones, Dalton Guthrie.
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7: El lanzamiento para el plato, primera pelota mala. Ahora está en turno Reyvac García, el séptimo en el orden. Segunda base por Yucatán, en el lado de los zurdos, enfrentando a Luis Miguel Romero. Allá está el batazo, rola por las paradas cortas. Daniel Castro toma, tira la inicial. De short a primera, cayó el segundo out, retirado una vez más con batazo al cuadro. Reyvac García vendrá a batear ahora Juan Uriarte para tratar de mantener la entrada con vida para los Leones.
8: Efectivamente, aquí luego del out que sacaron a Reyvac García, que fue el segundo. Reyvac está lleno de tres nada en este juego. Viene Juan Uriarte, el catcher, que también está, pero este de uno nada, porque se envasó por error del antesalista en la cuarta entrada. Pero eso fue después del cuadrangular que conectara Norberto Beso.
7: Vamos a ver, ahora hacer contacto de foul, el primer lanzamiento. Juan Uriarte busca su primer imparable hoy. Hay un cambio por el equipo de los conspiradores. Está José Robledo en la segunda base en sustitución de Jean-Gervais Solar. Abanica un tremendo curbón, un picheo de 12-6. No, lo cambiaron antes. Después de ponerse en circulación, entró José Robledo a correr y fue el que terminó tropezándose. José Robledo, un novato de 22 años de edad. Bueno, qué novato, debutó en el 2022 con los Sultanes, tuvo 5 partidos nada más, con 2 hits en su temporada debut, 5 partidos únicamente, 5 turnos. El año pasado con los Conspiradores jugó 43 partidos, llegó a conectar 19 hits, el novato José Robledo. Y ahora entró a correr por Solarte después del imparable y tropezó José Robledo corriendo después de la segunda. Es el que terminaron tocando para el lado que faltaba en la parte alta del sexto episodio. Una bola con 2 strikes, barriendo bajo la cama. Pelota al piso, swing perdido y chocolate servido para Juan Uriarte. De 1, 2 y 3, Luis Miguel Romero. Saca la entrada, son 6 completas, 1-0. Yucatán está ganando y está 3 outs de llevarse el primero de la doble cartelera de este miércoles. Regresamos.
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8: Bien, pues nos vamos entonces acá a la parte alta de la séptima entrada. Colton Brewer viene para lanzar por parte del equipo de los Leones de Yucatán y cerrar el juego. 1-0 ganando Yucatán. Ya aparece Yurisbel Gracial, el designado cuarto bate de los Conspiradores. Lanzamiento, pelota mala, la cuenta una bola y un strike. 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Batazo muy elevado. El primera base va tras ella. Foul la pelota. Así que batazo de foul. Una bola, dos strikes. Está en turno acá el conjunto de los Conspiradores. Están con su primer bate de esta tanda de bateo. Pelota mala. La cuenta dos bolas, dos strikes. Cuenta pareja para el bateador. Este hombre, Yurisbel Gracial, designado, sacó rola a la antesala en la primera entrada. Y elevó al derecho en la cuarta. Lanzamiento, strike. ¡Ponche! Está cayendo acá el primer outito.
7: Se quedó sin tirarle el lanzamiento en toda la zona de strike. Y con un slider que apenas patinó hacia la esquina de afuera, dejaron parado a Yurisbel Gracial. El cuarto en el orden. Hoy no ha traído nada de cuarto bat. Se va de 3 nada en el partido y deja con solo dos posibilidades, dos outs de vida al equipo de los Conspiradores.
8: Henry Ruti es el que viene a batear. Así que Urrutia tiene rol a la intermedia en la segunda entrada y rol a la antesala en la quinta. Así que la cuenta una bola y un strike. Urrutia es el que está bateando. Lanzamiento, pelota mala. Así que Henry Urrutia sigue en turno. Colton Brewer tiene un ganado, cero perdidos, 0.89 en efectividad. Abanica con todo. El segundo strike. Una bola, dos strikes. La cuenta para el bateador. Aquí sale rola por la intermedia. Ahí la tiene. Tira la inicial. Y está sacando el out. Así que dos tercios. Kelvin Gutiérrez aparece. Aparece acá para batear. Kelvin Gutiérrez tiene una rola por la intermedia en la segunda entrada. Y base por bolas en la quinta. La cuenta cero bolas, un strike. Así que ahí va la rola. El primera base la tiene. Hay asistencia del pitcher y está saliendo el out número 3. Ganan los Leones 1-0. El primero de la doble cartelera. 1-0. Vamos a la pausa. Estamos de regreso.
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7: Muy bien, pues los Leones de Yucatán se llevaron el primero de la doble cartelera. Un apretado partido, una carrera por cero. Brandon Brennan con sus relevos, Ricardo Rodríguez y el salvamento para Colton Brewer. Terminaron entonces dejando con solo tres hits a los conspiradores.
8: Bueno, los conspiradores se van entonces con la primera derrota. 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Pues de esta manera termina el juego. El encuentro que ganan los Leones 1-0 ante los conspiradores. Es el primero de la doble cartelera. Pero a esta jornada todavía le queda cuerda y muchas emociones más. Vamos a entonces a ir nosotros acá viene en un rato más, Tito, para escuchar música antes de que arranque el segundo.
7: Bueno, tendremos nuevo pitcher, será Dalton Rodríguez el que abra el juego 2 y lo tendremos en unos 20 o 30 minutos más, así que quédese con la sintonía, la señal de la Comadre 98.5 FM. En un rato más regresamos para el segundo de la doble cartelera de hoy entre los conspiradores de Querétaro y los Leones de Yucatán.

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0: Hay una canción que me gusta mucho, si no es que es mi favorita. 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
2: Bien, aficionados, regresamos a la transmisión de juego, ya listos para iniciar el segundo de la doble cartelera de hoy. Yucatán se llevó el primero, 1-0. La mínima diferencia es suficiente para ganar el primero de los dos juegos de hoy, y fue gracias a un cuadrangular de Norberto Obeso, quien le dijo adiós a Doña Blanca en el cuarto episodio, abriendo la tanda de ese cuarto rollo, donde el zurdo Norberto Obeso le jaló la pelota a Luis Miguel Romero, el abridor, que lanzó las 7 entradas por el equipo de los conspiradores, dejó a los Leones únicamente con 5 imparables, pero con una carrera fue suficiente para que cargue con la derrota. Un duelo de picheo en general entre lo que hizo Luis Miguel Romero, con 7 entradas lanzadas, y Brandon Brennan, que consiguió su tercer triunfo de la campaña, cumpliendo con 5 entradas y dejando la cama tendida para que Ricardo Rodríguez lanzara la 6ta y Colton Brewer consiguiera su salvamento lanzando el 7º episodio. Así que con eso Yucatán mejora un poco sus números, se acerca a los mismos conspiradores. Yucatán ahora tiene 15 victorias, 25 derrotas. El equipo de Querétaro con 16 victorias sumó su derrota número 26. Así que Yucatán está a un juego de diferencia de los conspiradores y podría equilibrar.

0: Que comiencen a ganar los encuentros, que comiencen a repuntar y que salgan de esa incómoda posición en la que se encuentran en la zona sur de la Liga Mexicana, porque pues en el sótano, yo no sé por qué, en comparación con los demás equipos, los Leones de Yucatán tienen más derrotas que los demás. O sea, hay una diferencia de 3 juegos con el resto de los equipos que están ahí. O sea, Leones de Yucatán tiene 3 juegos de más. No sé si así está el rol de juegos. En fin, aquí está ya Dalton Rodríguez saltando al montículo junto con todos los jugadores de los Leones de Yucatán. Hoy, para este segundo juego, sacan el uniforme verde olivo para afrontar esta doble cartelera en su segundo encuentro. No es el uniforme blanco que utilizaron en el primero, y bueno, pues todo está listo para que ya Dalton Rodríguez pida al primer bateador, que es Dwight Smith, el jardinero izquierdo Fabricio Macías y Jarvis Solarte son los primeros que van a venir a batear por parte del conjunto queretano. Los conspiradores, pues no estaba muy bien en la tabla de posiciones, y bueno, de nueva cuenta van a tener que batallar ante los Leones de Yucatán ahora en este segundo de la doble cartelera, porque la combinación que tuvieron con la derrota que sufrieron los conspiradores de Querétaro, se pusieron con 16 ganados, 24 perdidos, 16-24. Y los Leones de Yucatán pues tienen 15 ganados, 25 perdidos. Así que se acercan peligrosamente. Campeche está ya con 15-23. Los Piratas todavía están jugando. Así que vamos a ver qué pasa en lo que va de este encuentro. Los conspiradores también cambiaron de uniforme. Tienen una playera, una camisola blanca con puntitos negros, un poco extraña, pero bueno, aquí están. Y vámonos entonces a la parte alta de la primera entrada. Adelante, Tito.
1: Gracias, Andrés. Pues va a comenzar el segundo juego de la doble cartelera de hoy. Listo el pitcher de los Leones de Yucatán, Dalton Rodríguez, es el que viene a la loma de los disparos por el equipo de Yucatán. El de Mexicali, Baja California, es el abridor para el segundo juego de hoy. Un pitcher derecho mexicano que hace bien abriendo con strike. Cuando sonó la voz del play ball justo a las 8:30, se cantó entonces el inicio del juego, y con strike ante el zurdo Dwight Smith Jr. Viene Dalton con el envío, con la velocidad, 86 millas en la esquina de afuera, pelota abierta, la cuenta se pone pareja en una bola con un strike. Dwight Smith, que como primer bat se fue de 3 nada en el primer juego, busca su primer imparable de la noche, picheo rompiente bonito en el centro de la zona, hizo ver visiones extrañas al bateador, no le tiró la bola y la cuenta está en 1-2. Lanzando por primera vez en esta temporada Dalton Rodríguez como abridor, trabajando con su catcher, le marca el umpire un aviso de tiempo al lanzador Dalton Rodríguez, excedió los 12 segundos que tiene entre cada lanzamiento y le terminan entonces dando un aviso, una falla más de este tipo y le cantarían una bola de manera automática. Ahí viene para el plato en la esquina de afuera, no dice el umpire, la cuenta se va a poner 2-2. 2-2. 2-2. Listo, el pitcher viene para el plato elevado de foul. La pelota se va por el lado de tercera base en territorio de la afición. Le dio atrasado Dwight Smith ese pitcher. Dalton Rodríguez en esta temporada tiene buena efectividad, apenas 1.26 de porcentaje en carreras limpias admitidas. En 14 entradas solo le han metido 2 carreras. Rola por primera, la pelota pica en territorio de foul. Dos y dos se mantiene la cuenta. Listo el pitcher, seleccionando su seña, ahora haciendo batería con el receptor David Grullón. El primer juego lo cachó Juan Uriarte, este segundo es Grullón el que está detrás del plato. Ahí viene el lanzamiento, el contacto sale fuerte, rola por primera en territorio de FAM.

0: Pablo. Defendiendo la zona de strike, Dwight Smith. El primer bat zurdo, que ya tiene 6 lanzamientos, lo que ha logrado exprimirle al brazo de Dalton Rodríguez. El año pasado Dalton Rodríguez tuvo una mejor labor como abridor, lanzando con el equipo de los conspiradores, justamente contra el que se está enfrentando. Abanica, no encuentra la canica, con sabor a chocolate. Dalton Rodríguez elimina a su primer enemigo de la noche, justo como empezó el juego uno de esta doble cartelera con ponche. Así inicia también este segundo partido.
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0: Viene Fabricio Macías, otro ex melenudo de la caja de bateo. Primer lanzamiento, primer strike en la cuenta para Fabricio Macías. Y apenas en 59 turnos le pega bien a la pelota, bateando para punto 339. Un cuadrangular y 7 producidos para él. Buena vista para dejar pasar ese lanzamiento picado apenas detrás del pentágono. La bola tocó tierra antes de llegar al guante del catcher. Cuenta de una bola con un strike para Fabricio Macías. Alineado en el primer juego como octavo bat, se fue de 2-0. Le tira la bola de un bote, pitcher la tiene, se le cae Dalton Rodríguez, baja de la loma, el tiro a primera, a tiempo para sacar el out. De un bote se fue el contacto, directo pitcher, metió el guante Dalton Rodríguez, no pudo quedarse con la pelota, la desvió, le quedó un tantito lejos hacia el lado que cubre el segunda base, pero bajó rápido por la loma, de espaldas al plato. Dio media vuelta y encontró el guante del primera base para completar la ruta 13. Hay dos outs.
1: Bien, pensé por un momento que no iba a sacar el trayazo, fue muy fuerte. El pitcher metió el guante, la pelota se fue rodando ahí un poco lejos, pero bajó del montículo y le dio tiempo de tirar a la inicial. Hay dos tercios.
0: Juego 41 en la serie número 14 de este calendario 2026 de la Liga. Jean Gervis Solarte, el Alligator, deja pasar el primer lanzamiento, 95 millas en la zona de strike, para abrir poniéndose arriba el pitcher Dalton Rodríguez. Sale volando el bate, cuidado con los aficionados. Por suerte está la malla que protege al público. El madero salió volando hacia el cajón de los fotógrafos. Si usted ha estado aquí en el parque Kukulcán después del dugout del equipo visitante por primera, hay una jaula pequeña donde se guardan los fotógrafos. Con todo y malla protectora, pero la pelota entró por arriba. Por suerte no golpea y no lastima a nadie. Y Jean-Gervis Solarte que abanicó el segundo strike a ponerle más brea a ese madero. En el primer juego de hoy se fue de 3-2 con par de imparables. Oportunidad de ponche para Dalton Rodríguez. Ahí está el envío. Elevado en territorio de foul, la busca el tercera base, Dalton Guthrie se queda con la pelota y los conspiradores se van de 1, 2 y 3, cayó la parte alta del primer episodio, los conspiradores se van en blanco, Yucatán a batear después de la pausa.
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9: Muy bien, aficionados, regresamos al Parque Cuculcán para el cierre del primer episodio. 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Don Simón Muciotti, que está en cuenta de 0 bolas, 2 strike, lanzamiento para el plato. Abanica, no encuentra la canica, y con sabor a chocolate, así como empezó la parte alta. El primer episodio también empieza la parte baja. El primer rollo se ponchó entonces Dwight Smith por los conspiradores, el primer bat, y también Simón Muciotti, el primer bat de los Leones. Henry Ramos está ahora en la caja de bate, ¿no? Contacto de foul, el primer strike en la cuenta para Ramos. Bateador ambidiestro en el cajón de los zurdos ante la pelota de Smith Rogers. Pelota mala, la cuenta se pone en una bola con un strike para Henry Ramos. El picheo viene para el plato, abanica el puertorriqueño, ventaja para el pitcher. Una bola, dos strikes. Con la mecánica completa, Rogers viene para home, pelota hacia la tierra, cuenta de dos bolas, dos strikes. Trabajando rápido, Smith Rogers, el pitcher que tiene 2-2 a Henry Ramos. Contacto de foul, lo trabajó en la esquina de adentro y con el mango del bate alcanzó a hacer contacto Henry Ramos. La cuenta se mantiene en dos bolas, dos strikes. El pitcher volteando a ver a su cuadro, todos listos, todos bien parados. Dos bolas, dos strikes. Viene con la mecánica completa, abierto el lanzamiento, la cuenta se va a ir a lo máximo. Tres bolas y dos strikes. Henry Ramos, con hombres en base, terminó bateando para jugada de selección en el primer episodio. Se ponchó en la tercera y recibió base en la quinta entrada. El primer juego de la doble cartelera de hoy. Cuarto lanzamiento fuera de la zona. Lo siguió con la vista, viendo la pelota lejos para el bateador zurdo. Y con boleto gratis se va Henry Ramos hacia la inicial. Los Leones tienen corredor en circulación.
10: Bien, así es. Bueno, así es, tienen corredor en la primera. Con un out en la pizarra. Y bien, entonces, para batear Alfonso Rivas, que es el primera base. Y tercero del orden, vamos a ver qué dice Rivas con el bate.
9: Rivas conectó un hit. Recibió una base por bola y batió para el cuadro en el primer juego de hoy. El zurdo ve pasar el primer lanzamiento, abierto el picheo, primera pelota mala en la cuenta para Rivas. Tiene un cuadrangular y 8 carreras producidas, batea para .252 en lo que va de la campaña, enfrentándose al dominicano de Santo Domingo, Smith Rogers. Lanza de costado con un out y corredor por primera. Esquina de afuera, pelota abierta, segundo picheo malo para Rivas. Dos y nada está la cuenta para el segundo bat, tercer bat y primera base de los Leones. Enfrentándose un pitcher con experiencia en las grandes ligas, Smil Rogers lanzó con las Rocas de Colorado, a los Indios de Cleveland, con los Azulejos de Toronto y con los Yankees de Nueva York. Cerró en las campañas 2014 y 2015 su actividad de 210 juegos con 43 juegos abiertos, 19 victorias, 22 derrotas en las grandes ligas. El pitcher va hacia la primera con un clavado, está regresando a tiempo y con vida. Manos por delante, Henry Ramos en la primera base. Dos bolas con un strike la cuenta para el bateador. Smil Rogers tiene 0 victorias y 4 derrotas en esta temporada 2026. No le ha ido nada bien al pitcher dominicano. Viene para el plato, encuentra la zona, la cuenta se va a poner pareja. Dos bolas, 2 strikes para Alfonso Rivas. La efectividad de Rogers es de 8.83, 35 entradas lanzadas. Esta es su novena aparición en la loma como pitcher abridor. El envío viene para Hall, bajito y afuera. Va a haber revisión de picheo, el mismo lanzador, Smil Rogers, dice esta, sí cruzó, aunque el umpire detrás de home dijo que no. Y van a retar la zona de strike. Es bola y la cuenta se va a ir a lo máximo, 3 bolas, 2 strikes. Perdió una de 2 oportunidades Smil Rogers. A Rogers en 35 entradas y 2 tercios le han conectado 59 batazos de hit. Salió el robo de base en jugada de bateo de corrido, abriendo los espacios. Salió el imparable en el hueco que dejó el shortstop cuando se fue a cubrir la segunda con el robo. Ahí puso la pelota Alfonso Rivas. Y con el imparable va a llegar hasta la tercera, Henry Ramos. Jugada que salió bien ejecutada. Un hit and run, poniendo la pelota hacia la banda contraria. Y con eso Ramos ahora está por la tercera. Y Rivas con el primer imparable de los Leones en el juego está por la primera.
10: Bien, pues entonces hombres en las esquinas con un out. Oportunidad acá para que Eric Philly, el cuarto en el orden, y jardinero izquierdo a contacto con la pelota y traiga la primera carrera. Leones de Yucatán está bateando y Philly, que no jugó en el primer juego, ahora sí lo vemos activo.
9: Así es, descansó en el primero de la doble cartelera de hoy. Le tira el primer lanzamiento, ahí va la pelota por el jardín central, va a picar de hit y esto va a mandar a la registradora. La primera carrera del juego. Imparable productor de Eric Filia. Anota Henry Ramos y Yucatán está ganando una carrera por cero. Con el batazo aprovechó Rivas para llegar hasta la tercera. Y con el tiro del jardinero central a la antesala aprovechó Filia para llegar a segunda. Con sencillo pone arriba a los Leones desde la misma primera entrada.
10: Así es, con el tiro a tercera, el hombre de la inicial Filia que dio el hit se fue a segunda en bola ocupada y de esta manera hay hombres en tercera y en segunda con solamente un out. Puede dar más el rally, viene Dalton Guthrie para tomar turno, el tercera base, quinto en el orden.
9: Después del ponche, base por bola y par de imparables se traducen en la primera carrera del juego. Strike cantado, el primero para Dalton Guthrie cuando el cuadro de los conspiradores juega cerrado con hombres en tercera y en segunda. Guthrie que se fue de 3 nada en el inicio de la noche, pero esa historia fue del juego 1. Ya estamos en el juego 2 y tiene oportunidad de ser más grande la ventaja para Yucatán. Picheo bajito fuera de la zona, cuenta pareja de una bola con un strike. Guthrie que batea para punto 263. Esta temporada buscando mejorar los números. Uno y uno, el pitcher lanza de costado. El lanzamiento del dominicano para el plato abanica. Un slider hacia el piso de Dalton Guthrie. Y la ventaja ahora es para Smil Rogers. Una bola con 2 strikes. Guthrie tiene 4 cuadrangulares, 12 carreras producidas este año. Ahora oportunidad de sumar 2 más a su cuenta y a los Leones también. El envío para home, adentro en la esquina. Abajo le van a cantar el tercer strike. Dicta sentencia el juez, el veredicto es ponche. Guthrie pide el reto de la zona de strike y la revisión de picheo, según lo que marca el trackman, dice que es bola. Así que con buena vista e inteligente sigue con vida en la caja de bateo. Un picheo bajito y pegado. El umpire vio cruzar por la zona. Guthrie dijo que no y efectivamente la bola murió antes de pasar por el cuadrito. Dos bolas, dos strikes. Dos y dos. Un out en la pizarra. Lanzamiento para el plato afuera. Picheo. Otra vez vino Torres Slider. Este más afuera que el anterior. Y si el primero no fue strike, este tampoco. La cuenta se va a ir a lo máximo. Tres bolas, dos strikes para Dalton Guthrie. El público que poco a poco va mejorando la asistencia en el Parque Kukulcán. Empieza a hacer ruido para meterle presión a pitcher. El envío viene para el plato y está el batazo. Va a picar de hit en el jardín derecho. Entra una y mandan a otro. Imparable productor de par de carreras. Anotan con el imparable de Dalton Guthrie. Alfonso Rivas desde tercera y Eric Filia desde segunda. 3-0 el sonido. El rugido de los Leones, Andrés, es fuerte en este segundo juego.
10: Así es, y rápidamente el coach de pitcheo va a platicar ahí con su lanzador porque está en problemas. César Mora, el manager Juan Francisco Rodríguez, desde la primera entrada. Ahí titubeó, salió el hit, pero el jardinero central titubeó en el momento de tirar a home. Se le escapa la pelota y esto permite que dos carreras anoten tranquilamente con ese imparable. Así que Yucatán ya tiene tres en la primera entrada.
9: Le ganó la presión al jardinero derecho, Yurisbel Gracial. Quiso atacar antes del plato, le dio un bote que no midió bien. Ese batazo en el jardín derecho de Dalton Guthrie, perdió la bola. Aún así, a Eric Filia ya lo habían mandado a la registradora. Siguiendo las indicaciones de Adolfo Camacho, el Cholo, el coach de la tercera, terminó llegando a la registradora. 3-0 está el juego y que siga la fiesta. Obeso vendrá a batear con hombre por primera y solo un out en la pizarra. El envío para Juan, bajito y afuera. Primera pelota mala en la cuenta para Obeso. Obeso solo pegó un cuadrangular en el primero de la serie. Solo pegó un hit y fue suficiente porque fue el cuadrangular que marcó la diferencia. Una carrera por cero. Salió Guthrie, el robo de base, el tiro del catcher a segunda es abierto y con la barrida, con las manos por el frente. Guthrie llega quieto a la segunda. Robo de base para los Leones, para Dalton Guthrie. Así que el corredor se pone en posición de anotar. Y Obeso tiene cuenta de dos bolas sin strike. El picheo fue bajito y malo. Según lo que marcó el umpire que está detrás de home, hoy es Luis Galán. Abriendo por la segunda Guthrie. Rogers viene para home. Abierto el picheo, tres y nada, se pone la cuenta. No ha podido pasar ni un solo lanzamiento en zona buena. Smith Rogers ante Norberto Obeso. Obeso que últimamente ha estado bateando bien y ha mejorado sus números. Tiene porcentaje de .314. Deja pasar el lanzamiento. Strike dice el umpire. Con el automático se mete a la cuenta de pitcher Smith Rogers. Obeso tiene 3 cuadrangulares, 10 carreras remolcadas. En la alineación de los Leones es el único que batea por arriba de 300. 3 y 1 está la cuenta. El picheo viene para Jorge. Contacto de foul. En cuenta de 3 y 1 estaba cuando sacó la pelota en el juego anterior. En este caso, el contacto de foul se fue para atrás. Y la cuenta se va a lo máximo. 3 bolas con 2 strikes. El público gritando Leones, tratando de apoyar a los melenudos. Muchos aficionados con las cámaras del celular saben que Obeso se ha vuelto un jugador clutch en los últimos partidos y todos quieren registrar en sus celulares el momento. Tres bolas, dos strikes, hombre por segundo, un out en la pizarra. Contacto que sale por primera en territorio de foul. Defendiendo la zona de strike, Norberto Beso. Cuando la cuenta sigue en tres bolas y dos strikes, el umpire a darle una limpiada al plato para no dejar nada suelto. 3 y 2 está la cuenta. Con mucha paciencia Obeso haciendo su ritual, golpeando la punta de los spikes con el madero, entrando con el pie izquierdo primero, el derecho segundo, presentando el bate al pitcher Rogers en la loma. Viene para home, ahí va el batazo, rola por segunda, la tiene el camarero, el tiro es a primera, out en la inicial. Por la ruta 43 es retirado Norberto Beso para el segundo tercio, pero con la jugada aprovecha Guthrie para avanzar hasta la tercera. Hay dos outs, pero Yucatán tiene cerca a una posible cuarta carrera en este primer episodio.
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9: Espera batear David Grullón. No tiene hit en apenas 9 partidos. Lo trajeron los Leones de otro equipo con 6 turnos nada más sin pegar de hit. Y con Yucatán en 3 oportunidades en la caja de bateo, sigue sin poder darle bien a la pelota. Ve pasar Grullón el primer lanzamiento. Primera pelota mala en la cuenta para el séptimo en el orden, el catcher de los Leones. Le tira la bola, la saca en territorio de foul por primera. Regalo para los aficionados en Butaca Alta. La cuenta se pone pareja, una bola con un strike. Guthrie, que produjo 2 carreras, es el que corre por la tercera. El cuadro ahora jugando profundo, cubriendo terreno. Envío para el plato, abanica un slider, pelota bajita, huye del bate de Grullón, que abanica y tiene ahora cuenta de una bola y 2 strikes. El envío para Juan, contacto de foul, haciendo lo que puede David Grullón para seguir con vida. Con Yucatán apenas es el segundo partido de Grullón. En 3 turnos no tiene hit todavía. Con el equipo melenudo, este dominicano que llegó a jugar con los Phillies de Filadelfia en el 2019, con los Medias Rojas de Boston en el 2020. Inició con Tabasco, con quienes jugó 2 partidos, 6 turnos sin pegar de hit. Contacto de foul, la pelota se va para atrás, defendiendo la zona de strike David Grullón. 2 outs en la pizarra, el corredor por tercera para los Leones. 3-0, ya está en juego desde la misma primera entrada. El segundo de una doble cartelera. El pitcher viene para el plato, ahí va el batazo. Imparable hacia el jardín izquierdo. Hit productor de David Grullón. Encontró el hueco entre tercero y short. Y mandó a Doña Blanca al jardín izquierdo y a Guthrie a la registradora. Es el primer imparable en 10 turnos en la temporada para Grullón, en 4 turnos en 2 partidos con los Leones, y sirve para producir carrera, Andrés, y además para mandar al pitcher a las regaderas.
10: Así es, va Smith Rogers apenas en la primera entrada. Vamos a una pausa, estamos de regreso.
9: Cambio de pitcher, así que nos vamos al corte y regresamos.
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9: Regresamos al juego con nuevo lanzador por el equipo de los Conspiradores de Querétaro. Trata de Isaac Jiménez, el que entra en sustitución de Smil Rogers para hacerse cargo de lo que queda de este primer episodio. Hay dos outs en la pizarra. Yucatán ha conectado 4 imparables, tiene 4 carreras. Y Reiván García, el octavo en el orden, viene a batear el segundo base. Isaac Jiménez al primer lanzamiento. García con contacto fuerte hacia la banda contraria. El zurdo pone la bola en el lado del jardín izquierdo, territorio de foul. Hombre por primera. Listo el pitcher, viene Isaac Jiménez con el lanzamiento. Abierto el lanzamiento, cuenta de una bola con un strike. Pues no duró nada en la loba de los disparos, Smil Rogers. Se enfrentó a 7 bateadores, le conectaron 7 hits hasta el momento con 4 carreras. Deja adherencia al corredor de la primera, David Grullón. Dio una base y ponchó a 1 de los 7 a los que se enfrentó. Abanica picheo hacia afuera, swing descompuesto de Reiván García. No esperaba la recta de 92 millas por compromiso. Terminó soltando las manos por delante. Así no hay ni cómo darle la bola. 1 y 2 está en la cuenta. Isaac Jiménez, 0 victorias, 1 derrota. 5.63 de efectividad para el derecho. Rola que sale por segunda. El camarero levanta acercándose a primera. A tiempo el tiro para sacar a García por la ruta de 43. Cayó el out que faltaba. Yucatán en la primera entrada con 4 hits, 4 carreras. 4-0, una completa. Regresamos.
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10: Bien, pues vámonos entonces acá a la parte alta de la segunda entrada. Aquí vienen a batear entonces los conspiradores. Batazo grande por el jardín central. La pelota pica, se va a lo profundo. Aquí está Yurisbel Gracial doblando por segunda. Sigue para tercera. Ahí va el tiro a tercera. Quieto en tercera. Aquí triple para Yurisbel Gracial, conectó la pelota por el jardín central, ahí saltó el jardinero, no le pudo llegar a la pelota, esta se fue a lo profundo, y el corredor llega a la antesala. Henry Urrutia, el designado, es el que viene para batear. Ahí apenas llegó a la tercera base. Llegó apenas. Y bien, pues entonces hay hombre allá en la antesala. Como no hay out, el cuadro va a jugar cerrado, tratando de evitar la carrera. Pero viene Henry Urrutia, uno de los peligrosos bateadores del conjunto queretano. Ante Dalton Rodríguez, el abridor por parte de los Leones. Ganaron el primer juego 1-0, acá están en el segundo ganando 4-0. Pero es apenas la segunda entrada, está comenzando todavía el segundo encuentro. Acá está el pitcher Dalton Rodríguez. Lanza de costado. El cuadro jugando, pues no cerrado. El cuadro jugando abierto, sin problemas. O sea, como si anotaran la carrera, pues no importa, ¿no? Porque están ganando por 4. Triple para Yurisbel Gracial. Está el pitcher. Hay tiempo pedido. Por el bateador Urrutia, entra al cajón de bateo de nueva cuenta. En espera del envío del lanzador, que aquí viene para el plato, abanica. El primer strike, 93 millas por hora en la picheada. Así que la cuenta una bola y un strike para bateador. Cuenta pareja. Está el lanzador viniendo para el plato, pelota mala, pelota alta. Dos bolas, un strike. Dos bolas, un strike. Cuenta para bateador. Aquí está la pichada, abanica el segundo. Dos y dos. Cuenta para el bateador. 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Lanzamiento, vamos a ver. ¿Qué pasó?
1: Pidió la revisión del pitcher del lanzamiento. Ajá. El umpire dijo bola.
10: Sí,
1: tanto Rodríguez considera que es el tercer strike. ¿Y sí?
10: Así es, ese es el tercer strike. Así que ponche para Henry Urrutia. La pichada entró en zona buena y le marcan el strike. Así que con ponches a Urrutia, importante out, Tito.
1: Sí, sobre todo uno de los mejores bateadores que tienen los conspiradores de Querétaro. Con el corredor en tercera queda eliminado de la cuenta. Hay un out. A seguir el trabajo de Dalton Rodríguez.
10: Bien, pues acá el que viene es Kevin Gutiérrez, el antesalista de los conspiradores. Primera pelota mala. Kevin Gutiérrez en su primer turno al bate en este juego. Le vimos una gran atrapada ya en la segunda, o sea, en el segundo, en el primer encuentro. A este Gutiérrez. Pero en tres oportunidades no pudo conectar de hit. De hecho, él fue el último out del primer encuentro con una rola por la inicial. Una bola y un strike. La cuenta para él, bateado 64, 4 jonrones, 16 carreras impulsadas. Conecta profundo por el central. Esto va a traer carrera. Ahí captura el patrullero y empieza y corre. Está llegando la primera carrera del conjunto de los conspiradores. Así que 4-1 se coloca la pizarra, Tito.
1: Hizo su chamba Kelvin Gutiérrez. Le tiró para arriba y con fuerza para alejar la pelota. No pudo conectar de hit, pero al menos el batazo es productor de carrera. Aparecen ya los conspiradores con su primera carrera en toda la noche. Se fueron en blanco en el primer partido. Se acercan a los Leones, aún así Yucatán tiene 3 de ventaja.
10: Bueno, y viene Rangel Ravelo, el cubano, primera base del equipo conspirador, séptimo en el orden para batear. Abanica acá el primer strike. Dalton Rodríguez lo tenemos acá en el montículo lanzando por parte de Yucatán. Los Leones, estamos en la segunda entrada, lanzamiento strike y le marcan el segundo. 0-2, cuenta para bateador Rangel Ravelo. Es el que toma turno con 2 outs. Sin gente a bordo, pelota mala, la primera, 1-2. Aquí está al bate Rangel Ravelo. Va la rola, ahí la tiene el short, tira y está sacando el lado quieto, dice ahí el umpire, porque saltó, es un poco alto, salta el primera base y despega el pie de la placa, entonces Rivas de la base, y pues está marcando safe, a ver si no marcan error en la jugada. Era un batazo de por sí complicado, ahí el short la tomó, hace el tiro, pero el tiro es alto.
1: Sí, quedó cargado más atrás de la base Alfonso Rivas, a pesar de que impidió que la bola se vaya y tiró el guantazo para tocarlo, estaba pasado, no alcanzó antes de que llegue a primera Rangel Ravelo. Así que sigue la entrada con vida, Andrés. Tiene Querétaro con 2 outs, corredor por primer.
10: Y le marcaron hit, es un infield hit por las paradas cortas. Aquí está el siguiente bateador, está elevando al cuadro, vamos a ver si tiene espacio en terreno de foul. No, no le dio espacio. Es Arturo Rodríguez el receptor. Arturo Rodríguez el receptor del equipo visitante.
1: De las cosas difíciles de creer, siempre vemos las pelotas irse a butaca alta y caer a butaca baja a veces cuando no la agarran, pero esta picó en butaca baja y llegó hasta butaca alta.
10: Bueno, así es. Así que se quedaron con las ganas del souvenir. Lanzamiento, pelota. Ah, lo golpeó, lo rozó, dice el umpire. Entonces va para la inicial con golpe. Y viene Daniel Castro, el short. Estamos apenas en la segunda entrada. Está bateando acá. Está bateando acá Daniel Castro. Bueno, pues entonces, lanzamiento, pelota mala, la cuenta 1-0, 92 millas por hora, en un sinker para Daniel Castro, gatea 267 con 4 impulsadas sin jonrones. Aquí está el short del equipo visitante, el paracorto noveno en el orden. Cuadro jugando cerrado con 2 a bordo y con 2 outs. El hit de Rangel, el golpe para Arturo Rodríguez, y Dalton Rodríguez está complicando su picheo en la alta de la segunda. Acuéntese de 1-1. Para el bateador. Cuenta pareja. 1-1. Lanzamiento. Toca la bola. Ahí baja el tercera. ¿Y qué? ¿No tiró? Se guardó la bola. Porque iba a tirar a la intermedia. Y esto es un infield hit. Pero creo que carburó que ya habían 2 outs. Y el tiro iba a ser a la inicial, ¿no?
1: Sí, quiso cuidar al corredor de la tercera. Sorprendidos todos con el toque de bola por la tesala y además prendió la moto Castro para mover a todo el cuadro. Ahora sí que los agarró sorprendidos.
10: Sí, el short fue a cubrir tercera, pero al segunda base le faltó pararse allá sobre la colchoneta. Bueno, pues aparece entonces acá el primero del orden que pega de hit. De aquí viene una carrera, viene otra. Pierde ahí la pelota el jardinero y esto se va a colocar 4-3. Creo que Dwight Smith con su hit a jardín derecho trae par de carreras. Creo que nos espera una larga noche entonces, Tito.
1: Están respondiendo los conspiradores de Querétaro. Si bien los Leones los hicieron lucir mal con solo 3 hits en el primero de la doble cartelera de hoy, pues es un equipo que está mejor posicionado que Yucatán y tiene más bateo en los números de los melenudos, y lo está demostrando ahora con su cuarto imparable en este segundo episodio. Ya son 3 carreras, están muy cerca, a espalda de los Leones, viéndole las cosas desde la nuca.
10: Bueno, viene el octavo bateador y va Miguel López, Miguel Ángel López, el coach de picheo, para platicar con su pitcher. Fabricio Macías va a venir a batear. Y acá, pues luego de 2 outs, el golpe, el infield hit, el otro infield hit, se complicó muchísimo Dalton Rodríguez y ya le hicieron pues 3 carreras. Yucatán hizo 4 en la baja de la primera, ahora ya le hicieron 3 en la alta de la segunda. Y esto se encuentra 4-3. Está el equipo de los conspiradores acercándose peligrosamente. Bien, aquí entra Fabricio Macías a batear, sacó rol al pitcher en la primera entrada, pero como ya casi todos batearon, regresa al cajón de bateo. Es el octavo bateador de la tanda, imagínense. Aquí están bateando. Y sale rol al short. El short la tiene a segunda ahí. Es más fácil en bola ocupada. Y cae la tanda por fin. Pero anotan los conspiradores. Y esto se coloca más apretado que nunca. 4-3. Yucatán está ganando. Volvemos en un momento.
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10: Bien, pues estamos de regreso para la parte baja de la segunda entrada. Marco Jaime toma turno y está enfrentando al pitcher Isaac Jiménez. Jiménez tiene 0 ganados, 1 perdido y 5.40 en cuanto a su porcentaje de carreras limpias admitidas. Abarica y se va con poncha acá Marco Jaime para el primer tercio en la segunda baja, Tito.
1: Bueno, cayó el primer tercio pasado ya a los 9 a enfrentarse a los envíos, bueno, no de Smith Rogers. Él solo pudo aguantar 7 picheos, pero al menos el relevo de Isaac Jiménez ha sido bueno para sacar a Rival García cuando estaban metidos en un apuro en la primera entrada de los conspiradores, y comienza con ponche este segundo rollo.
10: 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Ahora con Simón Muciotti, patrullero central, el venezolano que batea para punto 280. Con 10 impulsadas y 3 cuadrangulares. Este pues no comenzó su temporada con los Leones de Yucatán, Simón Muciotti, sino llegó ya avanzada. Pero aquí está finalmente bateando para Yucatán como primero en el orden. Sigue con un out. Muciotti toma turno en esta tanda de bateo. Luego de Muciotti y Ramos, y después Alfonso Rivas. Así que lanzamiento strike, le están marcando acá a Muciotti. 3 bolas, un strike. Cuenta para bateador. Ya está el pitcher, viene para la goma, línea la pelota de hit. Imparable. Al jardín central coloca Simón Muciotti en la primera base y Henry Ramos es el que va a venir a batear.
1: Muciotti conectó 2 hits, Andrés, en el primero de esta doble cartelera. Ahora batea de 2-1 en el segundo. Hoy está viendo clara la pelota en total. Son 5 turnos, 3 imparables para Simón Muciotti, poniéndose en circulación después del poncho de Marco Jaime. Para darle más posibilidades a Leones, una es la diferencia, 4-3, Yucatán está ganando.
10: Bueno, pues acá Ramos se para en el cajón de bateo, cuarto en el orden, recibió base por bolas, anotó carrera en la primera entrada. Acá está el pitcher, viene para el plato, medio swing, nada, no cruzó el bate. Sigue Isaac Jiménez lanzando, tiene 14 pichadas. 8 de ellos son strike. Bueno, pues hombre por la inicial con un out. Lanzamiento, pelota mala. La cuenta 2 bolas, 0 strikes para bateador. Está en turno. Está bateando Henry Ramos. Strike. Strike le están marcando. Así que la cuenta es de 2 bolas, 1 strike. Batazo, vamos a ver, elevado por el izquierdo, ahí va el jardinero buscando la pelota, captura la bola y está sacando el segundo out, Tito.
1: Se va dominado Henry Ramos, si no ha tenido una buena noche. El primer juego Ramos se fue de 2 nada, hoy va en este segundo de 1 nada. Se ha puesto en circulación en ambos partidos únicamente con base por bola, con 2 outs y corredor por primera. Rivas viene a batear. Alfonso Rivas, que ya pegó de hit en este juego, pero fue ante los envíos del abridor Smil Rogers, quien apenas pudo sacar dos tercios de trabajo ante siete bateadores. Salió macaneado de la primera entrada.
10: Bueno, pues acá ve pasar Rivas la primera pelota mala, una bola, cero strikes. Está Jiménez, pitcher zurdo, sigue en la loma de los disparos. Lanzamiento, batazo elevado, foul. Es el primer strike. La cuenta, una bola y un strike. Cuenta pareja para bateador. Los Leones de Yucatán jugando en casa esta serie ante los Conspiradores. Arranca el corredor, pierde la pelota el catcher, quieto ahí en la intermedia con robo de base, y está Musiotti en posición de anotar. Salió a tiempo, ¿no?
1: Sí, le agarró buen brinco, eso descontroló al pitcher, que a pesar de que el tiro vino alto, el catcher no pudo quedarse con la pelota en el momento en el que hizo el intento de atrapar ese picheo, porque también pudo irse la pelota hacia el monte.
10: Bueno, pues entonces aquí está hombre en la intermedia y sigue bateando Rivas. Alfonso Rivas, cuenta de dos bolas, un strike. Pitcher zurdo, bateador zurdo, esta es la tercera pelota mala. Tres bolas, un strike. Alfonso Rivas pegó de hit, anotó carrera en la primera entrada. Rally de cuatro, racimo de cuatro carreras en la primera entrada. Pero respondió con tres el equipo de Querétaro, así que está 4-3 la pizarra. Foul, batazo hacia atrás. Entonces en este mes de junio, Conspiradores primero, luego van a Campeche, viene Rileros y viene Durango. Una semana completa de casa en el Cuculcán. Después una semana de viajes, que van a Laredo y van a Laguna. Y luego vienen los Tigres. Se acabó. Son cuatro series en casa y tres series de visita. Así está el mes de junio. Base por bolas. Aquí para Rivas. Y pues el picheo de los Conspiradores está titubeante. Va a Eleazar Mora otra vez, porque no se ve nada bien esto, Tito.
1: Pasando apuros, tanto el abridor Smil Rogers como ahora Isaac Jiménez en la loma de los disparos. Andrés, esto se está poniendo crítico para los Conspiradores. Estaban en el sexto lugar en zona de clasificación y pues ahora bajan al octavo, pierden el primero contra los Leones y vamos a tener nuevo pitcher, así que nos iremos una pausa comercial en lo que calienta el nuevo lanzador de los Conspiradores. Nosotros nos vamos a un corte y regresamos.
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1: Bien, pues estamos de regreso. Entonces Samuel Sassueta viene al relevo y enfrenta a Eric Filia, cuarto en el orden de los Leones de Yucatán. Samuel Sassueta tiene 10.53 en porcentaje, carreras limpias admitidas, 0 ganados, 1 perdido, 10 ponches, 6 bases, baja de la loma, está enfrentando a Filia y lo tiene en la cuenta de una bola y una strike. 4-3 ganan los Leones a los Conspiradores de Querétaro. 4 carreras con 5 imparables. Ahorita hay 2 outs en esta tanda de bateo. Pelota bajita, es la segunda entrada. Y Eric Filia, bateado 59, está con 2 bolas, 1 strike. Hay 2 outs, hombre en la intermedia, hombre en la inicial, tratando acá de aumentar su carreraje. Porque pues ya con las que hicieron los Conspiradores se quedó una ventaja de solamente 1 carrera. Ya tenían la ventaja de 4-0 los Leones de Yucatán. Y acá Conspiradores redujo la distancia. Y esto está 4-3. Bien, pues acá el bateador por el lado de los zurdos, viene para el plato, batazo por el izquierdo, foul la pelota. Se abre la pelota, terreno de foul. Van a tener que regresar los corredores. Así que Eric Filia bateando con 2 bolas, 2 strikes. Entra al cajón de bateo. Por el lado de los zurdos, el pitcher también es zurdo. Es la segunda entrada, lanzamiento, pelota bajita, 3 bolas, 2 strikes. Cuenta para bateador. Este juego que comenzó a las 8:30 y ya lleva 1 hora. Pero todavía estamos en la segunda entrada. Está un poco lento este segundo juego de la doble cartelera. Filia en espera de turno del lanzamiento. En espera de turno está Dalton Guthrie. Pide tiempo porque pues tardó mucho el pitcher en lanzar. Como los cronómetros no sirven acá en el Kukulcán, pues tampoco les pueden poner los cronómetros para que vean cuánto tiempo tarda cada pitcher entre pichada y pichada. Samuel Sassueta viene para el home, batazo de foul. Ahí golpea con lo que es el guante del catcher y sale la pelota. De retenerle iba a ser el ponche. 3-2. Cuenta para bateador. Filia es el que toma turno. Con 2 a bordo. 3 bolas, 2 strikes. Hay 2 outs. Y a Eric Filia está bateando. El norteamericano número 40, bateador por el lado de los zurdos. Arrancan los corredores con 3-2 y esta es la cuarta pelota. Pase por bolas que llena la casa. Dalton Guthrie vuelve a tener la oportunidad de producir y el picheo de los Conspiradores no está nada bien, Tito.
2: Se está desplomando el bullpen del equipo visitante. Trajeron al zurdo especialmente para enfrentar al zurdo Eric Filia, lo trabajó, lo llevó a cuenta de 3-2, y lo terminó perdiendo para llenar la casa. Ahora va a tener que enfrentar un derecho, un Dalton Guthrie, que tiene imparable en la primera entrada con 2 carreras producidas.
1: Bueno, pues acá están las bases llenas con 2 outs. No ha anotado nada Yucatán en esta segunda entrada. Los Leones buscan rugir y rugir fuerte. Lanzamiento, pelota mala. Queda fuera la bola. Esquina de afuera. Pero bola mala. Y con las bases llenas, pasando apuros acá, Samuel Sassueta. Lanzamiento.

0: foul. Una bola y un strike, cuenta pareja, 268 batea Galton Guthrie con 14 carreras impulsadas y 4 jonrones. Bien. Así que corredores abriendo. El pitcher viene para el plato, pelota mala, 2 bolas, 1 strike. Acá regresa para lanzar Samuel Sazueta. Y se oye el relinchar de un caballo. Porque supuestamente con la base por bolas anota la de caballito. Pelota bajita, 3 bolas, 1 strike. Eso no está muy lejos de pasar, Tito.
1: Un gran apuro el pitcher relevista Samuel Sazueta. Perdiendo su control, ya dio una base por bola. Una antes, la dio Isaac Jiménez. Son 2 de manera consecutiva. La casa está llena y la cuenta en 3-1.
0: Bien, 3 bolas, 1 strike. Strike el segundo. Va a batear completo entonces con 3-2. Con 2 outs, con las bases llenas. Con la pichada, pues todos a correr. Así es esto. Así que el pitcher se prepara. Tarda mucho entre pichada y pichada. La presenta. Viene para la goma. ¿Qué pasó?
1: Pidió tiempo. Pidió tiempo.
0: Pues claro, tarda mucho el pitcher. Se sale el bateador y sí, urgen los relojes acá para medir a esos pitchers que tardan mucho entre pichada y pichada. La intención de la Liga Mexicana era agilizar eso, pero acá en el Kukulcán los relojes cronómetro, ni el que está en el jardín ni el que está atrás de home sirven. El pitcher viene para el plato, foul. Con todos los corredores ya prácticamente en su siguiente colchoneta y saca batazo de foul. Dalton Guthrie, 3 bolas, 2 strikes, hay 2 outs. Escala la loma. El lanzador. 3 a bordo. Y con 3-2 va a venir el pitcher. Aquí está su envío, pelota bajita y el caballo relincha en el Kukulcán. Base por bolas con las bases llenas y Simón Muciote anota la quinta. Esto se coloca 5-3, Tito, y aparece ahí el coach de picheo. No puede hacer mucho porque solo tiene 2 bateadores, no lo puede sacar.
1: Es a darle calma, subió por un out, se ha metido en problemas tanto con Eric Filia como con Dalton Guthrie, no solo por las bases por bolas, sino la muestra en descontrol. Son demasiados lanzamientos efectuados por el relevista Samuel Sazueta, el zurdo que vino con muchas dificultades a la loma de los disparos. Ya dio 2 bases por bola. Ya permitió que una carrera más caiga de caballito, esa que va a la cuenta de Isaac Jiménez, así como el hombre que corre por tercera. Únicamente al relevista Samuel Sazueta le pertenecen el corredor de primera y de segunda. Y viene Obeso, que es zurdo, algo a lo que puede sacarle ventaja el pitcher.
0: Efectivamente. Sin embargo, ha estado bateando con todo. ¿Qué pasó?
1: Van a atender a Filia en la segunda base.
0: ¿Qué le habrá pasado a Filia ahí?
1: Mira, Filia creo que no habla español, ¿eh? No sabía. Tuvo que ir el traductor. Con el preparador físico,
0: Y también va el manager. Así que algo pasa ahí con Filia en la intermedia. Y Norberto Beso, pues mientras tanto sale del cajón de bateo. Y a ver si no cambian a Filia. No, ahí se va a quedar ahí. ¿Quién sabe qué le pasó? ¿Quién sabe qué le pasó? Ya se van las asistencias, el manager regresa a su lugar. Y vemos a Norberto Beso que toma el cajón de bateo. Estamos en la segunda entrada. 5-3. Bateando Norberto Beso. Bien, el lanzamiento. Strike el primero. Así que 0 bolas, 1 strike. La cuenta para bateador. En turno Norberto Obeso, el hombre que conectó cuadrangular y que definió el primero de la doble cartelera. Acá abanica y ahí sale foul. Pegó al catcher en la mano. Van las asistencias para ver al receptor del equipo de Querétaro. Dice que pues, está bien. Vaya. El chico Rodríguez, timonel de Querétaro. Así que revisando al catcher. Estamos en el segundo de la doble cartelera. Tigres ya le ganó a Guerrero 5-1. Y Piratas está perdiendo 5-4 ante el Águila de Veracruz. Este resultado de los Piratas interesa a Yucatán, porque tanto Piratas como Conspiradores son los que están pegaditos ahí con ellos. Pero están perdiendo en 8 entradas.
1: Los Guerreros llevan 6 partidos seguidos perdiendo. Eso los ha bajado del primer lugar.
0: Mira, estaban en la primera posición los Guerreros. Está tardando mucho ese pitcher. Jay Mullens es lo que indica.
1: Retar la zona de strike de pitcher. Samuel Sazueta, van a revisar si el picheo pasó o no la zona de strike. El umpire dijo que no, pero sí pasó ahí.
0: Bueno, con ponche cae la tanda. Son 2 entradas completas, 5-3. Están ganando los Leones de Yucatán, que dejan las bases llenas. Vamos a la pausa, estamos de regreso.
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1: Bien, aficionados, regresamos al Parque Cuculcán. La tercera entrada con nuevo pitcher por los Leones, Ángel Perdomo en la loma de los disparos. Y Ángel Solarte es el encargado de darle la bienvenida. Cuenta de tres bolas con dos strikes, lanzamiento abierto, la cuarta pelota mala. El zurdo Ángel Perdomo comienza su labor dándole base por bola a Solarte. Y Querétaro tiene corredor en primera sin outs. A la caja de bateo, el cuarto en el orden, Yuris Belgracia.
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1: Casi golpean a Yuris Belgracia con el primer lanzamiento, directo desde los pies del bateador derecho. La primera pelota mala en la cuenta para Gracial. Ve pasar el primer strike a 93 millas por hora en el centro de la zona. Una bola con un strike para el cuarto en el orden de los conspiradores. Le pegó un triple hacia el jardín central en su único turno de este juego. Perdomo tiene al corredor de la inicial de frente, viene para el plato, abanica la pelota. Segundo strike. Segundo strike en la cuenta para Yuris Belgracia. 5-3 está el juego en la apertura del tercer episodio. El pitcher pidiendo nueva sella y tiempo pedido por Yuris Belgracia, que sale de la caja de bateo. Ahora sí, ya regresamos al juego. Listo el pitcher, observa al corredor de frente, lo tiene por primera. El lanzamiento viene para el plato, afuera el picheo. Lo siguió bien con la vista, 93 millas afuera del cuadrito. Dos bolas con dos strikes. Dos y dos la cuenta para Gracial. El público pide ponche. El pitcher listo, ya tiene la señal. Levanta la pierna y viene para el plato. Bola hacia la tierra, buena vista de Gracial. Cuenta que se ponen tres bolas y dos strikes. Saludos para la señora Dulce, también para Tere, Reina y Clara, parte de mi buen amigo Gaspar Sosa. Un saludo y muchas bendiciones para toda la familia. 3 y 2 está la cuenta en el juego. Hombre por primera, sin out en la pizarra. Perdomo viene para la goma. Allá está el batazo, la pelota en órbita y rumbo al espacio, al infinito y más allá. Desaparece Yuris Belgracia, la pelota detrás de la barda del jardín izquierdo. Y esto empata el juego. 5-5 con el palo de vuelta entera de Gracial, llevándose por delante a Jean-Kervis Solarte, que recibió base por bola. Y sin outs. Con ese tablazo, el juego se empata en la apertura del tercer episodio.
0: Sí, juego de muchas carreras este. Le dieron la bola a Perdomo, ni siquiera hay un out. Y viene Henry Urrutia para batear. Así que el zurdo Ángel Perdomo va a ver aumentar su porcentaje de carreras limpias admitidas, que era de 3.24 al comenzar este juego.
1: Entonces, el lanzamiento para Hom. Pelota mala. Una bola sin strike. Turno de zurdo contra zurdo. Henry Urrutia en la caja de bateo. Lanzamiento para el plato, Manique. 1-1 para el quinto en el orden, en el bateador designado. Urrutia que se ponchó sin tirarle. En la segunda entrada. Se pasaron un slider hacia afuera. 2-1 está la cuenta de Ángel Perdomo, el pitcher de San Cristóbal, República Dominicana, por los Leones. Jugó con Milwaukee, con los Cerveceros, también con los Piratas de Pittsburgh, con los Atléticos de Oakland. Muy pegado el lanzamiento, cerca de golpear a Henry Urrutia. Tiró la cadera para atrás. Y no. Henry Urrutia se está yendo para la primera. Parece que el umpire, sí, concedió el pelotazo. Así que por la vía del dolor camina Urrutia. A la inicial no es la mejor salida para el pitcher Ángel Perdomo.
0: A ver Andrés, si no lo cambian, ¿eh?
1: Parece que sí, porque salió el manager directo hacia la loma. En apenas 8 entradas solo le habían anotado una carrera. En esta noche se echó a perder su efectividad. Tenía 1.08 y se elevó a 3.24 sin sacar outs, con una base por bola, un cuadrangular y un pelotazo. Va a llamar el Bam Bam Bulens, el manager, a un nuevo lanzador. Ha sido todo para Ángel Perdomo. Vamos a tener nuevo pitcher. Miguel Castro, me parece, viene desde el calentadero.
0: Bueno, así
1: que
0: es.
1: Con nuevo lanzador, Andrés, mientras calienta, nos vamos a ir a un corte.
0: Vamos a la pausa.
1: Vamos a la
17: en
1: pausa.
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1: Aficionados, regresamos. Miguel Castro está en la loma de los disparos. Nuevo pitcher por Yucatán ante el bateador Kelvin Gutiérrez, el derecho. Primer lanzamiento fue un wild pitch. Con eso Henry Rutia llegó hasta la segunda base y después Kelvin Gutiérrez sacó un batazo corto detrás de pitcher. Atacó Marco Jaime, tiró a primera en una jugada apretada. El umpire de la inicial vio safe. Así que todos vivos, todos quietos. Urrutia ahora está con la de la ventaja por la tercera base. Kelvin Gutiérrez corre por la primera. No hay out en la pizarra. Allá está la jugada de Marco Jaime. Pinta para dos en segunda. Cayó uno. En primera cayó el otro. Una por otra. Buena jugada de Marco Jaime. Se lanzó hacia el lado de tercera para que la pelota no se fuera por el hueco. Tiró a segunda y Reyván García tiró a primera. Sacaron el doble play, Andrés, pero termina anotando Henry Rutia, la que le da la vuelta al partido. Y la ventaja ahora es para los conspiradores, 6-5.
0: Así es, se limpian las bases, pero conspiradores está ganando por una carrera los Leones de Yucatán. Cuando viene Arturo Rodríguez, el receptor, para batear. Estamos en la tercera entrada, Tito.
1: Vamos a ver si Arturo Rodríguez, que recibió pelotazo en la segunda entrada, mantiene la cosa viva para Querétaro. Cuando el pitcher Miguel Castro tiene dos bolas sin strike ante Arturo Rodríguez, a pesar de las 97 millas por hora, no ha podido entrar a la zona contra el octavo bate catcher de Querétaro. Abanica con todo, Rodríguez le ganó con 96 millas por hora, dos bolas con un strike. Tremenda jugada la que nos regaló Marco Jaime. Pero buscar el ovejón era imposible. Rola que va por tercera. Se lanza Dalton Guthrie en el piso. Tira primera. Esquina, esquina. Y de un bote la inicial. La ruta 53. Par de pinceladas para los Leones. Le meten pimienta al juego. Pero los conspiradores ya están ganando. 6-5. Regresamos.
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1: Aficionados, regresamos al Parque Cuculcán para el cierre del tercer episodio. Los Leones vienen a batear. 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Yucatán viene con David Grullón, con Rayván García y con Marco Jaime para este tercer episodio. 6-5, Querétaro está ganando el juego. Listo, el pitcher viene con el lanzamiento. Para el plato abanica Grullón, la cuenta está en 2-2. El lanzamiento para el plato, contacto de foul de Grullón, que conectó su primer hit de la campaña. Vino con 6 turnos tomados antes en su equipo anterior sin pegar de hit, llevaba 3 turnos con los Leones. Y en su segundo juego, vistiendo la franela de Yucatán, conectó al imparable que capitalizó el rally de 4 carreras en el primer episodio. Lanzamiento para el plato, conecta con la punta del bate, suficiente para mantenerse con vida David Grullón. Séptimo en el orden, catcher por los Leones. 2-2. El umpire dándole una pincelada al plato para que quede bien visto el pentágono. 2-2, el zurdo Samuel Sazueta viene para el plato, arriba el picheo. 89 millas por hora, velocidad pero no control. 3-2, la cuenta es lo máximo para Grullón. De 1-1 lo que va del partido. Buscando comenzar la entrada con hombre en circulación, le tira la bola, rola que sale por segunda, ataca el camarero. Allá está Jean-Gervais Solarte, toma y tira la inicial. Con la ruta 43, cayó el primer tercio en la tercera entrada. Retirado. David Grullón, vendrá Rivas García.
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1: Rivas García, la caja de bateo de uno nada lo que va de la noche. Abierto el primer lanzamiento, de zurdo para derecho, el pitcher pierde el control. Una bola sin strike para Rivas García. García se fue de 3 nada en el primer juego, va de 1 nada en este partido. Estoy cantado el primero para García, picheo en la esquina de afuera para bateador derecho. Alto pero en zona de strike. Poniendo Sazueta las cosas parejas en una bola con un strike. El zurdo viene con la pichada. Pelota que toca tierra. Bola mala. 2-1 para Rivas García. La primera entrada sacó un rodado a la segunda base. En el primer juego también se fue con puros rodados al cuadro Rivas García. Contacto de foul, la pelota se va para atrás. 2-2, la cuenta para el octavo en el orden y segunda base por los Leones. Marco Jaime está en el círculo de espera, bateador ambidiestro que vendrá a tomar el turno por el lado de los derechos ante la pelota del zurdo Samuel Sazueta. Listo el pitcher, viene para home, rola por el lado de tercera, ataca Kelvin Gutiérrez, el tiro de un bote tarde a primera. Con velocidad, prendió la moto, Rivas García, y llega quieto. A primera, en un batazo que buscaba el hueco entre tercera y short, apareció Kelvin Gutiérrez. lanzó de una forma extraña debajo del brazo, de un bote quedó un poco abierto, pero Reba García hecho como que se inclinó de más, como que patinó al momento de querer tirar. Y con esto va a ser sencillo lo de Reba García. Los Leones ya tiran la del empate, entonces en circulación. Marco Jaime tratará de avanzar ese corredor. Hay un auto en la pizarra. No muestra indicios de querer tocar. Sí, ahí pone el bate y deja pasar un lanzamiento pegado. Primera bola mala para Marco Jaime. 6-5 el juego a favor de los visitantes. Los Leones con la oportunidad de empatar en los spikes de Reyva García, que corre por primera. Hay un auto en la pizarra. Listo el pitcher Marco Jaime. Deja pasar el lanzamiento. Ahora no, intentó tocar y ya tiene un strike en la cuenta. Una bola con un strike en la cuenta para el chico Maravilla. 0 cuadrangulares, 7 producidas, porcentaje de .213. Para un Marco Jaime que lleva un ponche sin tirarle en este juego. Ya está el lanzamiento, bajito y cantado. El segundo strike para Marco Jaime. Una bola, 2 strikes, la cuenta para el bateador. Parte baja del tercer episodio. 6-5, ganando los conspiradores. Yucatán se llevó el primero, una carrera por cero. Estamos en el segundo. El pitcher viene con el lanzamiento para el plato. Adentro el picheo, pelota mala. 2 bolas con 2 strikes, se pone la cuenta para Marco Jaime. 2-2. 2 bolas con 2 strikes. Viene el bateador, ya está en contacto la pelota por el izquierdo. Se lanza el patrullero y se queda con la pelota Dwight Smith. En un gran movimiento, corriendo para el frente y deslizándose con los pies por delante. Doña Blanca descansa en su guante a pesar de las adversidades. Es retirado Marco Jaime para el segundo out. Y Reba García representa el empate, sigue por la primera.
0: Bien, pues vamos a ver qué hace Simón Musiotti, que es el bateador a continuación. Él es el primero del orden, tiene ponche y tiene sencillo. Bateó en la primera, bateó en la segunda y bateó en la tercera también, imagínate.
1: En todas las entradas le ha tocado oportunidad al primer bate de los Leones. Tercera vuelta que abre. Cuando el pitcher Samuel Sazueta se va hacia la inicial pegando al corredor. Abriendo de forma conservadora por la primera Reyva García, ya que el pitcher tiene toda la vista, todo el panorama de frente. Abriendo con strike, Samuel Sazueta se pone arriba en la cuenta, recta de 87 millas que deja pasar el venezolano Simón Musiotti. Ponche y sencillo lo que lleva en este segundo juego. Le pega para .287 de porcentaje en la temporada. Ve pasar el segundo strike. De zurdo para zurdo, picheo en la esquina de afuera, en zona buena. 0 bolas con 2 strikes. Total ventaja para Samuel Sazueta. Tiene 0 victorias y 1 derrota en la campaña. Su efectividad es de 10.20. Muchas carreras para este pitcher. Buena vista la de Musiotti. Un slider hacia afuera, hacia la tierra. No había nada que buscar y dejó pasar el primer lanzamiento malo. Una bola con 2 strikes para Musiotti. Tiene 3 cuadrangulares, 10 carreras producidas en 94 turnos en lo que va de la campaña. Ventaja para el pitcher, viene Sazueta para el plato, salió a buscar la línea por segunda en el guante. Ella, Kirby Solarte, sin moverse, ahí salió la bola. Se van los Leones en blanco, 3 completas en el Parque Juculcán, 6-5. Querétaro le gana a Yucatán, regresamos.
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0: Bien, llegamos a la cuarta entrada. Y vienen a batear los conspiradores de Querétaro con noveno, primero y segundo en el orden al bate, enfrentando a Miguel Castro. Está Daniel Castro bateando por parte de los conspiradores. Tiene un strike en su cuenta. Batea 276 con 4 impulsadas, 5 cuadrangulares. El paracorto, noveno en el orden. De Querétaro saca rola. Raival García la tiene en la intermedia. Tira la inicial y está sacándola. El que viene a batear ahora es Dwight Smith, primero en el orden. Y jardinero izquierdo, primera entrada con ponche y en la segunda con imparable. Al central que trajo par de carreras. Así que aquí le están quitando la bola a Miguel Castro. Sale el manager, le pide la pelota de manera un poco extraña, porque nada más se había enfrentado a un bateador. Y bueno, pues acá se va Miguel Castro, van a traer a otro pitcher. 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Viene un nuevo pitcher. ¿Quién es? Edwin Escobar. Vamos a ver, esperar el anuncio. Por lo pronto, aquí hay un nuevo pitcher que entra por parte de los Leones de Yucatán para enfrentarse a Dwight Smith. No van a permitirle a Miguel Castro lanzarle al siguiente bateador. Sale el Bambam Mullens y está cambiando al pitcher. Así que vamos a ver quién se trata, el nuevo lanzador. Por lo pronto tenemos acá ya el cambio que se da y que está a punto de anunciarse en el sonido local. Es Edwin Escobar. Edwin Escobar es el que entra por Miguel Castro. Se convierte en el cuarto lanzador. Y a ver qué más hay. Norberto Beso. Ah, bueno, mira. Ahí ya Eric Filia. Después lo banquearon. ¿Te acuerdas que tenía un problema ya en la intermedia, Tito? Pues bueno, pues está yendo y están trayendo a Norberto Beso a la defensiva en su lugar. Muy bien. Pues acá está Dwight Smith. 3.49 batea. Strike le están marcando acá. Con 20 carreras impulsadas y 5 jonrones. Es de los mejores que tiene a la ofensiva el equipo de Querétaro. Lanzamiento, pelota mala. La cuenta, una bola y un strike para el bateador. Bien, el lanzamiento, pelota fuera, dos bolas, un strike, 86 millas por hora para Dwight Smith, pero la pelota estaba fuera. Acá está el lanzador, zurdo, va de costado, batazo por el jardín, centro derecho, ahí va el jardinero, la pelota está botando contra la cerca y va para la intermedia. Quieto allá en segunda. En nada estuvo que lo pusieran fuera. Marco Jaime recibió la pelota, echó el guantazo, pero ya había llegado Dwight Smith a la intermedia. Esto es un doblete por el jardín derecho y Fabricio Macías es el que viene a batear. Hay hombre allá en segunda. Con doblete. Marco Jaime estuvo muy pendiente para tratar de hacerle out, pero pues no llegó a tiempo la pelota. Tiró el guantazo y nunca tocó al bateador. Corredor, claro. Hombre en segunda, lanzamiento, abanica acá. Fabricio Macías, el primer strike. Cero bolas, un strike, 94 millas por hora. El lanzamiento que acaba de hacer Edwin Escobar. Dos ganados, dos perdidos para Edwin Escobar. 3.76, su porcentaje de carreras limpias admitidas. Lanzamiento, pelota mala. Cuidando al hombre en segunda, short y segunda base. Seis carreras, siete hits sin errores para Querétaro, para Yucatán. Cinco carreras, seis hits, también sin errores. Así que 6-5. Pelota mala. Una bola y un strike. La cuenta acá para bateador. Se agrega un strike más. Una bola, dos strikes. Cuando sigue en turno el pitcher. Acá listo para venir con el siguiente envío. Y suelta, pelota mala. Tres bolas, un strike. Cuenta para bateador. Yucatán hizo cuatro en la primera entrada y una en la segunda. Querétaro tiene dos rallies de a tres en la segunda y en la tercera y está superando a los Leones por una carrera. 6-5 está la pizarra. Batacito, foul. Ahí se va a las gradas del lado del jardín derecho esa pelota. Y bueno, pues entonces Fabricio Macías se mantiene, pero con la cuenta de 3-2. Fabricio Macías hoy va de 2 nada con rol al pitcher en la primera entrada y al short en la segunda. Aquí le toca batear en la cuarta entrada con hombre en la intermedia y solamente una pelota mala. Va a ser la base por bolas para el bateador. Y hoy no es una noche de picheo en el Cuculcán, cuando menos en este segundo de la serie, no. El primero sí, vimos duelo de picheo entre Luis Romero y Brandon Brennan. Pero acá hay plática entonces de Miguel Ángel López con su pitcher. Miguel Ángel López es el coach de picheo de los Leones de Yucatán. Sale a platicar con su lanzador porque pues no le parece que luego de sacar un out dieron un doblete, le da la base a Fabricio y va a venir Jan Hervis Solarte. Así que Solarte ya está listo ahí en el cajón de bateo en espera de que venga con su pichada Edwin Escobar. Catcher dando indicaciones de colocación de los jardines. Y bueno, ya Hervis Solarte, el Alligator, viene a batear en espera de turno. Aparece luego de Solarte Yurisbel Gracial, que ya conectó triple y cuadrangular. Acá preguntan si pueden retar, dice el umpire que no. La cuenta sí estaba en zona de strike, según veo el trackman, pero la marcaron fuera por el umpire. Pelota bajita. Está la cuenta en dos bolas sin strike para el bateador Yanger y Solarte. 3.45 porcentaje, 27 impulsadas, 9 jonrones. Ha sido consistente en el momento de batear. Aquí saca de foul para la afición. Ah, ahí por poco se va detrás de la bardita el primera base de los Leones, sobre todo porque sí, la pelota estaba ahí muy cerca de la malla. Sí, se fue. Ahí con los aficionados, pero pues se trató de tirar y casi se cae ya el primera base, que es Alfonso Rivas. Cuadro que juega semicerrado con hombres en segunda y primera. Sale el batazo grande por el jardín izquierdo. Ahí la pelota se va, la pelota está del otro lado. Así que cuadrangular de tres carreras de Yanjerby Solarte va a colocar 9-5. La pizarra está anotando Dwight Smith, Fabricio Macías y Yanjerby Solarte. Así que de tener 6 carreras, ahora tienen 9. Y lo peor del caso es que no hay out en esta parte alta de la cuarta entrada. Vino el cuadrangular y viene Yurisbel Gracial. Este bateador Gracial, jardinero derecho, cuarto en el orden. Tiene triple y tiene cuadrangular, la deja pasar. Pelota mala. Pues tienen entonces 6-8 imparables los conspiradores. 9 carreras, este juego lo están perdiendo 9-5 aquí en la cuarta entrada. 3 carreras en la segunda, 3 carreras en la tercera y 3 carreras en la cuarta. Marcan las 9. Lanzamiento, pelota mala. 3 y nada la cuenta para bateador. El público comienza a desesperarse. Aquí el pitcher viene para el plato, strike, le van a marcar el primero. 3 bolas, 1 strike. Así está la cuenta para bateador. Pitcher viene para el plato, strike, le están marcando acá el... batazo de foul y la cuenta sigue con 3-2. Hay un out. Gracial batea 3.22 con 12 jonrones, 38 carreras producidas. Claro, hay que ver que pues Querétaro juega en su campo, el Finsus, donde vuela mucho la bola. Batazo de foul. La cuenta se mantiene 3 bolas, 2 strikes. Pues sí, le ha costado muchísimo trabajo sacar los outs. Julio Canul nos escucha desde la tercera entrada. Muchos saludos, Julio. Allá en Concal, seguramente. Aquí está el pitcher. Viene para el plato. No cruzó. Base por bolas. Y la gente empieza a molestarse con el lanzador porque solamente ha sacado un out. Y la afición empieza a pedir que se vaya Escobar porque no ha podido sacar los outs. Ya le pegaron jonrón, doblete, base por bolas. O doblete primero, base por bolas, luego jonrón. Y pues ha sido desastrosa su actuación desde que entró. No ha podido sacar un solo out. Lanzamiento, pelota mala para Henry Urrutia. Tiene ponche en la segunda entrada. Golpe, anotó carrera en la tercera. está bateando con uno a bordo y con solamente un out. Pelota mala. La cuenta pareja, una bola y un strike para bateador Urrutia. Edwin Escobar ahí en la loma. Viene para el plato, lanzamiento abanica, el segundo strike, una bola, dos strikes. La cuenta para bateador. Está en turno el equipo de los conspiradores. Bueno, pues acá viene para el plato, medio swing, nada, no cruza. Dice el umpire de tercera, no cruzó el bate. Y pues se mantiene con la cuenta de dos bolas, dos strikes. Hombre en primera. Lanzamiento. Pelota adentro. Muy adentro para bateador zurdo. Y esto se coloca con tres bolas, dos strikes. Está la cuenta acá al máximo para el bateador. Saca línea, la agarra el segunda, tira primera, doble play la jugada. Línea a segunda, el segunda revira la inicial y cae la tanda, pero se anotan otras tres carreras, tres innings y medio. La pizarra 9-5, gana Conspiradores a Leones, volvemos.
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0: Bien, pues vámonos. Roberto Beso, son los que vienen a batear por parte de los Leones de Yucatán. Aquí están en turno los melenudos. 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Bueno, pues entonces acá está al bate Ramos. Tiene base por bolas en la primera entrada y elevado al izquierdo. En la segunda está bateando de uno nada. Batazo foul al segundo nivel. Dos bolas, un strike, la cuenta para bateador, 94 millas. En el lanzamiento de Díaz, Wellington Díaz es el pitcher que lanza por parte de los conspiradores. Pero fíjense que en este juego Conspiradores ha usado a cinco lanzadores. Lanzamiento, pelota mala. Aquí está Henry Ramos bateando por el lado de los zurdos. Henry Ramos, cuando está 9-5 la pizarra, gana Conspiradores el segundo de la confrontación y sale de hit acá. Imparable al jardín central de Henry Ramos, el designado. Luego de base y elevado al izquierdo, pega de hit, está bateando de 2-1 esta noche. Y viene Alfonso Rivas, el inicialista. Rivas.

0: Alfonso Río batea 2.59 con un jonrón y 8 carreras impulsadas. Se para del lado de los zurdos para batear. Pelota mala. Pero acá protestan. Vamos a ver qué dice el umpire. Van a revisar el lanzamiento y ese strike. Así que la cuenta 0 bolas, 2 strikes. Para el bateador. 0-2. En primera. No hay out. Viene la pichada. Rola el primera base. Tiene la pelota. A segundo un out. A primera. No. Ahí se le escapa el primera base. Y se va a la intermedia el corredor. Así que el primera tiró a segunda. Le quisieron devolver a la inicial. Hay un mal tiro. Y por error se va a la intermedia. Ese error del short en el tiro. Viene Norberto Obeso a batear. Norberto Obeso entra al cajón de bateo. A ver. Es Alonso Gaitán el que viene a batear. Alonso Gaitán, no es Norberto eso, es Alonso Gaitán el que se para al cajón de bateo. Entra por Eric Filia. Strike le están marcando acá. Así que Filia se fue. Y Gaitán es el que lo está supliendo. El pitcher tiene hombre por la intermedia. Hay un out, lanzamiento, strike le están marcando acá. Al bateador. Entonces Alonso Gaitán bateando con cuenta de 0 y 2. Un poco complicado para él. Porque el pitcher tiene ventaja sobre el bateador. Batazo ahí elevado por el jardín del medio, pero está dominado. El jardinero captura la bola para sacar el out. Así que hay 2/3. Viene Dalton Guthrie. Para batear, Guthrie lleva el número 5 en el uniforme. Es el tercera base de los melenudos. Ahí entra el cajón de bateo con hombre en segunda y con 2 outs en la baja de la cuarta entrada. Y León Suyuna divirtiendo a los aficionados. Pelota en zona buena, strike. Así que la cuenta, 0 bolas, 1 strike. Wellington Díaz, este pitcher tiene un ganado, un perdido. 3.18 en efectividad. 16 ponches, 6 bases por bolas. Batazo por tercera, la tiene el antesalista, tira la inicial y está terminando la entrada. Con rola por tercera, se va la cuarta tanda. Esto señala 9-5. Querétaro le gana a Yucatán. Volvemos en un momento.
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0: Bien, pues estamos de regreso. Vámonos entonces a la parte alta de la quinta entrada. Viene aquí Edwin Vázquez. Edwin Vázquez es el pitcher. Entonces, por parte del equipo de Querétaro, la realidad es que por lo menos de Yucatán, Edwin Vázquez, la realidad es que han tenido muchos problemas los pitchers esta noche. Y aquí está el equipo yucateco a la defensiva. Bueno, Kevin Gutiérrez, Rangel Ravelo y Arturo Rodríguez son los que vienen a batear. Así que vamos a ver cómo estarán al bate en esta tanda. Es la quinta entrada y aquí se aparece ya a batear Kevin Gutiérrez. 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Adelante, Tito.
1: Gracias, Andrés. Pues vamos de regreso al juego. La cosa se ha complicado mucho para los Leones. 9 carreras por 5, ganando Querétaro. Abriendo con strike, ahora poniendo el primer lanzamiento en la zona y nuevo pitcher. Para el equipo de los Leones, un derecho está en la loma de los disparos. Es Irving Vázquez. Miren con el strike, le quitó velocidad, se arrepintió de no tirarle ese picheo. El bateador Kelvin Gutiérrez, 0 bolas con 2 strikes, la ventaja para el lanzador. El pitcher viene con el lanzamiento para el plato, hacia la tierra la bola, medio swing, consultan con él. De primera dice que sí cruzó y con sabor a chocolate. Irving Vázquez termina ponchando el primer enemigo al que se enfrenta. Cayó el primer tercio en esta parte alta de la quinta entrada.
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1: Ángel Ravelo viene a tomar turno a continuación. Lito Vázquez viene con el lanzamiento, lo retó con velocidad, mete el madero atrasado, el contacto de la pelota de foul. El primer strike en la cuenta para Ravelo. Batea para punto 333 en esta temporada. Tiene hit y tiene pelotazo. No, rodado para doble play. Ahí está el contacto. El lanzamiento strike le van a cantar el segundo a Ravelo. 2 cuadrangulares, 10 producidas. Batea para punto 333. Listo el pitcher Vázquez con ventaja en la cuenta. Viene para Jon. Slider le quedó pegado y alcanzó a meter el madero para defenderse. Con un contacto de foul, Rangel Ravelo. Un out de la pizarra. Nadie por las bases. Vázquez es el pitcher en la loma de los disparos. Ya tiene la seña. Viene con el envío para el plato. Abierto el lanzamiento. Primera pelota mala en la cuenta para Ravelo. Tercer turno del partido. Par de batazos hacia short, uno de hit. Bien colocado, difícil para Marco Jaime. El otro puesto para doble play. Vázquez viene para home. Contacto que sale por tercera en territorio de foul. Guthrie recibiendo la bola. Sin nada que buscar ante el batazo fuera de zona. La bola con 2 strikes se mantiene en la cuenta. Vázquez es el quinto pitcher de hoy. Listo con el envío, viene para Jona, ya está el picheo, se aguantó las ganas de cantar el tercer strike. El trackman confirma la pelota fuera de la zona y la cuenta se pone en 2 bolas con 2 strikes. 2-2 para Ravelo. Listo el pitcher Vázquez, viene para el plato, pelota, piso, swing perdido, chocolate servido. Segundo out, segundo ponche en la labor del derecho joven Irving Vázquez.
0: Bueno, además de Irving Vázquez y su labor, vimos algo similar en la entrada número uno, cuando fue la única vez que retiraron en tres los Leones de Yucatán, y fue Dalton Rodríguez, porque la segunda, la tercera y la cuarta entrada han sido desastrosas para el picheo.
1: El picheo de los Leones ha lucido terriblemente mal, muy distinto a lo que vimos en el primer juego.
0: Sí, claro.
1: Tres pitchers, tres hits nada más. Elevado por primera en territorio de foul, la bola se va a quedar con el público de los Leones. Ya mucha gente ha decidido partir del estadio. Y si está de camino a casa siguiendo el partido a través de la transmisión, que llegue bien a su casa. El juego está 9-5 y se lo seguimos contando a través de la señal de la Commander. Irving Vázquez, el pitcher derecho, tiene la seña, viene para el plato. Le quitó velocidad, aguantó las ganas de tirarle a Arturo Rodríguez. Una bola con un strike, se pone la cuenta para el bateador. Vázquez, que no ha dicho mucha acción, hace mucho tiempo que no lo veíamos en la Loma de los Disparos, es apenas su sexto partido en la Loma de los Disparos con los Leones. En 10 entradas le han anotado 7 carreras limpias con 15 imparables, le ha pegado 2 cuadrangulares, ha dado 4 bases y con los 2 ponches de hoy ha llegado a 10 chocolates en la temporada. Una bola con un strike, el envío para el plato, contacto atrasado, elevado por el jardín derecho, la busca el patrullero, se queda con ella sin problemas. Cayó el out que faltaba, de 1, 2 y 3, retira Irving Vázquez. 9-5 el partido, a mitad del quinto episodio, los conspiradores están ganando, regresamos.
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1: Al parque de béisbol Kukulkan para continuar con las acciones del partido. Yucatán vendrá a batear en este sexto episodio. 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Norberto Beso es el que abre la tanda por Yucatán. También vendrán David Grullón y Rey Van García. 9-5 el equipo de los conspiradores le está ganando a los Leones. Yucatán se llevó el primero. Una carrera por cero. Este juego se ha desatado en el bateo y el pacheo ha sido el que está pasando apuros. Listo el pitcher. Wellington Díaz. En la Loma de los Disparos. Entró por Samuel Zazueta. Ya lanzó una entrada de un imparable. Se mantiene en la Loma. Pitcher derecho, enfrentarse a bateador zurdo, Norberto Beso. El jardinero izquierdo viene por uno turno más. Wellington Díaz viene con el lanzamiento para Jón, abriendo con picheo arriba. Van a pedir la revisión de la zona de strike. ¿No le pareció al catcher que la pelota no cruzó por la zona y pidió retar la zona? Escuchando el apaya de Luis Galán. Sí, cruzó, ¿no? Y sí, cruzó por zona de strike. Una vez más, le han retado la zona de Stempayer. Y ha fallado. Cero bolas con un strike para Norberto Beso. Tiene rodado para segunda y tiene poncho. El lanzamiento viene para Juan. Quedó alto. La cuenta se pone una bola con un strike. Beso el que abre la tanda. En el cierre de este quinto episodio. El pitcher viene para el plato. Medio swing, no cruzó. Pelota mala. Dos bolas con un strike. Para Norberto Beso. Fue el héroe de la noche con el cuadrangular en el primer juego. Resto doble cartelera, pero no ha podido conectar de hit en el segundo juego. Ahí está el tablazo, la bola sale por el derecho, la busca el patrullero y sin problema se queda con ella. En el guante de Yurisbel Gracial, descansa Doña Blanca. Obeso retirado, cayó el primer tercio en el cierre del quinto episodio.
6: Bueno, pues el elevado salió. 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
1: David Grullón en la caja de bateo, tiene un imparable y un rodado a segunda, bateo para 2-1. Se enfrenta a los envíos de Wellington Díaz, el pitcher derecho que abre con picheo malo. De costado, a pesar de no tener corredores, viene para Jón. Contacto de foul de Grullón, que ganó con 90 millas por hora, trazado apenas rozando la bola para mandarla de foul al graderío. Una bola con un strike, está la cuenta. Cuenta pareja para Grullón. Un imparable y una producida lo que va de la temporada. Muy pegado ese picheo, tirando el cuerpo para atrás. Grullón va a evitar el pelotazo. 2 y 1 está la cuenta ahora, ¿eh? Dos bolas con un strike. En el pitcher para el plato, allá está el batazo, se va de foul otra vez, le ganó. Y eso que le quitó velocidad, tardó en ajustarse cuando vio la pelota quebrar como slider. Dos bolas con dos strikes, la cuenta para Fabricio, para David Grullón. Listo. El pitcher ya tiene la seña, levanta la pierna y viene para Jón en el centro de la zona. Dicta sentencia el juez, el veredicto es ponche. Se queda Grullón sin tirarle la bola y con sabor a chocolate va a caer el segundo tercio. En el cierre del quinto episodio, Reyván García vendrá a tratar de mantener con vida la entrada.
6: Bueno, Reyván García tiene rol a la intermedia y hit al cuadro, así que está bateando de 2-1. Esto fue en la primera y en la tercera entrada. Vamos a ver qué hace ahora por el lado de los zurdos.
1: Vamos a verlo ahora contra pitcher derecho. Pegado el lanzamiento, primera pelota mala para Reyván García. Ya está el picheo. Listo el pitcher, una bola sin strike. Wellington Díaz, el derecho viene con el lanzamiento para Jón, bajito para el zurdo, Reyván García. Dos y nada, se pone la cuenta para el bateador. Dos bolas sin strike. El público tratando de mantenerse animado en el parque Cuculcán con el sonido local, que hace su esfuerzo. Dos bolas sin strike. Dos out de la pizarra, le envío para Jón, en el centro va a pasar la zona, ¿eh? Dos bolas con un strike, se pone la cuenta para el bateador. El equipo de los Leones pasando apuros. En este segundo juego se vieron sólidos, aunque con solo una carrera ganaron el primero. Mostraron autoridad en el primero de la doble cartelera. Lanzamiento para Jón, le van a cantar al segundo strike. Arriba García, poniendo la cuenta pareja en dos bolas, dos strike. Wellington Díaz, el pitcher, baja de la loma. Agarra un poco el saco de... ahí. Va a haber tiempo, dice el Bayer. No puede tardarse más. Y la cuenta va a subir a tres bolas con dos strikes. Parece que le captaron. Pelota mala Wellington Díaz. Sí, tres bolas con dos strikes. No pidió tiempo para bajar de la loma. Simplemente se dedicó a hacer lo suyo. Y excedió el límite de tiempo. En 3 y 2, allá está el batazo, sale por primera en territorio de foul. Tres bolas con dos strikes. La cuenta es lo máximo. Los outs de la pizarra. Tres bolas, dos strikes para Reyván García. El pitcher viene con el lanzamiento, contacto fuerte, la pelota vuela por el jardín derecho, la busca el patrullero, no puede quedarse con ella, a devolverla rápidamente. Yuris Belgracial llega a segunda con una buena línea puesta entre el jardín derecho y el central. Doblete de Reiva García, sacando las garras la fiera para mantener la entrada con vida y la esperanza para los Leones.
6: Bueno, pues ahí está el doblete, el jardinero derecho en nada estuvo que le llegara la bola, le echó el guantazo, pero la pelota picó, así que hay hombre en la intermedia con dos outs y Marco Jaime es el que viene a batear, Tito.
1: Vamos a ver al noveno en el orden tomar su tercer turno del encuentro. Va de dos nada Marco Jaime con ponche y con una línea hacia jardín izquierdo. Hombre por segunda oportunidad para anotar con para Leones. Con dos outs escribe las grandes tragedias. De pasar el primer strike Marco Jaime. Batea para punto 211, 0 cuadrangulares, 7 producidas en lo que va de la campaña. El pitcher observando al corredor de segunda. Se fija de plato, viene Díaz para home. Pelota hacia la tierra, pelota mala. Una bola con un strike para Marco Jaime. Qué gusto haber saludado al señor Augusto Rojas aquí en el Parque Cuculcán. Que vaya con muchas bendiciones de camino a casa. Una bola con un strike. Wellington Díaz en la loma de los disparos. El pitcher derecho viene para home. Contacto de Jaime, la bola se va. No, se tira al segundo y detiene la bola. Prendió la moto y con velocidad alcanzó a romper el out Marco Jaime por primera. En lo que parecía iba a ser un imparable productor hacia el jardín derecho, apareció el guante de Jacquermi Solarte en una tremenda extensión y cobertura en el segunda base. Se lanzó por la bola ya estando en el tapete verde y metió el tiro en la inicial. Si no fuera por la velocidad de Marco Jaime, hubiera sido una gran jugada para el tercer out. Pero va a ser un infield hit para el Chico Maravilla, que además pone a Reiván García por la tercera. Hay dos outs en la pizarra de Yucatán. Tiene hombres en las esquinas. Mientras tanto, siendo atendido Jean-Germi Solarte, se dio un buen golpe cuando se lanzó por la bola. Y no sé, parece que además va a aprovechar la situación el manager para llamar un nuevo pitcher. Parece que vendrá un zurdo desde el calentadero. Va a ser todo para Wellington Díaz. Entró para sacar una entrada con un imparable permitido en la cuarta. Sacó dos outs en este quinto episodio. Pero después de un doblete y un sencillo que cayeron después de dos outs, le piden la bola al derecho Wellington Díaz. Y los conspiradores vendrán con su quinto lanzador en este partido. Mientras tanto, Andrés.
0: Sí, vamos a ver cómo están los otros frentes.
1: No somos los únicos activos todavía.
0: Ajá.
1: De entrada se pospuso por lluvia el partido en Tabasco entre los Pericos y los Olmecas. En el norte los Sultanes le ganaron 6-3 a los Zaraperos. Los Dorados 3-2 le ganaron a Caliente. El Águila le ganó 10-5 a los Piratas de Campeche. Los Bravos le ganaron 8-4 a los Diablos. Los Tigres le ganaron 5-1 a los Guerreros. Los Tecolotes le ganaron 6-0 a los Rieleros. Y está todavía jugando en la sexta entrada a los Charros en Tijuana, ganando 5-4. Y en Monclova los Algodoneros le están ganando 9-5 a los Acereros. Y vamos de acciones, hoy sumamos el triunfo de Yucatán, una carrera por cero en el primer juego de hoy. Y este segundo partido lo están ganando los conspiradores 9-5. Denny Román es el zurdo que viene a la loma de los disparos. Denny Román, nuevo pitcher por el equipo de Querétaro. Román es zurdo y viene con dedicatoria especial para enfrentarse a Muciotti, Simón Muciotti, bateador zurdo. El primero en el orden, viene por cuarta ocasión en el partido. Tiene ponche, tiene imparable, línea segunda. buscará traer al menos una para los Leones y meterlos otra vez al juego. Son 4 carreras de diferencia. Son juegos a 7 entradas, así que la noche se va haciendo corta para los Leones. Román viene para el plato, Musiote abanica el primer lanzamiento, alto y afuera, 89 millas, suficiente para pasar al venezolano Musiote. 0 bolas con un strike. Musiote tiene 3 cuadrangulares, 10 producidas este año. El pitcher viene para Juan en la esquina de afuera, pierde la zona. 1 bola con un strike, el conteo. Para el ahora jardinero derecho de los Leones. Este pitcher ahí sale el rodado por tercera, muy flojito. Toma Kelvin Gutiérrez, el tiro a primera. A tiempo para sacar el out. Esquina, esquina. Cayó el que faltaba. Yucatán deja 2 en circulación. Son 5 completas. 9-5. Conspiradores le gana a Leones. Regresamos.
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0: Bien, pues estamos de regreso. Vámonos a la parte alta del sexto episodio. Estamos en el segundo encuentro y vienen a batear por parte de los conspiradores Daniel Castro, Dwight Smith y Fabricio Macías. Noveno, primero y segundo en el orden al bate. Así que aquí está la tanda de bateo de los conspiradores. Viene al bate Daniel Castro, el shortstop. Parada en corto, número 22 en la espalda. Daniel Castro bateado 73 con 4 impulsadas, 5 cuadrangulares. Viene para batear por el lado de los derechos ante pitcher derecho también, Ervin Vázquez, que es el que está en la loma de los disparos. Vázquez 5.56 en porcentaje de carreras limpias admitidas. Aquí está Ervin Vázquez lanzando, hizo una buena labor en la entrada anterior y pues se queda para esta tanda de bateo. Strike, le están marcando acá en la cuenta 1 bola y 1 strike. Los conspiradores están a la ofensiva. Hoy han conseguido 8 imparables con 9 carreras. Yucatán tiene 5 carreras con 9 imparables. Además tiene más hits Yucatán que conspiradores, pero han sido más oportunos ellos al batear. Tiene hit en la segunda entrada Daniel Castro y tiene rol a la intermedia. En la cuarta strike le están marcando acá el segundo. 2 bolas y 2 strikes. Cuenta pareja para el bateador. No hay out. Está el bate Querétaro. Nada, dice el umpire. 3 y 2. El conteo va al máximo para Daniel Castro. El bateador. Shortstop mexicano. Aquí está la pichada, batazo foul al segundo nivel. Así que la cuenta para bateador, 3 y 2. 3 bolas, 2 strikes. Está en turno Daniel Castro y están en turno los conspiradores. Así que lanzamiento, pelota alta, base por bolas.
6: camina para la inicial Daniel Castro y Dwight Smith es el que va a venir a batear. Aquí se presenta el cajón de bateo Dwight Smith. Es el que viene a tomar turno. Bueno, lo que sí nos da gusto es que, por ejemplo, dentro de todo lo que cabe, hoy Acereros de Monclova distinguió al yucateco Aldo Núñez como el mejor jugador en la semana con .346 de porcentaje, 7 garras impulsadas, 7 anotadas y un cuadrangular. Ha estado bateando bien.
1: Aldo. Buena semana para Aldo Núñez. Si nosotros le decimos el yuca, como que no suena, pero ahí le dicen el yuca.
6: Ah, sí, claro que les funciona porque es un elemento muy, muy importante.
1: Allá. 7 producidas y 7 anotadas. Es decir, factor de 14 carreras.
6: Y todavía sí, yo creo que pues ya debe estar como titular porque no estaba en la alineación titular. En fin. Aquí está el bateador, foul para Dwight Smith. La cuenta es de una bola, 2 strikes. Una bola, 2 strikes. Está bateando por el lado de los zurdos. Viene el pitcher. Pelota bajita. Así que la cuenta para él, 2 bolas, 2 strikes. 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Va a la línea. La pelota se va de hit. La desvía el segunda base. Va hasta tercer el corredor. Así que hombres en las esquinas. Está atacando el conjunto de los conspiradores. Luego de la base por bolas, sale el imparable. Ahí por el jardín derecho, la desvía el segunda base, pero no puede hacer nada por la pelota.
1: Y vaya que le dio fuerte esa bola, jalándola hacia su banda al zurdo Doug Smith. Sacó un rayo por la primera, a pesar de que hizo el esfuerzo en la inicial Alfonso Rivas, solo pudo desviar la pelota y eso también fue factor para que pueda llegar hasta la tercera Daniel Castro. Hombres en las esquinas, Andrés, no hay outs en la pizarra.
6: Bueno, pues acá vamos a ver. Lanzamiento, batacito elevado, un globito, va el primera, va el segunda. ¿Quién la tiene? El segunda base, captura la bola y así dominan a Fabricio Macías a la primera pichada con un elevado a la intermedia. Jean-Gervis Solarte es el que viene a batear y cuidado porque ahora la parte fuerte de la artillería queretana está en turno.
1: Ya mostró parte de su poder Jean-Gervis Solarte con ese panorámico cuadrangular que conectó en la parte alta de la cuarta entrada. Las carreras de los conspiradores han caído de 3 en 3. 3 en la segunda, 3 en la tercera, 3 en la cuarta.
6: Bueno, pues hombres en las esquinas, lanzamiento, pelota mala para Jean-Gervis Solarte. La Liga Hitor está de regreso y está bateando muy bien hoy de 2-1 con un cuadrangular y una base por bolas. Tiene 3 producidas y 2 anotadas. Foul, arranca el corredor a la intermedia. Era batazo de foul. Así que tiene que regresar. Solarte batea 3.52 con 30 impulsadas y 10 jonrones. Es lo que tiene Jean-Gervis Solarte. Entra al cajón de bateo por el lado de los zurdos ante Irving Vázquez. Irving Vázquez está lanzando con 2 a bordo, hombres en las esquinas, batazo de foul, solamente hay un out. Una bola, 2 strikes, sube la cuenta. 32 millas por hora, lo que tiene en su picheo. Y la cuenta, 1 bola, 2 strikes.
0: Vamos a ver, el pitcher viene para el plato, pelota mala. Dos bolas, dos strikes. Cuenta pareja para el bateador. Y allá en la tercera se mueve Daniel Castro. Dwight Smith está abriendo por la inicial. Pelota mala, tres bolas, dos strikes. En este juego hemos tenido muchos bateadores con 3 y 2. Tres bolas, dos strikes. La cuenta para Jean-Hervis Solarte. Irving Vázquez es el que está en la loma de los disparos. Yucatán cae 9-5 ante los conspiradores. Arranca el corredor, pero esta es la cuarta pelota, así que camina para la inicial Solarte. Y no sé en qué momento se para el manager para traer otro pitcher. Las bases están llenas.
1: Se ha complicado demasiado las cosas para el derecho Irving Vázquez. Hizo un buen trabajo en la quinta entrada, pero en este sexto episodio tendrá que enfrentarse al peligroso cuarto bat, Yuris Belgracial, con las bases llenas. No es un buen presagio, ¿eh?, para los Leones. Hay un out, aunque sea con un doble play. Nos vendría bien esa parte.
0: Pues Gracial hoy tiene triple y tiene cuadrangular. Hubo dos cuadrangulares ya por parte de los conspiradores. Uno de este Yusbel Gracial, el otro de Solarte. Así que con esos jonrones están ganando el juego 9-5. Creo que le cambiaron un guante allá a Dalton Guthrie en la tercera base. El hombre de primera, pues nadie lo cuida, está abriendo bastante. El primera jugando cargado hacia la segunda y abanica el primer strike acá, Yurisbel García.
1: Otro guante, no era ese el que quería Dalton Utri.
0: Ahí está.
1: Ya fue el mascarita haciendo su trabajo, el bad boy, ahora como guante.
0: Bueno, trayendo guantes ahí para el tercera base de los Leones de Yucatán. Así que Gracial está en turno. Vamos a ver, con hombres por todos lados, pelota mala, dos bolas, una strike. Tiene que salir este pitcher a dominar a Yurisbel Gracial. La tiene difícil Irving Vázquez, porque él mismo se ha complicado al dar par de bases por bolas. Y por eso están las bases llenas. Pelota mala, tres bolas, un strike. Ahora sí va a estar en problemas. No sé, hay alguien calentando allá en el bullpen, pero más valdría que sí, para evitar problemas, porque este pitcher está sufriendo por su descontrol. Y sería la décima carrera. Va la rola, la pelota de hit. Viene una carrera, viene otra. La 10 y la 11 están anotándose con imparable al jardín central. Par de carreras. Anota Castro, anota Dwight Smith. Y bueno, pues viene Henry Urrutia. Y no veo que vayan a parar esta masacre por parte del Bambam Mules. Ahí va a dejar ahí al pitcher Irving Vázquez. Pese a que le están pegando, pese a que pues ya vendría el sexto bateador de la tanda. ¿Qué te parece?
1: Un out de la pizarra, hombres por primera y por segunda. Ya son cuatro producidas la noche de hoy para Yurisbel Gracial, y eso que en el primer juego no aportó nada.
0: Bueno, pues acá está entonces Henry Urrutia. Lanzamiento, pelota mala. Solamente hay un out. Eso es lo peor del caso. Yucatán perdiendo.
1: No sé si me falla la vista, Andrés, pero yo no veo a nadie calentando. Ah, no, sí, parece que sí.
0: Sí, hay alguien calentando ahí al fondo.
1: Entonces sí me falla la vista.
0: Batazo de foul. No, por lo que pasa, está lejos, se ve perdido ahí, pero sí hay alguien calentando por parte de los Leones. Es un pitcher zurdo, mira. Bueno. Bueno, por lo pronto acá la cuenta es de una bola y un strike para el bateador. Lanzamiento bajito, dos bolas, un strike. Así que la cuenta así va para Henry Urrutia, 3.33 su porcentaje, 6 jonrones, 29 carreras impulsadas. Eso es lo que tiene hasta el momento Henry Urrutia. Buen bateador, este primera base cubano. Lanzamiento alto, 3 bolas, un strike. Hay hombres en primera y en segunda. Pero pues hay mucho descontrol por parte de Irving Vázquez ya. Se nota cansado. Pero todavía no lo mueven de la loma de los disparos. Acá está el pitcher. Viene para la goma, strike. Y la cuenta va al máximo, 3 bolas, 2 strikes. 3 bolas, 2 strikes. Conteo al máximo, solamente hay una out, así que base por bolas. Ahora sí, Mueller se para y va a cambiar al pitcher, porque definitivamente Irving Vázquez ya no tiene nada en la pelota. Dio 3 bases por bolas en esta entrada, Tito, y parte de ello pues son las carreras que ha admitido.
1: Sí, 2 imparables permitidos, a pesar de que la quinta entrada con 2 ponches y un elevado la retiró en orden. La sexta ha sido de problemas, apenas pudo sacar un out con un elevado a segunda, y eso que Macías Fabricio se fue con prisa tirándole al primer lanzamiento. De ser paciente incluso pudo haber sacado o aprovechado mejor ese turno. Pues Vázquez deja el partido con 2 carreras permitidas hasta el momento, dejando la casa llena como herencia para el nuevo pitcher. Es un zurdo, me parece que será Erubiel Armenta, pero vamos a confirmarlo nada más. Queda José Álvarez y Erubiel Armenta como pitcher zurdos en el calentadero. Así que alguien más al lanzar para esta sexta entrada, recordando que Querétaro le quedan 2 outs en esta sexta, pero también va a venir a batear en la séptima. Sí,
0: claro, así que todavía le falta una tanda de bateo en la séptima entrada. Así que, pues acá el nuevo pitcher ya está listo para continuar con el trabajo. Así que terminó Irving Vázquez. Erubiel Armenta es el pitcher que viene entonces por parte de Yucatán. Armenta se va a enfrentar a Kevin Gutiérrez y a Rangel Ravelo. De todas maneras, las bases están llenas y vamos a ver qué puede hacer Yucatán perdiendo este juego 11 carreras a 5. Aquí se descuidó el picheo y desde las primeras entradas supusimos que iba a ser un juego de muchas carreras. Aquí está entonces ya el bateador acercándose a la caja de bateo. Mañana a las 7:30 minutos es el último de la serie, jueves 4 de junio. Entra entonces Kevin Gutiérrez a batear. Es el tercera base del conjunto queretano. Hombres en primera, segunda, en tercera. Por todas partes hay conspiradores. Viene el lanzamiento, abanica, foul. La pelota queda ya. 0 bolas, un strike, la cuenta para bateador. Así comienza su trabajo Armenta. Creo que no ha tenido acción Armenta, ¿no? O muy poca. Abanica el segundo strike, Rubén Armenta. Tienen 0 y 2. Alba, solo una vez entró. No le pegaron de hit, no ponchó, no dio base. Aquí tenemos a Erubiel Armenta que viene para el plato, pelota bajita, le marcan el strike. La van a revisar, sí va a ser strike. Estamos viendo el track one, sí pasó por zona buena. Así que va a ser ponche acá para el bateador. Así que va a haber un out, Kevin Gutiérrez se va. Y el que viene es Rangel Ravelo, que se convierte en el octavo conspirador que viene para batear 8. Imagínate. Así han sido la segunda entrada que batearon 8, la tercera entrada cuando batearon 6 y la cuarta entrada cuando batearon otros 6 por parte de los conspiradores. Pelota mala, nada más en la primera y en la quinta se fueron en orden los bateadores queretanos. Primer ponche en la Liga Dominicana para Erubiel. Así que su primer ponche, qué bien. Rangel Ravelo es el que está bateando, 3.26 con 2 jonrones y 10 carreras impulsadas.
1: Ya había lanzado, entró para sacar un out en la serie anterior. Así que apenas había sacado un out.
0: Pues sí, no tenía mucho camino recorrido, bueno, solo un tercio. Ahora le está tocando un poquito más. Abanica. El bateador es la primera, el primer strike, 2 bolas, 1 strike. Pero aquí vamos a ver cuántos outs saca el pitcher. Puede ser que solo se vaya con 2/3. Las bases están llenas. Pelota bajita. La cuenta 3 bolas, 1 strike. Cuidado porque las bases están llenas y una base por bolas más significaría una carrera en caballito. Pero además significaría la cuarta base por bolas que otorga el picheo de los Leones de Yucatán en esta entrada. Así que Erubiel viene con su lanzamiento. Strike el segundo. Conteo al máximo. Erubiel Armenta va al saco de la brea. Regresa otra vez a su posición en el centro del montículo. Listo para continuar enfrentando a este Rangel Ravelo. Lanzamiento, strike el tercero y con ponche. Está cayendo la tanda. Ponche. Son 5 entradas y media. 11-5, Querétaro le gana a los Leones de Yucatán. Volvemos en un momento.
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1: Bien, estamos de regreso para la baja de la sexta entrada. 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Aquí viene el conjunto melenudo para batear y lo hace ante el nuevo pitcher Colton Davis. Está lanzando por parte de Querétaro, es pitcher derecho, abanica Ramos y se va con ponche. Aquí está el primer tercio. 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
2: Hay cambios, Andrés, en la defensiva por los conspiradores. Sí. Diego Soto entra por Dwight Smith. José Robledo entra por Jankervis Solarte. Y esos son los nuevos jugadores.
1: Está bateando. Ah, ok, muy bien. Así es, Alfonso Rivas. Fueron a la defensiva los movimientos. Alfonso Rivas es el primera base de los Leones de Yucatán. Medio swing, le van a marcar el strike. Ahí está pidiendo, sí, es strike. Ahí consultaron incluso con el umpire de la tercera y le marcaron el strike. Sí, así que la cuenta es de una bola y un strike para el bateador. Pelota mala. La cuenta, dos bolas, un strike para el bateador. Tenemos entonces aquí al pitcher que viene, strike el tercero. Así que no, la cuenta es 2-2. Ahí aclara nada, muy bien, porque ya estaba quejando allá el Alfonso Rivas. Lo que pasa es que la pizarra hacía una cosa, pero no era lo correcto. Y cuando consulta con el umpire, bueno, pues la cuenta estaba en 2-2, así que todavía se mantiene con vida el bateador. Pero aquí sí abanica y ahora sí se va a tener que ir con ponche. Aquí con furia abanicó y no encontró nada. Alonso Gaitán va a venir a batear. Aquí están anunciando Gaitán. Alonso Gaitán tiene imparable en la primera entrada. No, en la primera y en la primera entrada Eric Filia tiene hit y base por bolas. Después salió en la tercera entrada y entró Alonso Gaitán, que le va al central. Está bateando de uno nada este Alonso Gaitán en este juego. Foul, la pelota hacia atrás, 95 millas por hora. Así que vamos a ver. Entonces una serie de cambios que hizo la defensiva el equipo de Querétaro para darle lugar a su gente, porque pues la ventaja es grande, de 11-5, la cuenta pareja, una bola y un strike para el bateador. Gaitán batea 2.47 con 9 carreras impulsadas, todavía sin jonrones. Y Colton Davis viene para el plato. Foul, una bola, 2 strikes, cuenta para bateador. 1-2, la cuenta para bateador. Aquí está Alonso Gaitán tomando turno. Bien, el pitcher viene para el plato. Pelota mala.
2: Sí, pelota abierta. Parecía estar a buena altura, pero en cuanto a colocación, salió de el cuadrito.
1: Sí, no está en el cuadrito del Trackman, así que cuenta como bola mala. 2-2, con 2 outs, lanzamiento, abanica y con ponche. Está cayendo la tanda y son 6 entradas completas. 11-5, Querétaro le gana a Yucatán, volvemos.
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3: Bueno, ¿qué esperamos? Vámonos al cierre, a la apertura del séptimo episodio, la última entrada del partido. Si no es que los Leones hacen algo de 6 carreras, pero antes Erubiel Arbeta en la loma de los disparos tiene que sacar los 3 outs en blanco. Enfrentando a Arturo Rodríguez, el octavo en el orden catcher. De pasar el lanzamiento del zurdo en zona buena, tenía cuenta de 3 y nada, pero Armenta se mete a la cuenta con el automático. 3 bolas con un strike. Arturo Rodríguez hoy no ha podido conectar de hit, tiene pelotazo y par de batazos, uno al cuadro y otro a los jardines. Ahí va el rodado por la segunda base, Reba García levanta cargado hacia la segunda, el tiro a primera para sacar el out. Se va entonces Arturo Rodríguez y sigue Rubiel Armenta dominando. Después de haber ponchado a 2 en la sexta, comienza la séptima sacando a... Vendrá Daniel Castro a batear ahora, es el noveno en el orden y parador en corto.
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3: Hay cambios por el equipo de los Leones, también haciendo movimientos.

0: haciendo modificaciones y le va a tocar turno a Rodríguez. Él va a abrir entonces la tanda del cierre, la salida de la séptima entrada. El pitcher viene para el plato, contacto de foul, defendiéndose la caja de bateo Daniel Castro. La cuenta sigue en 0-2. Daniel Castro tomando turno. Listo, el pitcher ya tiene la seña. El zurdo melenudo viene para el plato. Atento, picheo. Cantado. Dicta sentencia el juez. El veredicto es ponche. Se quedó sin tirarle. Daniel Castro. Con sabor a chocolate. Va a caer el segundo tercio en la parte alta de la séptima entrada.
1: Bueno, pues acá con ponche hay dos outs y viene entonces Soto para batear. Diego Soto, que entró a jugar por Dwight Smith. Vamos a ver qué dice este joven pelotero de los conspiradores.
0: Está por el lado de los derechos, viendo pasar el primer lanzamiento. Primera pelota mala en la cuenta para el mexicano Diego Soto. Jugando con la banca el equipo visitante con ventaja de 6 carreras en la pizarra. Abierto el lanzamiento, pelota mala, la cuenta se va a poner en 2 y nada. Para Diego Soto, quien apenas está en su juego número 12. Y este es su turno número 5 de la campaña. Ha entrado más a cubrir en la defensiva que a tomar turnos. Strike le van a cantar a Diego Soto. Bueno, también como corre. 2 bolas con un strike para el de los Mochis Sinaloa, Diego Soto. Listo, pitcher. Viene el zurdo para home, bajito y pegado. 3 bolas con un strike. Armenta la loma de los disparos por los Leones. Él es de Tijuana, Baja California. Ya tiene 26 años de edad. Hizo su preparación en las sucursales de los Phillies de Filadelfia. Y jugó Liga Mexicana con los Mochis en este invierno pasado. Elevado por el jardín derecho, va para el frente. Muciotti se queda con la pelota sin problemas. Doña Blanca descansa en su guante y termina haciendo la chamba. Pero Biel Armenta de 1, 2 y 3 retira la séptima entrada. Los Leones tienen 3 outs de vida, pero los conspiradores están ganando 11-5. Regresamos.
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2: Aficionados, regresamos al Parque Kukulcán para la parte baja de la séptima entrada, hoy en doble cartelera. El juego representa en estos momentos la última oportunidad para los Leones de Yucatán. 11 carreras a 5, los conspiradores están ganando y van por 3 outs. Cuando por Yucatán vendrán a batear Ichiro Rodríguez, Alberto Obeso y David Grullón. Vamos a ver al novato Ichiro Rodríguez tomar el turno a continuación. Ante ya poco de lo que queda en la asistencia al juego de hoy, el novato Ichiro Rodríguez, de 20 años de edad, de Ensenada, Baja California. Ve pasar el primer strike, Ichiro Rodríguez. Ichiro Armando Rodríguez. Tiene 19 años este 21 de junio. Estará llegando a los 20. En 9 juegos ha tomado

0: 15 turnos, 12 de ellos legales, tiene un solo imparable y fue un doblete. 2 bases por bola y 6 ponches para Ichiro Rodríguez en su cuarta acción en el béisbol profesional de México. 0 bolas, 2 strikes, bateador ambidiestro tomando el turno en el cajón de los zurdos ante la pelota de pitcher derecho. El lanzamiento viene para Jorge, pasar el lanzamiento, dicta sentencia al juez. El veredicto es ponche, se queda sin tirarle Ichiro Rodríguez. Y desperdicia el turno que le dan. Se va el primer out en la parte baja de la séptima entrada, Andrés. Le quedan 2 outs a los Leones y tienen que hacer 6 carreras.
1: Bueno, aquí vienen ya 4 ponches de manera consecutiva. Desde la entrada anterior comenzaron a ponchar a los bateadores. Y acá con el ponche de Ichiro Rodríguez, pues son 4 ponches seguidos. Norberto Beso, que hoy no ha bateado nada en este juego. En este juego está de 3-0, viene en turno.
0: Y Gio Orozco es el pitcher que está en la loma de los disparos, ahora tomando la oportunidad de enfrentarse a Norberto Beso, que va de 3-0. Una bola sin strike para el chamaquito. Orozco viene para Juan, rola por segunda, aguanta bien, Soto toma, tira la inicial. El tiro es a primera y por la ruta de 43. Gómez retirado, cayó el segundo tercio. Se va acabando las posibilidades para los Leones ante la pelota de Gio Orozco. Giovanni Nicolás Orozco de Tucson, Arizona, de 28 años de edad, tiene 2 victorias, 0 derrotas. Y busca un out para ponerle fin a este segundo juego de hoy. Lanzamiento para Juan Grullón, ve pasar la primera pelota mala, 93 millas por hora en la esquina de adentro para bateador derecho. Grullón batea de 3-1, pegó de hit en la primera entrada, en la tercera y en la quinta no volvió a ponerse en circulación. Ve pasar el lanzamiento, una curva que no desarrolla, casi golpea el bateador. Una bola con un strike para David Grullón. 2 outs en la pizarra. Iván García en el círculo espera por si hay oportunidad. Grullón deja pasar otro lanzamiento. Ahora sí, la curva cortó y entró a la zona. El lanzamiento para el plato. Bajito de picheo. 2 bolas con 2 strikes. En el círculo de espera, Andrés, hay un posible bateador emergente por si llega a haber oportunidad en el partido. Contacto que pone la pelota a volar por el jardín derecho. Viene de frente Yuris Belgracial y sin problemas levanta el guante y Doña Blanca descansa en su guante. Termina el partido. Los conspiradores se llevan el segundo, 11-5. Dividieron honores en una doble cartelera, Leones y conspiradores. Nos vamos a la pausa con más detalles del juego. Regresaremos.
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0: Bien, estamos de regreso, pues termina el encuentro 11-5. Ganan los conspiradores. Finalmente, Dalton Rodríguez, el abridor de Yucatán, carga con el revés, Tito.
1: Bueno, termina el encuentro. Una doble cartelera hoy en el Parque Jukulcán. Dividieron honores, Leones y Conspiradores. Yucatán ganó el primero 1-0 en un duelazo de picheo con cuadrangular de Norberto Beso. Pero la cosa cambió en la pausa del segundo juego. Un desastre para el picheo de los Leones. 10 imparables, 11 carreras. 11-5. Mañana continúan las acciones a las 7:30 de la noche con el último de la serie entre los Conspiradores y los Leones. No se lo pierda a través de la Comadre. Gracias por acompañarnos. Buenas noches. Que Dios le bendiga.
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1: En el lugar número 5 se encuentra Pitbull y Daddy Yankee junto a Nati Natasha.
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2: Kennyman comenzó su carrera rapeando,
1: pero ahora se posiciona en la lista después de darle un toque más urbano a su música. Número 4.
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0: En el lugar número 3 se encuentra Rosalía, quien al parecer
1: tiene un romance con Bad Bunny. Pero en esta ocasión llega junto a J Balvin y el tema Con Altura.
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1: Revista del Consumidor Radio. ¿Sabías que un mal uso de tu rastrillo desechable no solo acorta su vida útil, sino que también favorece a la aparición de bacterias? Cuidar tu piel empieza desde saber elegir el producto correcto en el supermercado.
2: Quédate en Revista del Consumidor Radio.
3: Revista del Consumidor.
1: Los rastrillos desechables son herramientas de afeitado que tienen como objetivo ofrecer una opción práctica, higiénica y económica para el cuidado personal. Este tipo de productos son de uso limitado, ya que dependiendo de su calidad pueden durar de 5 a 10 afeitadas.
2: Su bajo costo los vuelve ideales para viajes o uso ocasional. Además, su distribución es amplia, pues se encuentran en supermercados, farmacias o tiendas de conveniencia. Están fabricados principalmente de plástico, lo que puede facilitar su manejo. Cuentan con un mango, un cabezal con navajas preinstaladas de acero inoxidable y una banda lubricante.
1: En el mercado podemos encontrar modelos para mujer y para hombre, y aunque la tecnología es similar, cada tipo de rastrillo se segmenta por género para adaptar su forma y banda lubricante a diferentes zonas del cuerpo. Esta segmentación responde a las necesidades prácticas y estrategias de marketing, que suelen reflejarse en los precios, ya que los productos de mujer son más caros que los de hombre.
2: Para ayudarte a elegir mejor, el Laboratorio Nacional de Protección al Consumidor puso a prueba la resistencia y desempeño de 26 modelos distintos, 13 modelos para mujer y 13 para hombre. Se realizaron distintas pruebas para comprobar que los empaques incluyeran la información comercial en español de acuerdo con las normas oficiales mexicanas. También se revisó a detalle el estado de las navajas, analizando el estado original del filo y que estuvieran libres de oxidación o cualquier daño.
1: También se determinó la carga máxima de los mangos antes de romperse. En este caso se convocó a un panel de personas consumidoras que calificaron aspectos como la efectividad en el afeitado, la experiencia de uso y el cuidado y protección que brindan a la piel.
2: En el caso de los rastrillos para mujer, los resultados fueron los siguientes. Todos los modelos analizados presentaron su información comercial correctamente. El modelo de la marca Chedraui presentó imperfecciones en las hojas, navajas. Tres modelos de Gillette, dos de Equate, Chic, Envisage y Big obtuvieron la excelencia en la prueba de cuidado y protección de la piel. Los productos que calificaron con excelencia al promediar todas las pruebas fueron Big, Envisage, Chic y tres modelos de la marca Gillette.
1: Ahora, en el caso de los rastrillos para hombre, se encontró que todos los modelos presentaron correctamente su información comercial. Tres modelos presentan imperfecciones en las navajas, Chedraui y dos de la marca Daycare. Cuatro modelos calificaron con excelencia en la prueba de cuidado y protección en la piel, tres de la marca Gillette y uno de la marca Envisage.
2: Usa tu presupuesto de manera inteligente. Presta atención a las recomendaciones de compra y uso. Compra tus rastrillos en comercios establecidos y revisa que el empaque esté en buenas condiciones. Guarda tu comprobante en caso de que necesites realizar algún cambio por defectos de fábrica. No compartas el rastrillo con otras personas, aunque sean de tu propia familia. Cámbialo cuando notes que necesitas hacer más presión para rasurar adecuadamente.
1: Usa gel o crema para afeitar. De esta forma tu piel sufrirá menos. Usa crema sin fragancia o aloe vera para cuidar tu piel después de afeitarte. Déjalo secar después de utilizarlo. La humedad puede dañar las navajas. Guárdalo en un lugar limpio y sin humedad después de usarlo.
2: Tu elección va más allá de la marca. Se trata de calidad, precio y sobre todo responsabilidad. Al terminar la vida útil de tu rastrillo, no olvides desecharlo de forma segura. Envuélvelo en material resistente o colócalo dentro de un envase vacío para evitar que las hojas queden expuestas. No olvides que la información es tu mejor aliada para consumir de manera responsable.
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1: Ya son las 6 de la mañana con 24 minutos, 6 con 24 aquí en La Comadre 98.5. Te recuerdo, compadre, comadre, nuestro número de WhatsApp es el 9992-399526. Hoy vamos a platicar en este preciso momento sobre cómo está el pronóstico del clima para hoy jueves 4 de mayo. Fíjense que se mantiene la probabilidad de lluvias en el estado. Podría mantenerse así durante unos días más, esto lo informó el Centro Hidrometeorológico Regional Mérida. El día de hoy, el ingreso de humedad del Mar Caribe y del Golfo de México en interacción con una vaguada, el paso también de una onda tropical al sur de la región y la divergencia en altura va a favorecer chubascos con lluvias puntuales bastante fuertes en el estado. En Mérida, las temperaturas máximas alcanzarán los 37 grados. Durante la tarde, sin embargo, por la noche vamos a volver a sentir un poco de calor. En el puerto de Progreso se pronostican temperaturas máximas de hasta 35 grados Celsius, en Tecash hasta 34 grados Celsius, Tizimín 33, mientras que Valladolid, como Mérida, 37 grados Celsius. Así que bueno, pues hay que tener muchísimo cuidado. Las autoridades exhortan a toda la población a mantenerse informada únicamente a través de los canales oficiales de Protección Civil, atender también cualquier aviso previo y preventivo, mejor dicho, extremar precauciones por posibles encharcamientos, calles inundadas y reducción de visibilidad durante las lluvias. Es importante comentarles también que el día de ayer estaba pronosticada lluvia y luego siempre no. Entonces, ya, como dicen por allá, ya uno nunca sabe, ¿no? Con el clima. Pero bueno, 6:25, momento de continuar con música. Ahora regreso. Buenos días.

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1: Son las 6:29.
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4: Seguimos con la información, son las 6 de la mañana con 34 minutos, 6:34 aquí en La Comadre 98.5. Aprovecho a mandar saludos a mi querido amigo Jesús Ortiz, Chuchito Ortiz, que está conmigo en La Palangana todos los sábados. Y bueno, pues, saludo para ti, gordito, que andas despierto ya. Qué bonito, qué bonito. Bueno, pues resulta ser que un hombre fue sentenciado a 39 años de prisión después de ser hallado responsable de delitos cometidos en agravio de una menor de edad en el municipio de Maní. Esto lo informó la Fiscalía General del Estado. De acuerdo con la causa penal, los hechos comenzaron en diciembre del 2017, cuando el ahora sentenciado aprovechó la relación de confianza que mantenía con la familia de la víctima para cometer diversas agresiones contra la menor, quien tenía en ese entonces 9 años. Las investigaciones señalan que las conductas se repitieron durante varios años y concluyeron en junio de 2023, durante la audiencia realizada ante la juez primero de control del tercer distrito, con sede en Tecash. La autoridad judicial valoró las pruebas presentadas por la fiscalía y, mediante un procedimiento de juicio abreviado, dictó la sentencia condenatoria. Además de los 39 años de prisión, el sentenciado deberá pagar 3.800 días de multa, así como la reparación del daño. También se le impuso una amonestación pública, la suspensión de sus derechos políticos y la prohibición de acercarse a la víctima durante 3 años adicionales después de concluir su condena. La autoridad judicial negó además cualquier beneficio de sustitución de penas. 6 de la mañana, 35 minutos. Ahora regreso. Buenos días.

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1: Son las 6 de la mañana con 47 minutos, 6:47 aquí en La Comadre 98.5. Vamos a continuar con la información. Te recuerdo, compadre, comadre, nuestro número de WhatsApp es el 9992-39-9526. Bueno, pues ya sabemos que aún hay algunas calles inundadas y bueno, pues obviamente como parte de la atención permanente a la ciudadanía ante las fuertes precipitaciones que se registraron días pasados en el estado, pues las autoridades han dado seguimiento a los reportes realizados por los yucatecos y durante pues estos días se han recibido decenas de solicitudes de apoyo relacionadas con calles anegadas, inundación de calles obviamente, problemas en el drenaje, ¿no? Entre los puntos reportados están las colonias y fraccionamientos Unidad Morelos, San Haroldo, Mérida 2000, Manzana 115, San Antonio Ixtluch 1, el centro también, Emiliano Zapata Sur 3, Bosques del Poniente, García Ginedés, Xoclán, Santa Rosa, Yucalpetén. Bueno, hay muchísimas otras colonias y obviamente en respuesta, brigadas de las autoridades han realizado recorridos de supervisión y trabajos de atención en vialidades afectadas. Incluso se ha intervenido en diversos puntos para atender reportes relacionados con el drenaje pluvial y acumulación de agua. Para reforzar estas labores se utilizan pipas equipadas con bombas, bombas de achique, generadores de energía y equipos para la extracción de aguas pluviales y lodos, de acuerdo con las necesidades de cada zona afectada. Importante comentar que en muchas ocasiones decimos, no, pues es que se inunda la calle y demás. Pero bueno, no solamente es por los pozos pluviales que ya sabemos que llega un momento en que se saturan, pero también la basura que muchos de nosotros dejamos, y es la verdad, es exactamente. De hecho, digo, me incluyo, pero no lo hago, pero lo incluyo para decir, ¿no?, de manera generalizada. Por ejemplo, yo tengo un bote pequeño de basura en el vehículo. También tengo una bolsa donde guardo algunos desechos de basura que pues obviamente llegando a la casa pues ya los tiro en el bote. Pero en los recorridos que hacemos todos los días, creo que todos hemos visto también que hay mucha basura, mucha basura en las calles. Y eso es porque nosotros no tenemos la conciencia también. Nos quejamos de que están inundadas las calles, esto y lo otro. Pero, ¿qué tanto hacemos? Y les voy a comentar algo. Todas las mañanas cuando vengo, paso por diferentes calles y avenidas y hay un señor que he tenido toda la intención de bajarme un día, de estacionarme cuando yo lo vea, porque este señor sale a correr y se la pasa recolectando basura y se agradece. Está corriendo y de pronto ves cómo se agacha para recoger alguna bolsa, alguna cuestiones de basura y sigue corriendo con ello. De verdad que sí, es verdad que las calles están inundadas y que tenemos problemas, ¿no?, con el drenaje y muchas otras cosas, pero también en nosotros está el barrer nuestras calles, bueno, la parte de nuestras casas, no tirar basura, reportar cuando veamos alguna alcantarilla tupida, tapada y demás, antes de las lluvias obviamente, para que podamos todos convivir tranquila y sanamente. Mi punto de vista muy personal. 6 de la mañana, 50 minutos, 6:50, momento de irnos al corte comercial y ahora regresamos, no le cambien. Soy Juanelo y estás escuchando este que es El Despertador. 6:51, ahora regreso, buenos días.
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3: Son las 6:51.
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4: Buenos días, ¿me pueden poner una canción de Miguel Gómez? Agarraditos de la mano. Gracias.

0: Se quedó.
1: Buenos días, Juanelo. ¿Será que puedan mandar saludos para la banda de CDH que está trabajando en estos momentos? Para Juan Méndez, para Julián, para Frankie, para mi balito Ezequiel, para Jorge Chol de Tetis y a toda la banda de Noguayún, para Yeye. Que nos puedan poner la canción de Doble Vida de la arrolladora Banda de Limón. Gracias, siempre escuchamos La Comadre.

Seguimos con más en el Código Comadre. Ustedes son los encargados de hacer la programación aquí en La Comadre 98.5. Ya saben, nuestro número de WhatsApp es el 9992-3995-26. Repito, 9992-3995-26. 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No lo pienses más, recuerda que seguimos en sintonía con La Comadre 98.5. Corte y regreso, buenos días.

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1: Son las 8:29.
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10: Hola, Juanelo, hola, buenos días, buenos días. Quisiera ver si me puedes poner hoy el popurrí Temerarios de Pulpazo y su son latino. Gracias, buen día, saludos.
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0: Juanelo, buenos días, saludos a la banda, a la comadre. ¿Será que me puedes complacer con la canción de Los Vázquez? Solo recuerdos. Buen día, gracias.
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0: Seguimos con más en el Código Comadre, 8:43 de la mañana. 8:43, ya sabes, nuestro número de WhatsApp es el 9992-3995-26. Dime qué canción quieres escuchar, qué artista la interpreta, entonces repórtate con nosotros y la vamos a pasar muy, pero muy bien. No le cambies, recuerda que seguimos aquí en sintonía con la Comadre 98.5. ¿Qué pasó, amigo? Pues estamos para eso, para servir a toda la gente. Vámonos entonces con el corte y regreso. Buenos días.
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2: Son las 8:44.
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18: Bueno, buenos días. Puede complacer con la canción Magdalena Magdalena por la vecindad. Saludos.
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0: pasó?
1: Muy buenos días, Juanelo. ¿Será que puedas poner la rola en Nativo Show? El Maremoto. Un saludo para toda la banda de Chitiaya, dándole duro a la chamba.
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8: Hola Juanelo, muy buenos días. ¿Puedes ponerme la canción de Banda Cuisillos, Contigo y Sin Ti, en vivo, por favor? Muchas gracias.
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10: Esto es para ustedes con todo cariño. Y así comenzamos.

0: Buenos días, Vanelo, escuchándote acá. Te pido una canción de Los Auténticos, El Querreque. Eso era música antiguamente. Buena música, Vanelo. Saludos, Vanelo.
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0: Buenos días, Juanelo. Saludos de la taquería Mari. ¿Verdad que me puedes poner una de los rehenes limoneros de cariño?
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0: Seguimos en el Código Comadre, 9 de la mañana con 14 minutos, 9:14. Ahora regreso, no le cambien. Buenos días.
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15: Buenos días, Juanelo. ¿Me puedes complacer con la canción de los Bukis, Encadenada a mí? Gracias.

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1: Juanelo, puedes poner la de Cani García y Karim León, te lo agradezco. Gracias, saludos a toda la banda de la comadre 98.5 que sí la mueve.
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Buenos días, señoras y señores, jueves de verdura, ya estamos más que listos, dándoles la bienvenida. Señoras y señores, gracias por estarnos acompañando, gracias por estar en sintonía de La Comadre 98.5. Y sí, como ya escucharon, es

0: madre.
1: Y por supuesto que ya está por acá para platicar lo de lo que se nos ocurra el día de hoy y lo que se les ocurra a ustedes, porque seguimos con la polémica del costo de los boletos del Mundial. Todavía se lo estamos diciendo a Don Jenner y no lo cree Don Jenner, pero ya le hicimos ver que sí. La neta, están muy pasados, pero ahorita vamos a platicar de eso y que ustedes también nos den su punto de vista. Y ya también lista por acá.
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1: Mi querida Purush, ¿cómo estás? Buenos días.
2: ¿Qué pasó, Davidito? Buenos días. Sí. Hay gente muy loca en esta vida. Bueno, no te vayas lejos con los de los chinos, coreanos, japoneses, los BTS.
1: Ayer sí. Les
2: pagaron boletos de ese precio también. 300 mil, 50 mil, 60 mil pesos.
3: Sí. Qué locura.
2: Sí, Hugo. Sí, hay gente para todo, ¿ah?
3: Probablemente.
1: Es como Don Jenner, esa cantidad les pagó por ir a ver a Kylie Minogue.
3: Ah, pero claro. Es Kylie Minogue, no es cualquier cosa, es Kylie Minogue. Pero a lo mejor, probablemente, que tú digas, ok, si no tienes los medios económicos suficientes, que vives una clase media, una economía media, digamos, tú dices, bueno, una vez en la vida lo voy a hacer, ¿no? Uh-huh. Para quitarme ese poch, para que yo diga, en la vida yo pude hacer tal cosa. Pero de hacerlo, por ejemplo, en el caso del Mundial, cada 4 años, ¿es?
2: Bueno, que te voy a decir años. Que hay quienes juntan 4 años para
3: hacerlo. Para eso. Entonces te digo, a lo mejor una vez lo haría, pero hacerlo 4 años, cada 4 años, sí está cañón.
2: Cuando juega México en otros países, ves que está la porra mexicana.
3: Sí, los mexicanos.
2: Entonces, desde los que tienen las posibilidades para ir y pagar lo que no les duele nada, hay a quienes pues no lo tienen, pero no son de una clase asquerosamente rica, pero juntan 4 años. Es más, hay gente que desde que se anunció que iba a ser en México, iban a haber partidos en México.
3: Está ahorrando.
2: Ya están ahorrando. Estuvieron ahorrando para este momento. Y más, y hay quienes venden carros, quienes
3: eso me
2: venden
3: sorprendió.
2: Cosas, hipotecan casas para hacerlo, para verlo.
3: Eso sí me sorprende. Pero sí, bueno.
2: Sí, sí.
3: Cada quien su gusto.
1: De hecho, Don Jenner, te digo, él está criticando y dice, no lo puedo creer. ¿Y cuánto pagó él, verdad? ¿Cuánto pagó él para ir a ver a Kylie?
3: Así es, pero a lo mejor en el documental que acaba de salir, en el concierto que acaba de publicar, a lo mejor aparece mi manita por lo menos por allá, aplaudiendo a Kylie Minogue.
1: No creo, porque nunca toman hasta arriba.
3: Pero es que no pude pagar más, Don Barrera, mamita
1: Purushona. En el gallinero no toma, no llega a la cámara.
2: De hecho, sigue pagándolo, Don Jenner.
1: Y seguirá pagándolo el que viene. Pero yo te quería mostrar.
3: Pero estuvo muy bonito el concierto. Estuvo bonito, bonito. Y cantamos y bailamos con Kylie Minogue.
1: ¿Cuál es tu canción favorita de?
3: Na, na, na, na, na, na, na, na, na, na, na. Ahí está. Oigan, estoy sorprendido del el outfit veraniego que trae mamita Purushona hoy.
2: ¿Cuál outfit veraniego? Lo que pasa es que no se secó mi ropa, no se ha secado.
3: ¿Cómo va a ser?
2: Por eso estoy en falda corta el día de hoy. Ay, pero qué fresco, la verdad.
1: Ay, sí, claro. ¿Será que esta es la que te gusta de Kylie Minogue? Escucha, por favor.
3: Esa es una versión remixiada.
1: Remixiada, muy buena. Ahorita vas a oírlo. Ahí está. Oílo.
3: Pero no con ella.
1: Oílo.
3: No con ella, señora.
2: Su amiga personal.
1: Escucha la letra.
2: No le entiendo nada a tu tía.
3: No entiendo cómo puede cantar con el micrófono. Abajo. Y se le escuche clarito.
2: ¿Por qué baila como Cookie?
3: No, yo vi a la muchacha que la canta originalmente.
1: La tigresa del oriente. La tigresa es una muchacha,
2: ¿no? Pero se mueve todavía.
3: Sí, muy bien.
1: La tigresa del oriente cantando el
3: Get out of my head.
2: Can't get you out of my head.
3: Esa.
1: Yo no sé hablar inglés tan fluido como ustedes. ¿Cómo se llama la canción?
3: Get out of my head.
1: ¿Cómo? ¿Cómo se llama?
2: Ay, get on.
1: Ahí estás tirando el perseverativo.
2: Lo que está perseverando está. Allá.
1: Oye, ¿cómo se llama la canción?
3: Ghetto Maed.
1: Ghetto Maed.
2: Ghetto Maed. Ghetto Maed.
1: ¿Y tú cómo dijiste? ¿Cómo dijiste?
2: Just can't get it out of my head.
1: Hasta mi patrona Cookie ya está hablando inglés.
2: Es que es lo de hoy, todos tenemos que aprender. ¿Qué tal si te contratan para ir a trabajar al gabacho?
1: Que mira, que se está preparando, que porque va a ir al show de, ¿cómo se llama? El de Kimmel, ¿no? Kimmel, de los que hacen esos programas nocturnos.
2: Ah.
1: Oila.
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3: Escucha eso.
4: Send me a message and tell me how much you're paying, right? 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That's what I'd like, and I'm in good condition. You see me looking a bit rough, but I'm still holding up. Yes, I'm in good condition.
3: Oye,
4: Internet things, good afternoon.
1: Es que...
3: Tía, Cookie es políglota.
1: Está haciendo su casting.
2: Es que ya, ya.
1: Ya compró. Se nos va Hollywood.
3: Nuestra próxima, Salma Hayek.
1: Tiembla, Isa González. Tiembla.
2: Compró su inglés de Disney.
3: Todavía existe, por cierto.
1: No lo sé. No lo
3: porque
1: lo
3: anunciaban a cada rato, así que inglés, aprende inglés con Disney, aprende inglés con
2: claro
3: Disney.
2: Claro que era de acá del diario, de acá de la estación, ¿verdad?
1: ¿Qué?
2: Que venían tus libros de...
1: Hubo un tiempo que el periódico de acá hacía que comprabas, no sé si era semanal o que
2: ajá,
1: quincena.
2: Semanal.
1: Y adquirías eso por no sé cuántos.
2: Ajá.
1: Oigan.
3: ¿Qué tal?
1: Bueno, pues eso de la Tigresa del Oriente sí me dio mucha risa porque sabemos que, pues... Es que, ¿qué te puedes esperar? Si cuando estaba de moda el juego del calamar, cantó hasta la canción, la de Jugaremos, Muévete, Luz Roja, Luz Verde. Y pues lo hizo muy a su estilo, como siempre. Lo interesante de
2: igual
1: esto...
2: Igual la de Es indigente, él es indigente.
1: ¿Y cuál es esa?
2: La que sacó hace poco.
3: Ah, creo que se llama La Playa o una cosa así.
2: Sí,
3: el video.
2: Es una canción en inglés, ay...
3: No me acuerdo.
1: Bueno, ahorita lo checamos. Vámonos a un corte comercial. Regresamos, no tardamos. Tenemos más al volver.
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0: en esta frutería espectacular y ya estamos más que listos para seguir. Ya llegó. ¿Qué pasó, Alvin Pop? ¿Qué pasó? Buenas noches, ¿cómo estás?
1: Buenas noches.
0: Buenas noches. Todos le decimos al mismo tiempo. Alvin, buenas noches.
1: Buenas nachas tengan todas ustedes. Tú no, mi amor, porque están muy caíditas, guapa. Yo quisiera, ¿verdad? Pero pues no.
2: ¿Quién es? ¿Es el nuevo
1: Soy
2: muchacho?
1: Soy tu padre, que... mi amor. ¿Mi padre? Saluda.
3: No. ¿Qué pasó, Beba? Ya, ya venden sushi.
1: ¿Por qué, mi amor? Por tu casa. Es que yo vengo, hoy vengo de Masterchef. Ah. Claro, estoy apoyando a mi amiga la Ramaja, que no es Ramaja, es Ramajo.
3: Ramajo.
1: Es Ramojo, exactamente. Es que yo lo vi en el podcast de Doña Señora. Ahí me enteré. Sí, que es que... bro, ¿verdad?
0: Ahorita, esta semana ganó el pin dorado, el no sé qué cosa, que es que hace que sea como que... Como en la casa de los famosos, inmunidad. El jefe de la semana, él decide varias cosas.
1: Ah, es como que la jefa. ¡Ay, qué bárbara! ¡Qué bárbara de Regil! Es
0: ¿cómo
1: el
0: estás?
1: Ping Chong.
0: Es el Ping.
1: El Ping Chong. Ándale. Es lo que se ganó, como no, con todo gusto. Muy bien, mi amor. Buenos días, ta, ta, ta. Buenos días, ta, ta, ta. Así nos saludaremos. ¡Ay, qué horror, abuela! De verdad, si vienes de amargada, me lo hubieras dicho, me quedaba en mi casa o te quedabas tú en tu casa.
3: No, es que sabes que se invierten. Cuando la abuela viene muy efusiva, tú vienes muy apagada. Cuando tú vienes muy...
1: Mi amor, discúlpame, pero apagada jamás. Quizás acabada.
3: Eso sí.
1: Quizás, dolida.
3: Bueno, baja de quizás energía.
1: Pudiera ser. Ajá. Es que se está yendo mucho allá en Ciudad Cauquel. ¡Está baja la energía! No se prende mi cosa.
3: Sí, pasa. No,
1: pasados, de veras, no tienen ganas de venir, me han dicho, hombre, caramba. ¿Cómo están, muchachas?
3: Muy bien,
1: ¿cómo están, preciosas?
3: Muy bien,
1: oye, Machuki, ¿por qué viniste más Machuki el día de hoy? Estás pasada. Se te están viendo tus chuchudes, esos niplos. Viste muy atrevida.
3: Que me los quite.
1: No, mi amor, pero no debes de estar enseñando. Esa onda es mío.
3: Si es tuyo, pues para que lo veas, porque no lo agarras.
1: No, claro. Lo agarro, si lo veo, se me antojan unos squinkles de Lucas.
3: Entonces,
1: unas tirotas que tiene, mi amor.
3: Sí, igual.
1: Tan chidas, me gustan.
3: ¿Te gustan?
1: Sí, mi amor.
3: Gustas, mi amor.
1: ¿Y por qué viniste en
3: ¿por qué no
1: solo tu fondo? Velo. ¿Por qué lavaste?
3: No lavé, ese es el problema. Que con toda la lluvia no se ha lavado, entonces no hay. No,
1: oye,
3: hay
1: ahí en tu jungla se te mete el agua.
3: Mundene,
1: no me digas eso.
3: El lunes.
1: Eso.
3: Esa es.
1: Oye, ¿el colis?
3: Colis estaba allá bogando agua, la pobrecita.
1: ¿Abogando agua?
3: Bogando agua.
1: ¿Qué es bogando? Es así, como que. Ahí estamos bogando fútbol.
3: Está chapalateando.
1: Está chapalateando. Chapalateando.
0: Chapalateando. Oye,
1: ¿ves cómo
0: ayer
1: es una plática
0: ayer,
1: entre una señora?
3: Es guapo.
1: Hola, mi amor.
0: Está morboseando tu pantalón, ¿lo viste?
1: Es que como vengo de Tigresa del Oriente,
0: eso es lo que veo.
1: Se antoja que yo les diga canta y encanta tu pueblo, Tigresa.
0: Oigan, ya estamos transmitiendo en Facebook, en mi página David Barrera MX, ya sabes, envíanos tus comentarios también a través de la transmisión y a través de nuestro WhatsApp.
1: Ahí está cansado tu tripié, mi amor.
0: No, es que yo lo puse así porque es donde
3: sí,
0: medio da el foco que tenemos.
1: Ajá.
0: Como solo tenemos un foco en cabina, entonces para que se medio vea.
1: ¿Y por qué no enciendes todos?
0: Porque tiene como 2 años y medio que están fundidos y no los han venido a cambiar.
3: Están fundidos.
1: Ay, es que pensamos que era queso.
0: Ajá.
1: Mira, oh, está fundido.
0: Oye, fíjate que ayer hicimos el ojo del huracán, ¿viste?
3: Sí.
0: Y ya están pidiendo que hagamos el ojo del huracán de la cobra gay.
3: El ojo del culo.
0: ¿De hagan el ojo del huracán de géneros.
3: Don
0: cobra
3: Ulises.
0: Gay.
3: Oh. El ojo de Don Ulises, Don Ulo.
0: Oye, ¿ya están listas?
1: 300 años.
0: ¿Ya están listas para el sado? Para el sado.
1: Para el sado.
0: Para el sado.
1: Va a haber un asado el sábado.
3: Oye, ¿ya te dijeron que vas a ir en arnés?
1: Claro, beba, como debe de ser. Como debe de ser. Yo voy a ir, en Cobra Gay 2.
3: Cobra Gay 2. La evolución como el Pokémon.
0: Oye, es que ayer Buruchón y yo dimos un adelanto de la exclusiva y dijimos que hoy jueves que estuvieran ustedes lo iban a confirmar y a platicar. ¿Es correcto?
1: Así es. Ajá, tú dime.
0: A ver, cuéntanos un poquito.
1: ¿De qué, mi amor? ¿De lo de la Cobra Gay? Lo que pasa es que vamos a hacer como una Digi evolución, como bien platicaba Buruchona. Ya ves que la Cobra Gay sale en su túnica, ¿verdad? Así sale, así como, como en sotana sale ella. Ajá.
0: Entonces yo sotana, voy a decir, sotana, sotana, en el sotana, y me engana.
1: Así.
2: Ella en Santitos. Entonces, está.
3: Ay, ¿qué pasó?
0: ¿En qué?
2: En Santito.
1: ¿Ves cómo pudres una explicación?
0: Oye.
1: O sea.
2: ¿Qué es? Ya lo ves porque no hablo mejor. Me como que lo callaron.
0: Bueno, desde.
1: Yo en body pain.
0: Voy desde hace rato estoy intentando que confirmen ustedes que si van a estar también el sábado.
1: Eso ah, solamente que querías que digamos eso.
0: Ah, sí, y que platiquen, que si ya están listos.
1: Pues sí, mi amor, claro que sí. Yo voy a ir ahí con ustedes en apoyo, en lo que se necesite.
0: En Aliadi.
1: En Aliade. Y ahí voy a estar en punto a las 8 de la noche, ¿no? ¿A qué hora quedamos?
0: Anda a las 8 de la noche para que limpies todo lo que va a quedar en el paseo.
1: Está bien, no, sí voy a ir. O sea, ¿vas a ir, guapa?
2: Pues estoy en pláticas con mi Esme porque, de hecho, hay un conflicto de intereses por allí. ¿Por qué no?
1: De intereses.
2: Sí,
3: porque estás muy interesado en ir y ella no quiere.
2: No, porque estamos. El interés que tenemos, el conflicto que tenemos de intereses es por los niños, por Juliancito y Juliancita.
1: ¿Qué tiene?
2: Porque no queremos que se preste a una mala interpretación mi presencia en este desfile.
0: ¿Por qué mala interpretación? ¿Qué
3: se porque pues, no, si no solamente. Desfilan personas de la comunidad. Desfilan también las personas que apoyan a hijos, sobrinos, primos, hermanos.
2: No toda la gente opina lo mismo.
0: Nosotros vamos a ir porque las apoyamos a ustedes.
2: No. De hecho, precisamente por eso es que lo que estamos intentando hacer y platicar con ellos, con Juliancito y Juliancita, es que empiecen a entender lo que significa
1: la tolerancia. Porque empiezan a entender, porque no entienden.
2: No se entiende, pero lo que es en el caso de la tolerancia, que lo empiecen así.
1: ¿Y por qué tendrían que tolerar a un ser humano?
2: ¿Por qué tienen que tolerar? Eso es otro tema. Estamos
1: hablando del sábado. No, es parte de lo mismo. O sea, sí. Tengo que tolerar a mi amigo que le gusta el mondongo, no, aunque a mí no me gusta el mondongo.
2: Precisamente,
1: ¿por qué tendría yo que tolerar?
2: A entender la diferencia de estilos de vida y qué significa lo que es precisamente.
0: Es que no el es tolerar, es lo que respetar.
2: Respetar es justamente.
0: Esa es la palabra clave.
2: Respetar es lo que se
0: para todas las personas que piensan así como Don Jenner, muy pensamiento de los 60, 50.
1: Muy jurásicamente.
0: Ajá, muy jurásicamente. Es que la marcha del sábado no es para que acepten.
2: No es tolerar esta
0: no
2: situación.
0: Es para que toleren.
1: Y vuelves a decir lo mismo.
0: Es para que respeten. Exacto. Nada más. Así como ellos respetan tu vida, tú tienes que respetar la vida de los demás.
1: Sí, eso es una forma de decir, aquí estamos, nosotros somos, así somos, respeta.
2: Exacto.
0: La palabra clave es respeto.
2: Es lo que queremos que tenga. Entonces, en base a eso, mi decisión será para
1: estar el sábado. Pero si tú eres machuqui.
2: Por eso.
1: Entonces.
0: Oigan.
2: No, yo no tengo problema.
1: Las invertidas les voy a decir ahora.
0: Hoy es jueves de consejos también.
1: Es ¿cómo se llama? Matrimonio inverter.
0: Exacto.
1: Matrimonio inverter.
0: Exacto. Oye, vámonos a un corte comercial. Vamos a tener una entrevista en unos minutos. Ya estamos conectados en Facebook. David Barrera MX, síguenos. Ahí están viendo a Alvin Pop por allá. Bueno, sus sombras están viendo, ¿verdad?
1: Sombras nada más.
0: Ahí está Don Jenner, ahí está Purushona. Oigan, vámonos a un corte comercial. Vamos a tener una entrevista y el día de hoy también es de consejos. Hoy cada quien va a dar su punto de vista.
1: Velo.
0: De la ayuda que nos pida la gente. ¿Por qué lo pones acá? Si yo lo acabo de... pónselo allá a ustedes para que se vean. Lo que importa es que ustedes brillen. Yo no, a mí déjame en el fondo. Allá, dámelo. A ver, ponte allá para ver si te ves más.
1: Empieza a hacer la tía.
2: La luz.
0: Dice, hola, buenos días, necesito su ayuda.
1: Dígame.
0: Quiero comprar un lechón para comerlo en asado, porque mi hermanito ya sale de primaria. Ajá. Con buenas calificaciones, pero mi madre no quiere que lo haga. ¿Qué opinan? Ayúdeme, frutos, ayúdeme a convencerla. Pero, ok, dejamos la pregunta en el aire y ahorita que regresemos, cada uno va a dar su punto de vista.
1: Necesitamos un poco más de contexto.
0: Danos más contexto para la persona del lechón que quiere comer un lechón, no sé si lechón asado, lechón al horno.
3: Elabora.
0: Danos más contexto, dinos por qué no quiere, por qué tú sí quieres.
3: ¿Y qué no quiere?
0: Ajá.
3: ¿Que lo hagas asado?
0: ¿O que compres el lechón? Y todos los que quieran, ayuda el día de hoy, porque hoy vamos a dar terapia a todos en este jueves de verduras.
1: Estamos más locas nosotros.
0: Porque nosotros... Exacto.
3: Imagínate, y somos las más cuerdas.
1: Las más cuerdas.
0: No, de acá, del programa, ¿eh? Somos las más normalitas.
1: ¿De veras?
0: Hay una que tal.
1: Bien, ahorita me lo cuento.
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0: Continuamos en este jueves de verdura, en esta frutería espectacular a través de La Comadre 98.5. Les decía, hoy es jueves de preguntas y consejos. Ya nos puedes enviar a través del 99 92 39 95 26, nuestro WhatsApp. Y ya sabes que también estamos transmitiendo en vivo. Si todavía no sigues nuestra página, síguenos para que podamos leer tu comentario. David Barrera MX en Facebook, estamos en vivo en este momento. Y en la transmisión en vivo seguramente ya viste que tenemos invitadazo en cabina. Fíjense que vamos a platicar de algo muy interesante, porque si no estoy mal, y ahorita me van a corregir si lo estoy diciendo erróneamente, pero pues andamos estrenando recientemente este colegio del que vamos a platicar, y tengo en cabina al maestro Diego Álvarez y Casa Vital, que él es responsable de la unidad académica de Canacín y, por supuesto, de la Universidad Nacional Rosario Castellanos. ¿Es correcto? ¿Lo dije bien, maestro? ¿Sí o no? Bienvenido a Frutería Espectacular.
16: Todo lo dije bien.
0: No, hombre, perfecto, me parece perfecto. Oye, me parece perfecto. Oye, digo, recién inaugurada porque estuvo.

0: platicarnos proceso de inscripciones, que ya estamos a la vuelta de la esquina, ¿no?
1: Estamos a la vuelta, tenemos de aquí hasta el viernes 12 de junio, entonces poquito menos de una semana para que se apuren y se inscriban. Te platico, es una universidad completamente gratuita.
0: Okay.
1: No pagas nunca nada, no pagas ni la inscripción, no, que de hecho es registro lo que es hasta el 12 de junio, no pagas ninguna materia, bueno, no pagas ni extraordinarios, así te la pongo, no para que se vayan, ¿verdad?
0: Uh-huh,
1: pero es
0: claro.
1: Así de gratuito es. Es una universidad que es un esfuerzo que, como tú bien lo dijiste, impulsado por la doctora Claudia Sheinbaum y, por supuesto, arropado por el gobernador Joaquín Díaz Mena, que hizo a bien de recibirnos y acompañarnos en la inauguración de Canacín. Estamos en Soyola y, bueno, creo que es una gran oportunidad. No estamos acostumbrados a la educación completamente gratuita, ¿no? Es algo completamente nuevo.
0: Sí. Pero imagínate, o sea, la gran ayuda que es eso para todas las personas que desean continuar sus estudios, que lo sabemos y no se puede ocultar el sol con un dedo. O sea, muchas personas en nuestro país a veces no tienen los recursos porque no pueden seguir, porque se tienen que poner a trabajar, porque hay que comer, porque hay que mantener, porque hay que checar esto, checar lo otro. Y esto es una gran posibilidad, maestro.
1: Claro que sí. Y de hecho, nosotros tenemos un sistema que favorece justamente a aquellas personas que tienen proyectos personales, uh-huh, que tienen negocios, que tienen que ayudar en casa. Tenemos un modelo que se llama presencial híbrido. Y entonces tú solo unos días vas a la universidad y otros días tomas en línea.
0: Okay.
1: Entonces es una facilidad, imagínate, gratis. Te acomoda a ir entre virtual y presencial. Pues creo que es una oportunidad de oro que hay que aprovechar, aparte de estrenando plantel, empezamos el 31 de agosto.
0: Aulas nuevecitas,
1: tenemos pantallas interactivas en 4 de esos salones, tenemos laboratorios de computación, 2 laboratorios de computación, o sea, estrenar todo este equipamiento que se hizo con mucho esfuerzo, creo que es una gran ventaja, ¿no? Ser de las generaciones inaugurales. Llevamos 2 generaciones que ya están tomando clases virtuales.
0: Uh-huh.
1: Esta inscripción es para la tercera generación. Pues bueno, creo que es una gran oportunidad, ¿no?
0: Claro, y como lo dices, y no nos vamos a cansar de decirlo, pues es gratis. Y yo creo que esto abre mucho la posibilidad, repito, lo que les mencionaba. O sea, a veces se tienen que poner los chavos, las chavas a trabajar, porque pues hay que sostener una familia, hay que ayudar a los papás. Y te quedas con las ganas. Y muchas veces son personas que son muy, muy capacitadas, muy estudiosas. Y simple y sencillamente se les cortaba esta posibilidad. Y ahora esto va a ser posible. Continuar con ese sueño a lo mejor, ¿no?
1: Sí, te platico, por ejemplo, que tampoco tenemos examen de admisión. Esto que tú decías, a veces
0: ¿qué?
1: De cortar o... Yo soy de Cuernavaca, Morelos, y
0: ajá,
1: me acuerdo la presión del examen de admisión y que, híjole, amigos míos, no quedaste por un punto, imagínate, por una
0: sí,
1: pregunta te cierran las posibilidades de un
0: luego
1: futuro,
0: de todo el esfuerzo que hiciste, ¿verdad?
1: Todo el esfuerzo que hiciste en la preparatoria, tener un buen promedio, estudiar y te quedas por un punto, eso no pasa con nosotros. Nosotros preferimos que te registres y ya dentro de la universidad, híjole, tú quieres hacer una tu licenciatura, tu ingeniería en control y automatización, pero no eres, las matemáticas se te dificultan, pues ya dentro, en un periodo que se llama intersemestral, vemos cómo te damos un curso en el cual te pongamos al tiro con las matemáticas, hablando coloquialmente.
0: Es correcto, maestro. Entonces, ¿cómo va a ser este proceso? ¿Qué necesito hacer? ¿Qué necesitamos hacer las personas interesadas para las inscripciones?
1: Es muy fácil, en cualquier buscador le pones Universidad Nacional Rosario Castellanos. La primera liga que te aparece le picas, ahí te lleva a la página oficial, también nos pueden seguir en redes,
0: uh-huh,
1: ahí de hecho está una liga también para el registro en la página oficial, en el banner, es como la tercera, cuarta opción dentro del banner, le picas y te lleva directamente al registro. Hay que registrarse, necesitas una identificación oficial, de preferencia INE pasaporte, necesitas una cuenta de Gmail, eso es importante,
0: uh-huh,
1: de Gmail, y necesitas una... pues ganas de estudiar.
0: Ganas de estudiar.
1: Es un proceso completamente en línea el registro, y después eventualmente ya si quedas dentro de los inscritos, de qué depende del lugar, por eso apúrense.
0: Exacto.
1: Si haz de cuenta, tengo cierto número de lugares en turismo, una vez que se llenan esos lugares se cierra el espacio para turismo, entonces hay que apurarse, pero es lo único. Y bueno, si te quedas fuera, cada 6 meses tenemos semestres, nos veremos acá en 6 meses.
0: Oye, está genial, es como lo estás contando, y de verdad que uno en el momento

0: Que le tocó estudiar, dices, ¿cómo no habían tantas posibilidades? Lo que tú decías, la presión de un examen de admisión y todo, que yo creo que la gran mayoría que nos está escuchando en algún momento lo vivió, ya sea para un grado, para otro, pero era completamente diferente a la posibilidad que nos estás platicando el día de hoy.
1: Claro que sí, y también luego pensamos mucho que la universidad es solo para jóvenes, pero pues de
0: ¿No?
1: todas esas personas que nos escuchan que trabajaron y que dejaron la carrera trunca, tenemos 40% de revalidación, por ejemplo. La verdad es que es toda una aproximación nueva a la educación y creo que vale la pena aprovechar todas estas ventajas, ¿no? Tenemos nuestra planta docente, más o menos un 70% son yucatecos, todos con maestría y doctorado, entonces es una planta docente tremenda, ¿no? Muy bien preparada. Pues le solo falta que de verdad tengas las ganas y agarres tu celular, tu computadora y te
0: Y
1: registres.
0: te registres. El proceso de inscripción es hasta este 12 de junio.
1: Es el registro
0: El registro, perdón.
1: hasta el 12, después viene un proceso de inscripción, que es donde subes tu documentación en línea, haces algo que se llama el PIRC, que es un curso, es más o menos un formulario donde te llenas datos de salud personales y donde también vemos un poco tu nivel académico, pero no, eso no hace que te quedes o no. Digamos que es un propedéutico, pero no determina que te quedes o no en la
0: Okay,
1: institución.
0: me parece perfectísimo. Pues maestro Diego, de verdad muchas gracias por toda esta información. ¿Algo más que quiera agregar para toda la gente que nos está escuchando?
1: Pues solamente que se animen, que conozcan la propuesta. Cuando tienes que escoger una universidad, lo mejor es tener elementos, ¿no, David? Entonces, pues ¿para qué hacer un solo examen de admisión si puedes hacer tres, cuatro? Mejor tener opciones a la que falten y qué mejor una opción que es completamente gratuita y que se acomoda a tu estilo de vida.
0: Aparte van a estrenar, señoras y señores, anímense y de verdad que estrenando todas estas instalaciones que pues, de primera, bien, bien armadito todo, de verdad que ustedes puedan aprovecharlo, ahí está nada más. Hagan su inscripción, ¿no? O sea, inscribirse,
1: Su
0: su
1: registro,
0: registro,
1: digamos,
0: perdón,
1: exacto.
0: después va el proceso de
1: La
0: inscripción.
1: inscripción, luego el PIRC, este curso propedéutico, y después ya el PIRC ya es una vez si te dicen que está seleccionado o no, y ya el 31 de agosto nos vemos en la unidad académica que está en Canacín, Soyolá, porque también es eso, llevar la educación al espacio, no que tengan que venir hasta Mérida toda
0: Es
1: la gente que nos
0: correcto.
1: escucha en el resto de Yucatán, luego Canacín es más accesible.
0: Es correcto. Oiga, pues, maestro, muchísimas gracias. Redes sociales para que podamos encontrar y estar pendientes de todo.
1: Es muy fácil, Universidad Nacional Rosario Castellanos, en Facebook, en Instagram, en TikTok. Yo ya soy ruco, no uso TikTok, pero para todas las chavas, chavos y
0: Ahí
1: chaves,
0: está, ahí está. Bueno, pues muchísimas gracias, maestro. Gracias por esta información
1: gracias a ti,
0: muy
1: David.
0: buena. Y así que si ustedes están interesados, ya saben cómo seguirlos en redes sociales, cómo hacer esto del registro. Y pues aprovechen porque tienen hasta este 12 de junio. Maestro Diego Álvarez y Casa Vital, muchísimas, muchísimas gracias.
1: Muchísimas gracias a ti, David.
0: Nosotros continuamos. Es Frutería Espectacular, es jueves.
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0: Continuamos con más en este jueves. A ver si así se ve más claro, don Jenner. Bueno, su tono de piel es así. Es bronceado natural. Canela, ¿verdad?
1: Canela.
0: Canelita.
1: Canelita. Azucarado.
0: Mira, la gente de la transmisión te debe estar viendo bien masculino abanicándote, ¿verdad?
1: Es que calor aquí en la cabina.
0: Pero verdad, ¿por qué no traes calor? Agarra un pedazo ventilador. De cartón. Un pedazo de cartón.
1: Es que no hay
0: que
1: tampoco. Lo más que hay.
0: ¿Un qué?
2: La tapa de una caja.
0: La tapa de una caja.
1: Esto no sirve para nada esto.
2: Pero tu tía viene preparada. Ah. Así, como lo comía. Bueno, lo tragaba, pero vela. Y hasta empieza a abanicarse sus pestañas hace para arriba. La tremenda.
0: Yo no entiendo por qué de una cubeta de pintura de 19 litros que cargue eso en su mochila, la tapa. Y con eso se abanica. Sí, un pedazo de cartón, un periódico. Pero ve con qué se está abanicando. Ahí lo están viendo en la transmisión.
2: Tremenda máquina para hacer tortillas.
1: Hace un ratito estabas hablando de tolerancia, de respeto.
0: No, nadie estaba hablando de tolerancia. Exactamente.
1: De tolerancia.
2: Aquí no estamos hablando de eso.
1: Entonces, ¿qué significa?
2: Estamos cuestionando
1: ustedes
2: tu masculinidad
1: que el sábado frágil. Que hay una marcha y hay que respetar los derechos. Sí, entonces, ¿por qué clasifican a una persona solamente por el hecho de tener un abanico?
2: No, si el problema no es el abanico. El problema es todo lo demás que lleva el abanico.
1: La masculinidad no depende de un abanico.
2: No, me queda claro.
1: Entonces.
2: Me queda claro. Pero luego, el abanico, dime a qué huele. ¿Ya ves? Eso es lo que...
1: A Chanel número 5.
2: A Chanel, ¿sabes? A tu Chanel.
3: Huele a surimi.
2: Así es.
0: Oye, nos quedamos en la pregunta que nos enviaron del lechón. Dice...
1: De mí no vas a hablar, don Barrera.
0: Oye, del otro lechón. Dice, no quieren que yo lo haga. ¿Qué opinan? Entonces, escucha... Ya nos mandó el contexto.
1: Escucha.
0: Dice, porque lo quiero comprar vivo.
1: Y el sacrificarlo.
0: Y tener en mi patio.
3: Okay.
0: Porque es más barato que ya beneficiado. Y lo voy a preparar en el asador. Pero mientras hago los preparativos, lo tendré en mi pasillo. El cual ya está preparado para alojarlo. Pero mi mamá dice que estoy loco porque va a oler a mierda la casa de Infonavit.
1: Así es.
0: Pues sí.
1: No, y no solamente sí. Eso, los vecinos también se van a quejar.
0: Es correcto.
2: Difiero.
0: A ver.
2: Sí. Difiero.
3: A porque ver. Si lo limpias diario, no tiene poca pesta.
2: Es como los que tienen perros.
3: Claro.
2: Adentro de su casa.
0: Comienza la polémica.
2: Es que es la verdad, guapa. Mientras esté todo limpio, es al correcto. Perro lo tengas limpio.
3: Sí.
2: Y te preocupes y ocupes por tener las áreas de tu animal limpias, no tiene por qué apestar a algo.
3: A nada.
2: Ahora, correcto. Yo sí, lo que digo, creo y opino, es que lleve al marrano, se lo presente a su mamá, ¿verdad? Igual y se hacen amigos.
1: Hay química.
2: Claro. Y ahí ya ella misma lo puede cuidar. ¿Cuántas veces no ha pasado con los, por ejemplo, con un perrito? Que hay gente que dice, no, es que no me gustan los perros. Conocen un perrito y
1: se enamoran.
2: Casi se enamoran. Entonces,
3: luego no va a querer que lo sacrifiques.
2: No, pero porque aquí es distinto.
3: Oye, pero, ¿sabes? Yo pensé que el problema no era tenerlo, porque digo, bueno, hace popó el cochinito. Es un lechoncito, no es un cochino grande.
2: No, pero es un lechoncito. Grande. Es un para lechoncito. Que tenga buen sabor, tiene que ser de
3: lechoncito. Los
2: mismos.
3: Sí.
1: Depende de cómo lo vaya a cocinar.
2: No. Al horno, no, oyes, necia.
3: Asado lo va a hacer, es un lechón. Pobrecito
1: que lo tengas allá vivo. Y luego
2: al horno,
3: ah, no, y lo va a tener asado, muerto asado. Allá afuera, ¿verdad?
1: ¿Y cómo lo va a hacer?
3: Después lo va a beneficiar.
1: Pero pobrecito.
3: Que bueno, yo pensé que...
2: Ah, bueno, yo creo que te comes los pollos vivos. Sí, ¿verdad?
3: Sí.
0: Hasta la pregunta ofende.
3: Él lo pide. Oiga,
0: sí, por eso le dicen la machoco.
1: O sea, grosero.
0: Porque le llegan vivos.
2: Sí.
3: Le dicen los chicampo que los huevos completos los pasa.
1: O sea, groseros.
0: La pero anaconda, le dicen.
3: Anaconda.
1: Ay, pero si a Chu, no, ustedes no.
3: No, me disculpas, pero no.
2: Yo, ¿hablas de mí, mi amor?
1: Ah, bien.
3: Yo no, termino tres cuartos.
0: Bueno,
3: tres,
0: el consejo. Hoy es jueves de consejos. La gente nos manda sus dudas, algún problema que tengan y nos damos nuestro punto de vista. ¿Quieren meter el cochino en su casa, en su pasillo de Infonavit? ¿Tú sí o tú no?
2: Yo digo mediar.
3: Sí, okay. Claro.
2: ¿Me pagas tú la diferencia para que yo lo traiga beneficiado? Lo traigo beneficiado. Ándale. ¿No me vas a pagar la diferencia?
1: A ver.
2: Lo traigo aquí para que conviva con nosotros.
1: No, tampoco,
2: momento.
1: Tampoco.
3: Oye, sí,
1: mi opinión.
3: ¿Es mi opinión?
1: No, porque...
2: ¿Es mi opinión?
1: Sí, es respetable.
2: Punto y aparte, ahora sí, da tu opinión.
1: Pero esto que usted acaba de mencionar.
2: No, no, no me metas en tu opinión.
1: ¿Quieres que esté beneficiado y me da la diferencia?
2: A ver.
1: No, ¿por qué? Porque nadie está obligando a este muchacho a cocinar cochinito asado.
2: Cállate.
1: Nadie.
3: Escucha. Lo está haciendo porque viene
2: la
3: va a ser una celebración que va a tener.
2: Hermanito.
1: Puede hacer escabeche, puede hacer pollito asado, puede hacer mil cosas. No tiene que ser ese cochinito
3: asado. Él quiere comer lechón.
2: Ahora también quiere decirle a la gente qué tiene que comer.
1: No, simplemente el hecho de que a lo mejor él
2: diga, ¡no, señora!
1: Si lo voy a llevar a mi casa y no me dejan, entonces que me paguen la diferencia. ¿Y por qué le tienen que pagar una diferencia?
2: Porque hay que chantajear. A ver, ¿escuchaste qué dije antes de mi opinión?
1: No.
2: Negociar. ¿Sí? Negociar.
0: El negociante.
2: Claro. Estúpida.
1: A ver, aquí nos llega un mensaje de Marquito Sánchez.
2: No nos importa.
1: Y saludo, nos dice Marquito Sánchez, nos dice.
3: Saludo, te funamos.
1: No, Marquito Sánchez nos dice.
0: Oye, que estamos hablando de lo de la marcha. Estoy... y manda Miguel Cherris.
1: Es el pleito de matrimonio.
0: Y manda Miguel Cherris. Buenos días, más allá de las opiniones, creencias o preferencias personales, el respeto siempre debe estar por encima de las diferencias.
1: Ay, así es.
0: Y nos manda, Debemos reconocer el derecho de cada persona a vivir su vida en libertad y dignidad sin discriminación. La diversidad no tiene.
1: Así es.
0: Y ya le mandé el GIF de. Mi.
3: Pero no entiendo, ¿tú estás a favor o en contra?
0: Mi.
2: Tú sigues, mi amor.
0: Yo lo que digo, yo para cerrar este tema, digo.
2: No lo vas a cerrar si sigue la señora.
0: El respeto al derecho ajeno es la paz. Tan tan.
2: Así es. Ah, pero tú estás hablando de lo otro.
0: De lo que mandó el
2: Miguel Cherris. No, estás hablando del marrano.
0: Pero Jenner ya habló.
1: De mí que tiene que.
2: No vas a hablar.
0: A ver, ¿tú qué dices del caso de este muchacho?
3: ¿Qué pasó? No dijiste nada. Solo.
0: Ah, sí.
1: Pues simplemente que él.
3: El que opina.
0: Tiene que cerrar en un sí estoy de acuerdo o no estoy de acuerdo.
1: No estoy de acuerdo.
0: Ok.
1: Ya.
0: Okay. Gracias. Okay. Muy bien. Ahora
3: yo
0: tú.
3: Coincido con mi compañerito el payaso.
2: Ah, ahora somos compañeros.
3: Uh-huh. En este momento estamos siendo profesionales.
2: Ok, gracias.
3: Porque sí, es bueno llegar a un punto medio y decir, vamos a negociar esta onda. Como bien dijiste, una buena solución. Ok, si no quieres que yo tenga el cochino acá vivo y que yo lo beneficie y, exacto, págame la diferencia y se acabó. No pasa nada, porque lo que yo quiero es ahorrar, ¿no? Ahora que
2: ahorra.
3: ¿Ahorra qué? Sino que, no, pues yo soy de la idea de que, a ver, tú lo vas a, yo me hago cargo de mi cochino.
2: Así es.
3: Yo limpio su popó, yo lo baño, yo lo beneficio, yo lo cocino, yo hago todo, yo me encargo que esta casa no apeste al loco de cochino.
1: Así es. Hasta crees que va a ser así. Hasta crees.
2: Ya ves.
1: Porque somos muy buenos para decir, sí, lo voy a hacer. Y ahora, si el muchacho trabaja, estudia o tiene sus responsabilidades, ¿hasta crees que lo va a hacer?
3: No,
1: ¿le va a
3: enjorquetar
1: el cochinito a su mamá?
3: Al mismo saco a
1: todos. No, estoy de acuerdo. No estoy de acuerdo.
0: Ok.
1: No estoy de acuerdo.
0: Yo lo que digo, yo, como veo el asunto, siento, desde mi punto de vista, que te vas a complicar demasiado. Te vas a complicar demasiado. Si tú lo estás haciendo porque es más barato, mejor haz ensalada. Haz sopa de coditos. Haz lo que quieras.
3: Te voy a decir una cosa. Tu plato fiesta sale carísimo ahorita.
0: Pero la pasta donde voy a hacer la sopa, la papa, la zanahoria, donde voy a hacer ensalada rusa y todo eso, no lo voy a tener que estar dando de comer. No voy a tener que estar limpiando popó.
2: Guapa.
0: No, o sea, yo...
3: ¿Tú cocinas?
0: Lo que digo.
3: ¿Tú cocinas?
0: No.
3: Entonces,
0: por eso, yo desde mi punto de vista digo,
2: oye, guapa,
0: yo no lo haría y comería otra cosa, la verdad.
2: Él dijo que va a tener un mes allá al cochino.
3: Ajá.
0: Pues si no, oye, es que él no lo va a comprar, creo, chiquitito.
3: No lo va a crecer. ¿Ves? No escuchan, no tienen idea. Van a comer un lechón, se come estando neneito, así, chiquito, se come, se beneficia y se come lechón.
2: Eso sí, sale más barato que se lo lleven vivo,
3: claro,
2: que se lo lleven desvivido.
3: A que vayas a comprar un lechoncito que te sale más caro.
0: ¿Y si compran el lechón ya hecho?
2: Pues sí. No quiere gastar, es una forma
0: de ahorrar. ¡Asamare!
3: ¡Que lo quiere comer asado!
2: Préstale todo el dinero, ya está.
3: Ándale, ahí está.
0: Yo nunca lo he comido asado. ¿Ustedes ya lo comieron asado?
2: Sí. Claro.
0: Nunca he comido
2: rico. Ese que le dan vueltas, así que está así.
0: Pobrecito. Babe, el puerquito valiente, me da pena.
3: Yo no lo haría porque yo no podría desvivirlo.
2: Claro. Pero también te la comes.
0: Ah, no, sí. Ah, sí, ah, yo sí, doblada. O sea, doblada en tres.
3: Sí, me da mucha pena ver al cochino, porque yo soy muy fan de los puerquitos. Uh-huh. Entonces, verlo allá chiquitito, así, desvivido, abierto en medio canal, sí me da cosita.
0: Pues pero, entonces, di que no lo pero coman.
3: Pero qué rico. No, ¿y por qué voy a decir que no lo coman? Pero digo, así qué sabroso es. Está el cochinito, ¿no? Pero yo no lo podría desvivir.
0: Bueno, ahí está tu respuesta. Yo te digo, no lo hagas, pero si lo vas a hacer, hazlo. Solo estamos pidiendo nuestra opinión, ya está. A ver, otro que quiera ayuda. Dice, con todo respeto, los que digan lo que digan los papás se respeta. Primero que compre su casa y meta los cochinos que quiera. Así ¡boom!
3: Es. Oye, pero ¿y si es casa de él y tiene a su mamá ya?
0: Ah, eso no lo sabemos.
3: Entonces, ¿qué va a seguir respetando a tu mamá cuando es tu casa?
0: Ah, eso no lo sé.
2: Por eso dije, hay que negociar. Digo, y una de esas también dice la mamá, ay, sí, cierto.
3: Que claro.
2: Yo no estaba aportando nada para lo de cumpleaños de tu hermanito, lo que sea de tu hermanito. Está bien, ¿cuánto es que lo traigan ya desvivido? 100 pesos más, mamá. Aquí está, hijo, toma.
3: O que claro, luego digo, bueno, solución. Ok, yo iba a donar el cochinito para hacerlo asado.
2: Tú ibas ahora, a donar el anillo.
3: No, ese solamente es para ti. Digo, yo iba a donar el animal, lo iba a asar y para dar la comida. Ahora no les gusta, pues que ustedes costeen la comida. Tan, tan.
0: Pues sí. Ya. Oye,
2: ya me quitaron.
3: Yo soy más así de que, ¿no te gusta? Yo lo iba a dar. Ah, pues.
0: Ay, se están peleando.
3: No, tan oye, sencillo como eso, no te gusta.
2: Estamos dialogando.
0: Oye, dice acá.
2: Estoy de acuerdo.
0: No está peleando tu tía. De que, no, estoy de acuerdo. No, dicen acá. Listo, ya tienen a la abuela en un rincón, no la suelten, hay que hundirla, dice. Otra persona que necesite ayuda.
2: Ay, Dios mío, podemos empezar con Pereira, si quieren, ¿eh? O sea,
1: pero si achú.
0: Hola, David.
1: Todo yo.
0: Yo necesito ayuda.
3: Eso está tirando aire caliente, ¿eh?
0: Sí. Yo necesito ayuda. Cool. Solo me fui de vacaciones y ya todo se echa a perder mientras no estoy. Me entero que la empresa donde estoy está a punto de quiebre, que alguien se comió al marido de Niurka, que la payasa es la nueva locutora reina, que Don Jenner está enamorado creyendo en el amor. Ay, no, ya no es ayuda, es emergencia nacional. Soy Robertito.
2: ¡Saludos, Robertito!
1: Ay, mi amor, por favor, Robertita.
0: Robertita.
3: ¿De quién nos viene a decir que está escandalizado, por
0: Dios? Ah, sí, ¡mándanos! ¡Vámonos un corte! Y en el corte comercial, mándanos tus preguntas o tu situación que quieres que te aconsejemos. En lo del lechón, ¿cuál fue el término del lechón? Término.
2: Tres cuartos.
0: Tres medio.
3: Cuartos para que esté jugoso.
0: Ok. Se mantó. Mándanos tus casos. ¿Qué necesitas que te demos consejo? Escríbelo, elabora, o si no quieres escribir, mándalo en audio.
2: Elabora, ella no.
0: Usted disculpe, es para lo que alcanza.
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1: Continuamos y bueno, siguen llegando preguntas porque necesitan que los psicólogos de este programa los apoyen, los ayuden. Dice, hola David, yo necesito ayuda. Estoy enamorado de un chacalito y un casado. Dios mío. Abuela, tú que tienes experiencia en esos temas, ¿qué puedo hacer?
2: Cómetelos, te va a decir.
3: Exactamente, disfrútalos, aprovechalos, gózalos el tiempo que dure. Listo.
1: ¿Ya es todo?
3: Es todo. Porque no va a ser para siempre. Sea mujer u hombre, tu pareja no va a ser para siempre. Entonces, cómelos, disfrútalos, gózalos.
2: ¿Cómo que no es para siempre, abuela?
3: No, el amor no existe.
2: ¿Cómo que el amor no existe?
3: Dejó de existir. Ahora todo es un intercambio.
1: Nada. ¿Un qué, perdón? Comercial.
3: Intercambio comercial, exactamente. Así es.
2: Qué fría eres,
1: amor. ¿Quién te ha hecho tanto daño?
3: Así es. No, la realidad es esa, lo que estás viendo el día de hoy. Así es.
2: ¿Quién ha todo penetrado tu fragilidad comercial, sentimental?
3: Intercambio comercial. Sean parejas heterosexuales, parejas del mismo sexo, sea quien sea, es un intercambio comercial nada más. Un intercambio de intereses.
2: Estoy en desacuerdo con tu comentario.
3: Así sea su esposa, así sea su su esposo.
1: Su esposa.
3: Es lo mismo.
2: Estoy en desacuerdo con tu comentario.
3: ¿Por qué?
2: Porque creo que el amor es una magia.
4: Una simple fantasía.
2: Es como un sueño.
4: Y al fin lo encontré.
2: Es como una luz.
3: Pero no dura por siempre, se termina.
2: Es para siempre, no. Porque iba creciendo y creciendo, no. Como nubes en el cielo, dando vueltas, es increíble. No. Así es el amor. No.
3: Es una falacia.
4: Y al fin lo encontré. Iba creciendo
1: y creciendo, como nubes en el cielo.
4: Como un puyo en tu chiquero. En tu chiquero.
2: En tu hueco.
4: Porque los metes allá cuando no tienes gallinero.
2: Es correcto. No, es
4: que pollo en gallinero, así va creciendo.
2: Así es el amor. Al fin lo empollé, dice.
3: Oiga.
4: Y al fin lo encamé.
2: Exacta. ¿Y sí?
4: No. Encamó. Sí, encama, dice.
3: No, el amor no existe. Es un enamoramiento temporal, pero cuando se acaba.
2: El enamoramiento sí es temporal.
3: Es temporal. Y el amor,
2: pero el amor no se forja día con día.
3: No existe.
2: Existe.
3: No existe.
2: Sí existe,
3: amor. Entre parejas. No existe.
2: ¿Y entre qué?
3: Entre mi mamá y mi papá, sí. Pero de resto.
2: Mi amor, mira, discúlpame que yo te lo diga.
4: Y ve lo que salió. Y eso que había amor.
2: No, pero
4: ella dice de que no hubiese
2: la abuela amor. Está diciendo que su mamá y su papá sí se aman entre
3: claro,
2: ellos.
3: O sea,
2: pero, ¿y lo aman a él? No, lo aman a él.
4: No, digo. Si ellos enamorados, ve lo que salió.
2: Por eso, yo lamento ser quien te lo diga de manera directa.
3: Dígamelo.
2: Pero tu mamá no te ama, abuela.
3: Ay,
2: yo ya hablé con ella. Perdóname, o sea, yo ya hablé con ella.
3: No, sí me ama.
2: No.
3: Sí.
2: No. De hecho, me dijo que.
3: Me está mintiendo.
2: Que de hecho, me dijo que de los amiguitos que llevas, que hay uno que le cae mejor que tú.
3: Ya sé quién es.
2: Ya me lo dijo. Yo también, yo sé quién es, pero no lo voy a decir porque.
3: Entonces, por eso me hace un ratito.
1: ¿Cómo te atreves a decirle que no quiere a su mamá?
2: No lo quiere. No, pero sí me quiere. No, su mamá no lo quiere.
1: Si él. La ama.
5: Mamá.
1: Esta es su canción de Luis Miguel, le canta.
5: ¿Qué pasó?
1: Esta le cantas, ¿verdad?
3: Cuando estaba yo mochito.
1: ¿Ah?
3: Cuando
1: estabas mochito.
5: No me sirvió.
1: Oye, dice por acá. A ver.
3: Porque ¿qué dice?
1: Le encanta que la hundamos, ¿verdad?
4: Sí, le
2: que
4: gusta.
2: Se la hundan.
1: Le encanta que la hundamos.
3: Oye, un saludo para Marquito Sánchez y Ofe, que están cocinando y van a comer frijol con.
4: No,
3: frijol,
4: ¿sabes qué?
3: Yo... Frijol con puerco de codillo. Sí, frijol
4: con puerco de codillo. Con codillo, qué rico.
1: Triglicéridos y colesterol.
4: Lo dijo la más fit. Ah, la más fit.
1: Que le haga el tuétano.
4: Qué rico.
1: Ay, qué rico.
4: El codillo no tiene tuétano.
1: Pregúntale a tus arterias luego de que termines de comer. Dice, buenos días. Aquí la maldita.
4: Le encanta el puerco frito.
1: Y figurosa la schlaja feta. Ya aquí con dos ovnis para la marcha. Uno de es un arnés de la comunidad osos, pero como se marcan muchos mis niplos, y el otro es ir de negro. ¿qué hago? ¿Cómo me recomiendan ir? No vayas. Yo te recomiendo que no vayas.
4: Tapado, no vayas. Tapado.
2: Una bolsa de pan en la cabeza.
1: Ajá. Yo te recomendaría que si vas, métete en una caja gigante, que no te veas. No, eso.
2: Si alguna vez viste Karate Kid, ve de regadera.
1: Ah, sí, ándale.
4: Bueno, si llevas tu arnés, lleva floja todo por si yo no te vayas a oxidar y luego no te lo puedas quitar.
1: Exacto.
2: No, igual y está bien que se le quede encarnado.
1: O el mejor consejo es no vayas.
3: Claro, que lo vea por tele.
4: O dinos de qué lado vas a estar para no voltear a ver.
2: Ok, estoy de acuerdo. Cualquiera de esas opciones, apoyo.
3: Ahí está, jefecito. Ya tienes tu consejo.
1: Oye, le encanta que lo hundan. Le encanta que lo hundan, ya sí, lo viste.
2: Está como Jenner.
1: Oye.
4: Cierra la puerta. Es que hay calor.
1: Pero ya está enfriando.
3: No, no está enfriando. Hoy lo que está entrando de afuera.
1: Dice, saludos frutos, que no es viernes de sé que no es viernes de películas, pero ¿saben por qué un niño falleció? Oh. Porque no vio el tráiler.
3: ¡Ah! Oh.
2: Es casi bueno el chiste. Casi bueno.
4: La ejecución como que...
3: Se quedó en el casi.
4: Ahí.
2: Sí.
4: Sí, sí, sí.
2: Sí, la ejecución fue...
1: ¿Ve ese mensaje que mandan?
4: Ay, madre, ¿qué mandan?
1: David y la Puruchona, que le mande un beso a mi nepe.
4: ¿Quién es nepe? ¿Qué? ¿Quién es nepe?
1: Y las lluvias sacaron al sarcófago de Don Jenner a flote, por eso fue al programa.
4: Ese nepe no lo conozco, ¿quién es?
1: No sé, que le mandes un beso.
4: ¿Un beso?
2: ¡No!
4: ¿No?
3: Sí,
4: no.
3: Mándaselo.
2: Mándaselo. No. No, sí. No, mi amor, no hagas eso, te están queriendo alburear.
4: ¿En serio?
2: No, o sea, sí, no la se están burlando. Refiriendo a su...
3: Le están enamorando.
4: A su cosita.
2: A su pilinguita.
3: Ah, no, te puedes enamorar. Ah, no, te puedes enamorar.
2: A su YPP.
3: Aunque el amor no existe,
4: no puedo enamorar. Porque me está viendo Alvin y yo respeto.
2: Ya ah,
4: no
2: o sea que si no...
3: Ya no te ve, ya no te ve. Ya no te ve, ya no te ve. No,
4: o sea,
3: no
4: me ve. Estás viendo y confirmas todavía más que
2: confirma,
4: yo...
2: Confirma, sí, a todos.
4: Sí,
2: les
4: claro, digo, sí.
2: Firma aquí para que estén de acuerdo.
4: Te confirmo, con todo y bofetada. Ah, sí, claro.
1: Urushona Kawich, saludos desde Tzitiá. Espero algún día poder verte en la feria Tunich aquí en Tzitiá. Pues que la contraten.
4: Claro, pues no me han podido ver porque no quieren pagarlo.
1: Exacto.
3: Tan sencillo como eso.
1: ¿Por quién dos? Que vaya por 1,500, ¿verdad?
3: De hambre.
4: No, es que luego dicen, ¿por qué no? Pues no me lo digan a mí, díganse a los organizadores. Luego pasas el presupuesto y dicen, es que yo quería que vinieras así de agrapa.
2: Es que pensé que cobrabas 500, dice.
3: Pues no,
2: no se puede.
1: Buenos días al cóctel de frutos de jueves, en especial al faro de esperanza bilingüe David Barrera, al venerable sabio de la Chuminópolis, Jenner Pereira, y a la maestra Jimena Purushona Kawich. Como dice la mami Purushona, hay gustos para todos, pero hay límites. Cuando se tiene la posibilidad, está bien, pero cuando afectas la economía familiar con deudas impagables por ese gusto, pues ahí sí ya no debería sufrir toda la vida por unas 3 horas de gusto, como que no. Saludos, dice Milhouse. Porque estábamos criticando
4: lo del mundial, los boletos que están así.
3: Altísimos, carísimos.
4: Y que hay gente que lo paga. Que hipoteca casas, que vende coches. Digo, al final de cuentas son sus gustos, ¿no? Cada quien.
2: O sea, no vas a estar hablando también de la gente que va a ver a Kylie Minogue y luego dice que no tiene dinero.
1: Que ya, sí ya, lo hablamos, de hecho. Jabonada. Ya le tocó su jabonada.
3: A Kylie no la menciones antes de que con jabón te laves la boca.
1: ¡Ah, qué
3: por favor!
1: Fuerte.
2: Lo voy a hacer. El día que no se te trabe la boca.
3: Es que estoy uniendo mi cerebrito con mi boca.
2: Normalmente está chupando tu...
1: Eso creo también. Porque cada vez que habla, Dice, buen día, un saludo a Munra, que ya quite su cara de fo. Lo amamos. Así como es, sonriendo, orgulloso de estar... Ya que va a estar la cobra en el desfile, te amo, Jenner Pereira, no estés de amargado.
3: Gracias, muchas gracias.
2: Sí, me va, no vais a ir de amargada.
3: Yo nunca, jamás lo digo.
2: Te diré. Hoy va a haber algo ya.
1: Pues hasta en la marcha. Hasta gogos van a ir, ¿viste? En el carrito de nosotros, hasta un gogo vamos a llevar.
3: Don Alvin, don no sé yo. ¿No?
2: Ay, la truza.
1: Pues él va a ir así.
2: Me dijo que no va a ir.
1: ¿No va a ir?
2: No.
1: En desnuda va a ir.
2: Ya sabes que ella es de jamal.
1: Dice, buenos días, David. Purush, la cobra y la payasita. No sabe si aparecieron mis envases. No, no aparecieron. Ya tienen la abuela.
2: ¿El envase a qué?
1: Envases. Son unas caguamas que aparecieron y hace 3 días está haciendo el mismo chiste, que porque vio flotando unas caguamas en la inundación y ya lo dijo ayer, ahí lo dice, quémalo, seguramente quémalo. Mañana lo va a volver a decir, quémalo, no aparecieron, ya no, ya no da risa. Muchas gracias, así como los...
3: Y yo soy el amargado.
2: ¿Qué? Digo, pero es normal. O sea, si tú buscas en los sinónimos de amargura...
1: Ajá, salgo yo. No, no sé, la verdad. Es que no había entendido lo de los envases. Dice, también dice, por, vámonos un corte comercial, regresamos.
3: Vámonos, vámonos.
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4: Regresamos.
5: Ah, el pozole a todo lo que da.
4: ¿Cuál es?
5: Habíamos entrado con pozole. Cuando lo cambiaste.
4: No, es esta.
5: ¿Es el pozole del tuyo?
6: Sí, ah, obvio.
5: Ya decía yo que estaba raro.
4: ¿Qué canción era?
6: Esta, mi amor.
5: Era, vela.
6: Un, dos, tres. ¿Es tu artista favorito, David?
4: Se va a bloquear el se va a bloquear.
6: No tienes, ha de ser albañil.
5: No tienes la de ponche caliente.
6: Ah, qué buena.
4: Ponche caliente. Oye, dice por acá. A ver, dice chisme. Chisme. Dice, buenos días, hijos de su fruta. Saludos, guapos, guapas. Los veo en transmisión. Al que no vemos es a David. Dice, yo soy la que tiene la playlist con las canciones de la payasa. Ja, ja, ja, ja. No, no su mami o su hermana.
6: Gracias, mi amor.
4: Mira, y manda la evidencia, mira. Manda la evidencia de Spotify.
6: Gracias.
4: Que sí te tiene.
6: Oye, estén pendientes porque mi hermana también ya va a empezar a sacar sus canciones.
4: ¿Quién, hermana?
6: La cesárea.
4: La cesárea, Évora.
6: Sí, va a sacar sus canciones también.
5: Creo que es crush de mi mamá.
6: Ay.
4: ¿Quién?
5: Y de mis tías, porque...
6: Todo va a quedar en familia.
4: No te escuchas.
5: Son muy fans de Musiek.
6: No, pero él solo va a sacar sus canciones.
5: Él solo va a sacar. Ay, madre.
6: Como un proyecto así de...
7: independiente.
5: Ay, ahí se lo voy a decir ahí a las tías. Porque...
6: Luego ya le dije que hagamos las Maldonado Tree. La Spencer, la cesárea y la payasa, ¿verdad?
5: Ahí está, las Jackson 5.
4: Si ¿Sí hubo Jackson 5?
6: Así es, las Maldonado Tree.
5: Maldonado Tree.
4: ¡Eso! Mira, ahí nos están contando vidas
5: las
4: privadas.
5: Las han manejado en popotes.
7: Triunfo absoluto.
5: Ándale.
7: Y pobreza total.
4: ¿Qué dice y la que la, y que las y que luego las obliguen a ir a grabar un comercial para Soldado de Chocolate,
5: sí lo
4: ¿verdad?
5: Hace mi suegro, ay, sí lo hace.
6: Ay, se quema su pela de la expensa, tan carísimo que le cuesta.
4: Oye, ¿viste la de Michael?
6: Sí, la vi.
4: A mí sí me gustó.
6: A mí igual.
4: A mí me gustó.

0: vivir.
1: Sí.
0: O sea, no lo hizo mal, pero no.
1: Ahora, igualito. ¿Están de acuerdo en que exageró un poquito en el amaneramiento?
2: Pues es que así era
1: Michael. No, mi amor. No era tan amargado. La Michael, que, o sea, así le decíamos lo que éramos sus amigos. Ándale. No.
2: Son de la edad.
1: A ver, deme su opinión. Siento que no tenía...
2: Yo, de hecho, no lo percibí amanerado, lo percibí infantil.
1: Exactamente.
2: Demasiado infantil.
1: Incluso hasta diría los antiguos, fino. Pero no, nunca lo vi Jota. No. O sea, Jota esta.
2: ¡Oye! No, la o otra. Sea,
1: la otra.
2: Acuyeye,
1: ¿verdad? Ajá. Pero...
0: Aquiles.
2: Las que vienen con las que vienen con pantalón de animal print.
1: Bueno, Estela. Pero no estamos juzgando a nadie.
2: Estela.
3: Oigan.
2: Tula.
0: Tulita.
2: Oigan. Tulita. Y Estefanía.
1: Pero ahí sí es amaneramiento. Y creo que su sobrino. No, y su sobrino creo que le hacía como 2-3 movimientos así medio hochis. Y es donde dices, no, es que no Michael Jackson no, exacto.
0: Es que allá el problema es la dirección.
1: La dirección, claro, o sea, era Enrique Segoviano.
0: Claro, sí, el show número uno. El Calle, que es su fan, ese es su ídolo.
1: Es mi ídolo,
0: su espíritu. Yo ya aprendí.
2: De verdad.
0: Al no meterme ni con Don Chespirito ni
2: le
0: con.
2: Le gusta la basura.
1: Y tampoco con el doctor Chunga. Que lo personificó bien.
0: Él sí me gusta. David Barrera. Veas, Andrés Bustamante sí me gusta.
1: ¿No han visto a David Barrera del doctor Chunga? No. Es una delicia.
0: No se lo pueden perder.
2: No, de hecho.
3: ¿Dónde lo hace? ¿Cuándo lo hace?
2: De hecho, nos quedamos. Yo estoy esperando.
1: No, vamos a decir. No.
2: Oye. ¿Qué estamos hablando?
1: Del aparato posicionado.
2: A mí no me pareció amanerado, Michael. Me pareció infantil.
1: Por eso, así era. El verdadero, el original.
2: Así era. Sí, así era.
1: No. ¿Oh? Oye, Chunga. Escúchame, pero su hijo, no, su sobrino, sí lo hizo Jata. Su sobrino ¿sí? Le hizo Jata. Sí, sí, tiene 2-3 movimientos que dices, no, nena, no. Tu tío no era tía. O sea, no sé si era, pero...
3: ¿Por qué era antiguo?
1: Pero no.
2: Oye, por acá nos mandan vida privada, que no nos compete, pero como la gente es chismosa, le gusta decirnos. Entonces, mira, acá dice lo siguiente. No sé si es consejo o solo nos quieren contar el chisme, pero dice por acá más o menos esto, miren. A ver. Dice, chisme. Una amiga se junta con un señor que tiene un hijo. Y ella tiene una hija. Pues felices los cuatro. Resulta que la hija tenía novio y ¡zas! Se embaraza la muchacha y pues no sabía si era del novio o del hijo de la pareja de su mamá. Hasta que nació el bebé, pagaron prueba de ADN y ¡zas! Salió que el hijo era de la pareja. De la mamá. Y ¡zas! Se fueron por cigarros los dos. El hijo y el señor no regresaron. ¿Cómo ves?
0: A ver, espérate. Una muchacha se embarazó. Se embarazó la muchacha.
3: Pero tenía que ver con los dos, con el papá y el
0: hijo. Ajá. Ah, con su suegro y con su esposo.
2: Eso entiendo.
1: Sí. Mira.
2: Dice, ajá. Una amiga se junta con un señor que tiene un hijo. O sea, uh-huh. Y ella tiene una hija. Uh-huh. Vivían los cuatro, hace cuenta, la mamá vivía con su hija y el papá nuevo que se juntó con la señora tenía un hijo. Vivían los cuatro juntos. La señora, la mamá
0: tiene
2: de la...
0: Tiene una hija ya grande.
2: Tiene una hija. No sé de qué edad, porque no dice...
0: ¿Se juntó con un don?
2: Se juntó con un don que tenía un hijo.
0: Un hijo también ya grande.
2: Y ya vivían los cuatro juntos. Los cuatro, ajá. Como una familia.
0: Ella su hija, él su hijo.
2: Ah, es correcto. Okay. Y resulta que... Dice, resulta que la hija tenía novio, pero después, se embaraza la muchacha y pues ya no sabía, y pues no sabía si era del novio o del hijo de la pareja.
0: Ah, pensaban que era el del hijo del papá.
2: Del papá.
1: Lo obvio, ajá.
0: Claro, viven juntos, ajá. No tienen nada que ver, digo, pues se daba sus escapaditas en la noche.
2: Hasta que nació el bebé. Uh-huh. Pagaron prueba de ADN y salió que el hijo... Era, pero de la pareja de la mamá, o sea, de su padrastro, pues.
0: Era hermano.

0: Anito del hijo de su
1: padrastro. Y pues que se fueron por cigarros los dos, tanto el hijo como el señor, y ya no regresaron. Pero, y dejaron a la chamaca con ella.
0: ¿Sabes qué es lo que me sorprende? ¿Y cómo es que le tomaron muestra al señor? Porque cuando es de ADN, los marcadores genéticos de un hijo y de un papá, si bien son iguales, pero son diferentes. Entonces, si se lo hicieron al chamaco...
1: No, sí le hicieron un chamaco.
0: No,
1: sí
0: lo tuvo. Se le hicieron el análisis de ADN al chamaco... Ha de haber salido marcadores, pero no completos. Entonces tuvieron que haber dicho, o sea, sí hay coincidencias, porque es su hermano.
2: A lo mejor salió pero un no Sharpay es el papá, o un Sterbook,
0: ¿verdad? Pero no es el papá, entonces pero habrán dicho. Marcadores. Entonces. Y eso.
3: Es como pudres.
0: Sí, bueno, no le
3: sabio. Es una cátedra.
2: Sabio. Sí,
3: claro. Exacto.
1: No le entendí.
0: Porque no escuchas.
3: No escuchar, escucho. Sí. Hoy, don gato.
0: Y eso lo como, papazul.
1: Dice, y nos cuenta otro chisme. Tengo otra amiga.
3: Dilo.
1: Tenía de esposo a un señor que trabaja en plataforma.
0: Es travesti,
3: pues, en sus plataformas.
1: Y pues ya sabes, que se va 15 días, regresa una semana y tómala. En una de sus regresos, regresa con una muchachita. Y saca a mi amiga de su casa. Ella con dos hijos pequeños. Y pasan los años y ¡zas! Se accidenta el señor. Y queda como dueña de todo mi amiga. Y ¡zas! Otra vez puso ¡zas! La saca de la casa porque todo le habían quitado a mi amiga. Ahora mi amiga casa, camioneta, seguro de vida y hasta pensión. O sea, justicia. Se la hicieron a ella primero.
2: Pero pues luego sí. Le tocó cobrarse.
0: Fue justicia porque así pues es. Como el otro nunca pensó que pues que fuera a trascender, pues nunca puso en orden, no se divorció, no quitó
3: sí.
0: Todo. ¿Cómo que?
3: No. A lo mejor nada más estaba en su luna de miel momentánea y por eso no había movido nada. Porque
0: dijo, primero es que es voy eso, a comer. No pensó que se fuese a...
3: Por eso. Pero de alguna manera sí habrá dicho, no voy a mover todo, que ya la mandé al cariño.
0: Al cuerno.
3: Voy a esperar a ver qué pasa con esta antes de mover todo para dárselo a esta. Y mira, los planes de Chuchito eran
0: ¿qué distintos. Dijo? A ver, hijo, hoy ando aburrido.
3: Exacto.
0: Dijo, hoy estoy aburrido, hoy vamos a ver.
3: No quiero recibir visita.
0: Mira, acá dos pájaros de un tiro. Bueno, voy a hacer a ti. Y a esta que también, vámonos. Hala.
3: Es correcto.
0: Está bien.
3: ¿Tú qué opinas, Generta la Brava?
2: Así es.
0: Que coman pavo, va a decir. No coman el lechón.
4: Vamos a comer. El otro día llevé buen día. Solo para saludar a Curuchona, decirle que la adoro. El otro día llevé a su tía y me dijo que me iba a saludar y jamás me saludó. Soy Uber y me contó toda su vida me contó su tía.
1: Pues qué chismosa su tía, la verdad.
4: Hola, buen día. Solo para saludar a Curuchona, decirle que la adoro. El otro día llevé a su tía y me dijo que me iba a saludar y jamás me saludó. Soy Uber y me contó toda su vida me contó su tía.
1: Yo que tú a esa de tu tía no la dejo entrar a tu casa cuando la vuelvas a ver. O si llega a casa. Llega a casa David. De tus papás, yo que tú la pedreo. No,
3: oye, David.
1: Sí, no, papá. O mínimo cacheteala.
0: No, pues un saludo, doña Uber. Le mando un besote. Muchas gracias por
1: ser. Desde mi vida perfecta le mando un saludo, dígale.
0: Yo sé que ya creo que me conoce más usted que mi psicólogo. Pero pero le mando un besote y pues no le pude mandar saludos porque tampoco me dijeron que habían contado toda mi vida y que también le prometieron un saludo, pero yo se lo mando, doña.
1: Gente que le gusta saludar con sombrero ajeno.
3: No, beba, a lo mejor la tía...
1: No, hay que hundirla. Pero a la tía chismosa, hay que hundirla.
3: Es que a lo mejor la tía está tan orgullosa de
1: su... ¿O es una chismosa nada más?
3: No, es que nada. Yo considero,
1: David. No, acá no consideramos nada.
0: Bueno, ¿qué más consejos están pidiendo?
1: Otro que dice que también ya sabe toda tu vida. Lo interesante sería enterarnos qué tía, ¿verdad? Porque tienes varias tías.
0: No, lo interesante es qué versión de mi vida contaste.
3: Es Rosa.
0: Porque luego hay versiones,
3: ¿qué? No es tu tía Rosa.
0: No, no hace tortilla.
3: Ay, no, hay aburrida.
0: Ni tampoco es política.
1: Dice, disculpen, ¿ya se fue la cobra o sigue en su rincón? Está castigada.
0: Está en su cestito.
1: ¿Por qué no has hablado? ¿Por qué no has hablado?
2: Porque estoy intentando entender todo lo que conversan, lo que platican. Porque yo voy entendiendo todo el concepto del programa.
1: Vámonos un corte y regresamos ya para cerrar. Ya nos vamos. Bueno, cerramos la cortina al volver.
2: No he hablado todavía. Ni voy a hablar todavía.
1: Este bloque que viene, tú solamente vas a hablar. Dale, monólogo vas a hacer. Dale. Preparados, saludos, porque al regreso tenemos una actuación especial el día de hoy. Monólogo de 15 minutos de Don Gerer Pereira, donde nos va a contar varias anécdotas.
3: Pereira.
0: Voy por mis palomitas.
1: Regresamos.
2: Preparados.
1: Preparados.
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4: Continuamos y ya casi nos vamos, y oigan, igual hay una noticia, Purush, que hay que compartir a la gente que nos la están enviando en este momento, Ajá. Prepárense que ahí viene su monólogo.
5: Sí.
4: Pero antes.
5: El monólogo, los anuncios parroquiales. Ya está la publicidad en breves minutos y todo. Y seguramente ya lo puedan ver. Porque es el gran estreno de Huiras de Noche. Esta obra que va a estar maravillosa. Tenemos estas tres fechas: 18, 19 y 20 de junio. En el Foro Cultural Pinzón Music. Que se encuentra allá por el Estadio Salvador Alvarado.
4: Cerquita del Estadio Salvador Alvarado.
5: Entonces, mira nada más, este ramillete de preciosuras cabareteras que van a estarles entreteniendo este 18, 19 y 20 de junio. La tía Chayo, Dominga Sipilis, la tía Cookie como una madrota. No una madre, eso de una madrota. Una servidora. La güera rapera. Alvin Pop. Lili Aldama. Y el Merech Pech. Así que ahí vamos a andar toda esta enorme nómina. Presentando esta obra, Huiras de Noche, 18, 19 y 20 de junio en el Foro Cultural Pinzón Music.
4: ¿Y saben qué va a ser lo mejor? Que ya vieron Aventurera, ya vieron Perfume de Gardenia. Imagínate a todas estas personas que acaba de mencionar Purushona, pero a este ritmo, mira.
6: 6, 7, 8, ¡mando! Quiero ver a la tía Cookie bailar eso.
4: No, ella no va a bailar, fíjate. Pero
6: debería bailar.
5: Esa va a ser...
4: No creo que sí va a bailar.
5: Aventucerda.
4: Aventucerda.
5: Va a ser como Aventucerda, porque estamos pesos completos.
4: Sí.
5: Va a ser Perfume de Miss Piggy, ¿verdad? Porque la neta...
4: La pájara Peggy,
5: estamos bastante lograditas. En atrevimiento total, ya verán las fotos en las que estamos enseñando bastante piel.
6: Oye, pero se ven extraordinarias, excelentes, maravillosas y espectaculares en esas fotos.
5: Claro.
4: Pues es que como el cuerpo les ayuda, Y bueno, pues ahí van a ver a la madame del frutero manejando a las chamacas rumberas. ¿Cómo se llama la madame?
5: Vayan a ver.
6: Ah, bueno, esto lo dan a conocer ya en un ratito. Ya se puede empezar a comprar boletos desde
4: eso. ¿Ya?
6: Pues ya, gente, a comprar boletitos.
5: Tus boletos los pueden adquirir a través de tusboletos.mx y los puntos de venta en el Auditorio La Isla, en Redicom de Gran Plaza, en el Teatro Armando Manzanero, si los quiere comprar físicamente, o si los quiere comprar en línea, a través de tusboletos.mx.
6: Pues ahí está.
4: Y ahí van a ver a Alvin Pop en papel heterosexual.
6: ¿Cómo va a ser?
5: En Pedro Navaja.
4: En Pedro, en Pachuco.
6: De todas las que estamos aquí. ¿Quién es la menos perjudicada?
4: En Pachuco.
6: En Pachuca.
5: Pachuco,
4: bailarín. Platícanos un poquito de tu personaje, por favor, que vemos que vas a estar en la época de...
6: Dale.
4: No, hombre, ya quiero verlas bailar un ritmo.
5: Mi personaje se va a llamar Canela.
4: Canela se llama tu personaje.
5: Canela, está Canela, Topacio y...
4: Caribe.
5: Caribe.
4: Y Natural 1.
5: Y Natural 1 que no llegó porque la descontinuaron.
6: ¿De verdad?
5: Sí.
6: Eso no es Tonos de Ángel.
5: Sí, claro. Porque somos unos ángeles.
4: Bárbara. Oye, ¿y que tú vas a ser como que un villano en la historia?
6: ¿Qué es?
4: ¿Qué vas a hacer? Platícale a la gente.
6: Eso me gustaría
5: saber. ¿A todos? Porque
4: ¿a
5: ya
4: todos?
5: Estamos a la vuelta del estreno.
6: Así es, ¿verdad? Ya sabes que hay cosas que se aprenden y nunca se olvidan. Uh-huh. Entonces me va a tocar hacer la de villana. Es como va a sentir como la da bicha Cepeda, ¿verdad? Tremendona, pero al momento de estar actuando, voy a estar así con mi cara de malota. De mala.
4: Vas a ser un pachuco, ¿verdad?
6: Así es.
4: Ay, un pachuco ya bailarín que marca el paso.
5: Baila el mambo.
6: ¿Ves cómo pudres un momento de hablar de nuestro próximo
4: bueno,
6: estreno?
4: Habla.
6: No, ya está. Ya me decepcionaste.
5: Pues que lo vayan a ver, que no se queden sin verlo. Por el momento esas tres únicas fechas, 18, 19 y 20 de
6: no se la junio. Pierdan.
5: No se la pierdan, por favor, porque la verdad promete, no promete, mete. Va a ser una gran producción. Ya el otro día estábamos viendo los planos del escenario. Es una cosa que varios supers. Así que vayan, aprovechenlo porque pocas veces pues hay producción.
6: Y se junta este ramillete de personalidades.
7: De personalidades y de talento. Porque claro. ¿Cuánto talento hay en este?
6: De hecho, participación especial de la Cobra Gay va como público.
7: Así es. Exactamente.
4: Oigan,
7: no
4: puede
7: hacer nada más que
5: la alfombra.
4: Y lo interesante de estas güiras de noche, porque así se llama, es que vas a verlas ahora sí que en un cabaret, literal. En un cabaret va a ver allá su madame, por no decirle la madrota que las va a controlar. Va a llegar una persona por ahí que va a poner de cabeza a las que se sienten ya a Caribe, a Topacio y a Canela.
5: Y a Canela.
4: Que son las que se... Porque es la época, haz de cuenta, como tipo Sasha Montenegro, Lin May. Van a tener que mostrar peluche en el estuche.
5: ¿Es esa época?
4: No sé, pero yo así me lo imagino.
5: Ah, bueno.
4: Yo así me lo imagino. Entonces, tienen que verlo. Y pues ya, en breve... No sé si ya está arriba la publicidad, pero ahí lo van a checar.
5: Que la van a subir un ratito. Es que ya nos compartieron la publicidad, ya nos... Quiere decir que ya nos autorizaron compartírselo.
4: Comentarlo. ¿Quieren ver a Purushona y a la tía Chayo con poca ropa? Ahorita que salga la publicidad,
5: lo van a ver.
4: Desnudo, en desnudo ellas.
5: Lo bueno es que tuvimos fotógrafos profesionales. Que
4: fueron
5: es,
4: fotos artísticas.
5: Artísticas. Yo en mi contrato dice, si voy a hacer un desnudo va a ser artístico.
7: Muy bien, muy sí, claro. Queer Powers.
5: Sí, no, yo así.
4: Purushona, gracias, ya nos vamos.
5: Pues gracias a todos, ya lo saben. Quieren seguir en contacto conmigo, me encuentran en Facebook como Purushona, Instagram Purushona Kawich, YouTube y TikTok Purushona Kawich Oficial.
4: Don Henry Pereira.
7: Muchas gracias, el día de mañana nos encontramos nuevamente por acá. Dios mío. Mientras tanto, chequenme redes sociales como Henry Pereira y ahí eso. Si quieren un vestidazo igual, o recomiéndenme por favor, envía un WhatsApp al 9991-2751-12. Ya mañana nos seguimos escuchando por acá. Muchas gracias. Saludo a Mac Israel, a Hugo y a Marquito Sánchez. Creo que ya es todo. Gracias. Bye, bye.
4: No sé, esos son tus saludos, no sé.
7: Sí, creo que fueron todos los que vieron saludos.
4: Alvin Pop, gracias.
6: Se lo cuidan, se lo lavan, se lo jodan, se lo jodan, se lo jodan, se lo jodan, se lo jodan, se lo jodan, se lo jodan. Que sea caro. Síganme en mis redes sociales, soy Alvin Pop Oficial. O si no, también en Facebook como Soy Alvin Pop. Ahí me pueden encontrar. Recuerden que los domingos son domingos de ir a ver Entre Narices y Tacones. Ahí nos encuentran en el bar que está por las 50. Se llama MC Campis. O sea, Macampis. Ahí vamos a estar como loco todo gusto con la tía Cookie. Pásenla chido. Escuchen mi música. Nos escuchamos el próximo jueves.
4: Yes. Gracias, señores, señores. Eso fue. Hasta mañana.

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2: 11:58.
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¡Qué rollo, mi gente bonita y la comadre! Muy buenas tardes, son las 12 del mediodía ya con 31 minutos. Bienvenidos a su estación favorita, ya lo sabes, yo soy tu amiga La Muñe. Muy feliz, contenta de poder acompañarte esta tarde. Ahora sí puedo decir con todo el gusto del mundo, una tarde calurosa, con un cielo súper brillante, sin nubes sospechosas para lluvia. Bueno, pues no cantemos victoria todavía, porque luego en la tarde, quien quite, nos cae el aguacero, ¿verdad? Pero pues por lo pronto, nos toca disfrutar este calorón, y qué mejor que hacerlo acompañados de buena música, y para eso te estaré acompañando el día de hoy. De aquí hasta las 3 de la tarde estaremos disfrutando lo mejor de la música grupera y tropical. Y como todos los días, sabes que aquí hay espacio para tus temas favoritos, así que si tienes alguna propuesta musical, con toda la confianza del mundo, me lo puedes hacer llegar a través del WhatsApp cabina 9992-399526. Espero que estés teniendo un día maravilloso, que te esté yendo muy bien en la chamba, chulada, que hayas tenido de verdad un inicio de... ¿qué es hoy ya? ¿Jueves? ¡Qué rápido! Ya jueves, que te esté yendo muy bien, que las ventas en la chamba estén bastante, pues, buenas, ¿verdad? Y si no es así, no te me preocupes, que ahorita nos vamos a poner de buenas con buena música, vamos a ponerle prioridad a las rolas bailadoras, porque ya estamos a un pasito otra vez del fin de semana, así que tú sabes que eso significa que la programación se pone más sabrosa que nunca, ¿va que va? Vámonos entonces, y ahora sí, a iniciar con lo bueno, que es la buena música, y para iniciar este bloque musical, nos vamos a ir con un gran clásico de clásicos. Llega Luis Casanova con esto que se titula Si tú te vas, y lo escuchas aquí en La Comadre.

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Mi gente, estamos de regreso ya a la 1:10 p.m. y para cerrar este bloque musical con broche de oro nos vamos a ir con un gran estreno de un artista joven. Eso es lo más padre porque es un artista joven que viene a revolucionar la música y estamos hablando de nada más y nada menos que Xavi, un joven que viene con un aire nuevo y la verdad es que esta canción está buenísima porque es esas rolas que cuando las escuchas te pegan, hace que te acuerdes de alguna persona por allá que quizás te rompió el corazón y no puedes olvidar, bueno, pues con esta canción la vas a recordar más que nunca. Esto se titula Dosis y ya es parte de nuestra increíble programación y por supuesto, parte de nuestros grandes éxitos en La Comadre.

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0: Son las 2:14.
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1: Son las 2:30.
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0: Son las 2:43.
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1: Son las 3, 2.
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1: Recuerdo y les repito nuestras líneas telefónicas, la línea de la denuncia 9999-241091 y también estamos en nuestro número de WhatsApp 9997-385704 para que ustedes se puedan poner en contacto con nosotros y recordarles igual en nuestras redes sociales en Facebook, ahí nos encuentran como Yucatán Habla Claro, para que puedan estarnos igual escribiendo a través de esta transmisión en vivo que tenemos, para que podamos seguir en comunicación y aquí estar dando lectura de igual manera a todos los comentarios, todas las denuncias que nos hagan llegar. Facebook, Yucatán Habla Claro, y en X estamos como @yuchablaclaro, para que a través de estas plataformas digitales, estas redes sociales, igual se puedan poner en comunicación con nosotros y poderles estar ayudando en el problema que ustedes tengan. Recuerden, si están aquí en Mérida, si están en alguna comisaría de Mérida, si están en el interior del estado, nos pueden hacer llegar cada una de las denuncias y cada uno de los problemas que tengan para que podamos nosotros canalizarlos con la autoridad correspondiente. Este trabajo es un trabajo en equipo, ustedes los ciudadanos, nosotros como Yucatán Habla Claro y la autoridad que se encarga de dar solución a sus peticiones. Así que a lo largo de esta hora, completamente en vivo, contenta y feliz yo de estarles acompañando en sustitución de mi compañero Arturo Valadez, que ya a partir del próximo lunes estará de regreso con todos ustedes para poder seguir haciendo, pues, ahora sí que el uso de estos mensajes para darles una solución, para poderles ayudar a darles solución a sus problemáticas. Y para eso lo que tienen que hacer, por supuesto, es ponerse en contacto con nosotros. Oigan, que por cierto, ayer nos quedaron muchísimos mensajes, muchísimos reportes por leer y por darles a conocer. Ya se han canalizado. Vamos a darle lectura un poco más adelante, pero primero vamos a tomar esta llamada. Y muy buenas tardes. Buenas tardes, ¿con quién tengo el gusto?
2: Buenas tardes, soy la señora Candelaria Hernández.
1: ¿Cómo está, Candelaria? Platíqueme, ¿en qué podemos ayudarle?
2: Sí, mire, estoy preocupada porque yo soy vecina de cerca del lugar donde estoy pidiendo que hay maltrato animal.
1: Ok.
2: Mire, como paso diario por esa calle, he visto que una casa tiene dos perros. Uh-huh. Un perro amarrado y una perra pequeñita, pequeña.
1: Sí.
2: Es más, vi que la perrita el otro día creo tenía hambre y yo le di de comer en la puerta de mi casa. Uh-huh. Pero no solo yo me he dado cuenta de esta anomalía, están sufriendo estos animales. Todos los vecinos, ya varios, ya se dieron cuenta y de noche van a tratar de darles de comer. Pero al perro grande lo tienen amarrado. Y okay, la chiquita, pues, es la que salía por medio de la... ¿cómo se llama? De la rejilla de agua potable. Pero en que hoy fui a verla, vi que tienen como madera.
1: Ya no puede salir.
2: Yo salgo de noche a ver si hay luz en esa casa. Salgo hasta de medianoche salido para ver si hay alguien en esa casa, que haya luz o algo así. Pero todos ya constataron que está deshabitada. Quiere decir que estas personas se fueron y dejaron esos dos animales allá. Ya pasaron todas estas lluvias que hubieron y mire, allí lo pasaron. Entonces no podemos entrar tampoco los vecinos porque tienen puesto candado a la reja.
1: Ok.
2: Y yo quisiera que alguna asociación o alguien venga a ver por estos pobres animales.
1: Esto siempre, o sea, lo que nos comenta, ¿desde cuándo tienen o está este tema de los perros, mire, Candelaria?
2: Yo hace como 5 días me di cuenta.
1: Ok, apenas hace 5 días se dieron cuenta de esta situación.
2: Sí, yo
1: oiga,
2: me di cuenta.
1: Pero ahí sí viven las personas.
2: No, no hay nadie.
1: No hay nadie.
2: Me pusieron cantado a la reja. No, no hay nadie.
1: Oiga,
2: me
1: Candelaria.
2: Yo salgo de medianoche a veces luz en esta casa para ir a hablar con ellos. Pero no, no hay nadie. Está
1: perfecto.
2: Apagada la casa. Día y noche no hay nadie.
1: Perfecto. Oiga, ¿me podría compartir la dirección, por favor?
2: Claro que sí. Calle 75A.
1: Sí.
2: Entre 30 y 32. Número Piscatalo, ¿quién? Al poniente de la ciudad. 497 es el número de la casa, de su casa, de donde yo le estoy hablando.
1: Ok, pero al lado está la casa, con los perritos.
2: No. Está enfrente de la acera, de enfrente, como a dos o tres casas.
1: Ok, en la acera de enfrente a tres casas.
2: Sí, mi casa tiene rejas negras. Uh-huh. Si alguien quiere venir a preguntarme, puede venir a hacerlo.
1: Perfecto, ok, entonces son dos animalitos que están allá, pues abandonados a su suerte, Candelaria.
2: Así es, así es. Y mire, con la lluvia que ha habido.
1: Claro, sobre todo
2: no
1: eso.
2: No pensé que pasara eso.
1: Así es. Pobres, pobres animalitos. Por supuesto así que vamos a canalizar este mensaje y yo espero que puedan darse ya una respuesta y puedan ir a rescatar estos animalitos. Y cualquier cosa, Candelaria, le pido que nos vuelva a marcar, por favor, para saber cómo va esta situación.
2: Te lo agradezco.
1: Yo a usted le agradezco mucho. Le mando un saludo. Que tenga buena tarde.
2: Igualmente.
1: Hasta luego. Pues ahí está. Es este tema de estos dos perritos que están abandonados en esta casa allá en Tixcacalo, Pichén. Imagínense, es un perro grande que nos decía Candelaria que está amarrado y la otra es una perrita que le podían dar de comer, pero ahorita ya prácticamente bloquearon la entrada, o sea, el paso donde ella pues podía salir para que los vecinos la pudieran criar. Esta situación es lo que volvemos a lo mismo y volvemos a insistir en este tema. Hay que aprender a ser propietarios responsables. Si no podemos cuidar a nuestros animalitos, pues hablar a alguna asociación que se encargue de darles refugio para que posteriormente puedan ser adoptados o también darlos en adopción, que sea igual una adopción responsable, que sepamos que van a estar bien, que van a estar en buenas manos. Entonces, esto es importante, no también dejarlos a su suerte, porque pues al final son seres vivos que también necesitan el cuidado, porque no sé, ahora sí que ellos por sí solos no pueden. Entonces, ahí está esta situación. Apenas Candelaria se dio cuenta hace 5 días. ¿Cuánto tiempo más llevan ahí esos perritos? No lo sabemos, pero lo importante aquí ya es actuar al respecto y por supuesto que vamos a compartir este mensaje para que se pueda ir a ver la situación y se pueda rescatar a estos animalitos allá en la calle 75A por 30 y 32. Candelaria nos comparte el número de su predio, pero la casa en donde están estos animalitos está enfrente de casa de Candelaria, a dos casas. Entonces no hay pierde, así que vamos a hacer llegar este mensaje. Muchísimas gracias, muchísimas, muchísimas gracias por esta llamada. Y si ustedes también tienen algún reporte que nos quieran hacer, este es el momento. Las líneas están disponibles, 9999-241091, que es nuestra línea de la denuncia directa aquí al estudio de Yucatán Habla Claro. Y también estamos en nuestro número de WhatsApp, que es el 9997-385704, aunque igual estamos en el Facebook de Yucatán Habla Claro, que por cierto aquí ya nos están escribiendo, nos escribe Margaret y nos dice: buenas tardes, para reportar que en Paseos de Vergel no tenemos agua desde anoche. Imagínense, no está subiendo el agua y no podemos realizar las actividades de siempre. Por favor, ¿podría apoyarnos con ese servicio al agua potable? Muchas gracias. Margaret, si nos pudieras compartir exactamente cuál es la calle, dónde los cruzamientos y demás, para que podamos hacer llegar este mensaje de manera más directa y más puntual a la JAPAI, te lo voy a agradecer muchísimo. Y también tenemos más mensajes que nos han estado llegando ayer, que al final de cuentas no nos dio tiempo de leerlos, pero ahora se los vamos a estar compartiendo para que igual las personas sepan que se está trabajando en ello. Ya se compartieron a las autoridades. Aquí nos escribieron por un registro de CFE que está peligroso. Dice, es una problemática que tenemos desde hace 3 o 4 años. Es un registro de CFE que está en la puerta sin tapa y están los cables expuestos. Dicen, hemos estado reportando al ayuntamiento y nos dice que es con CFE, efectivamente es con la Comisión Federal de Electricidad, nos dice que no es con ayuntamiento, así nos tienen y traen desde hace ya tiempo. Y por las lluvias de estos días, la calle se inunda, llegando el agua al registro, llenando ya no más temor dado el accidente del joven en Ciudad Cauquel. Efectivamente, dice, pues el registro está cerca de la puerta principal de la casa de esta persona que nos hace el reporte. Es en la calle 23A por 36A y 34A de San Vicente Chuburná. Dice, detrás de la hacienda Chencú es donde está pasando este tema del registro, que vaya que es importante y por supuesto se turnó a la Comisión Federal de Electricidad. Sin embargo, llamado y el exhorto para que se pueda ir a verificar esta situación y sobre todo verificar se pueda dar la atención de manera más puntual y más oportuna. Aquí igual nos dice los vecinos de Juan Pablo II en la 47A por 16 y 18, ahí están los hogares que se dañaron con las inundaciones, sus muebles, electrodomésticos y demás. Tenemos alcantarillas limpias, ya que desde hace 20 años se inunda, pero ahora los acumulados son demasiado. Nuestras alcantarillas son falsas, así le dicen, puesto que no están bien realizadas y solo miden un metro de profundidad. Dice que se ha reportado al ayuntamiento, pero no se ha tenido respuesta por alguna. Dice, por favor, bríndenos su apoyo en difusión, ya que la lluvia lleva lodo a las alcantarillas, lo cual ya es imposible extraer nosotros como vecinos. Perfecto, por supuesto que este mensaje igual lo compartimos otra vez con las autoridades, porque al final de cuentas, sí, la lluvia que cayó, esto empezó y vino a ver qué está pasando y sobre todo para que se pueda tener ya la certeza de que se vayan a limpiar o que se hagan un poco más como ellos solicitan, los pozos más profundos. Así que esta información también ya con las autoridades y pues bueno, ya nos siguen escribiendo en el Facebook, pero vámonos rapidísimo a la pausa y regresamos con más.
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1: Pero no quieren que salga su nombre, que no quieren que digamos su nombre. Se pueden hacer estos reportes de esta forma, de forma anónima. Lo importante aquí, como siempre decimos, es que ustedes nos hagan llegar la problemática y nos compartan qué es lo que está pasando, cuál es el problema, qué es lo que tienen, desde hace cuánto tiempo. No importa quién lo reporte, no importa si no nos dan nombre, no pasa absolutamente nada. Aquí lo principal es hacer este reporte y compartirnos la situación. Tenemos otro reporte anónimo que nos dice: buenas tardes, es para ver si nos podría ayudar a los vecinos de la Mulsay, ahí en la calle 120, quiero ver si es correcto, calle 120 por 1001 y 79B del fraccionamiento Jardines de Mulsay. O será 101, pero aquí sí pasa como 1001, nos pusieron 1120 y 1001, que nada más quiero corroborar esa dirección. No cuentan con pavimento en las calles y en temporada de lluvia nos es muy difícil salir de nuestras casas e ir al trabajo o hacer cualquier otra actividad. En el lugar se encuentra una torre de CFE en la cual los vecinos nos pusimos de acuerdo para poder limpiar, porque en esta temporada hay plagas de mosquitos. Hay una parte que son talleres de mecánica y no quieren mover los coches que tienen tapando la calle. Ya llevan más de 5 años ahí parados. Perfecto. Entonces, si esta persona que nos hizo este reporte, porque también es un reporte anónimo, nos pudiera nada más corroborar si en realidad es, más bien, si es correcta la dirección, que es la 120 por 1001 por 79B. Dice calle 120, 1001 por 79B del fraccionamiento Jardines de Mulsay. Si me pudieran corroborar la dirección, se los voy a agradecer muchísimo para que podamos hacer bien este reporte y poderlo hacer llegar a las autoridades, que en este caso es el Ayuntamiento de Mérida, para que se puedan tomar acciones al respecto y ya puedan tener pues lo que están solicitando, que es esta pavimentación de calles. Así que si me pudieran compartir bien este dato, se los voy a agradecer. Entonces, vamos a esperar que nos puedan volver a escribir y poder ya tomar en cuenta esta dirección, porque no sé si es correcta o no es correcta, porque sí me llama mucho la atención ese cruzamiento, pero por eso nada más para corroborar y poder ya hacerlo el siguiente. Aquí igual nos escriben y nos dicen: hola, buenas tardes, envío este reporte, pues los vecinos de la colonia Los Reyes lleva más de un año reportando esta pérdida de agua y no hacen por venir a repararlo. Es una fuga, les han hecho el cuento, ya el agua lleva recorriendo más de media cuadra y se va al pozo. Nos comparten la dirección 15 entre 30 y 32 de los Reyes. Dice, seguimos con el problema. Hace 15 días vino el mero mero de la Japay y dijo que se arreglaría lo más pronto posible, pero nada. Entonces, otro tema, otro reporte que se va para la Japay. Así que ahí está esta situación. Entonces, vamos a compartirla. Vamos a compartirla otra vez. A la Japay, imagínense, todavía hace 15 días y nada, no hay una solución. E igual aquí, otro reporte, buenas tardes, para reportar la limpieza y desasolve del alcantarillado en Cielo Alto, en la 181C por 30 y 30, letra E. Se limpió en conjunto con algunos vecinos, ya se ha reportado al Ayuntamiento de Canacín, pero falta maquinaria. Perfecto, hacemos también el reporte a Canacín, pero antes tenemos una llamada, vamos a tomarla y saludar a quien se encuentre en la línea telefónica. Buenas tardes, ¿con quién tengo el gusto?
2: Hola. Estoy hablando, no tengo un nombre.
1: Anónimo, ok, dígame.
2: Pero una señora de 65 años.
1: Dígame, ¿en qué podemos ayudarle? Con todo gusto, platíqueme.
2: Yo estoy solicitando una refría.
1: Ajá.
2: Entonces yo dejé mi casa abandonada. Entonces okay. No abandonada. Hubo una señora que hizo que la quise. ¿Dónde uh-huh. estaba? Cuando vine me la entregó así. Entonces dicen ahorita que firmar para que... Dios, ¿quién va a firmar? Que la doy a suyo. Es más, esta casa es mía.
1: Ok. Pero ya
2: está mi nombre. Está en orden mío. Uh-huh. Entonces le digo, yo he solicitado a la vejía, ahora ya tiene más de dos años, ya se me voy a estar informado. Okay. Y no vi, ni ahorita el señor dijo, ¿cómo se llamé aquí en la mesa? Nada nos contó. Estoy a las 23 con 16 y 18, número de mi casa 197B, Colonia Miraflores, Colonia Miraflores.
1: Uh-huh.
2: Yo nada más hablé allá en Yucatán. Y me dijo, okay. ¿Por qué no me fueron antes? ¿Por qué? Que firmaron y que la clave, ¿quién firmó ellos?
1: Uh-huh.
2: Ay,
1: entonces no, están solicitando, si no mal entiendo, están solicitando algún pozo, alguna alcantarilla para esta
2: no,
1: zona.
2: No, una rejilla.
1: ¿Una rejilla?
2: No, rejilla, no pueden hacer pozo sin mi lado, porque
1: claro.
2: pasa el agua potable,
1: uh-huh.
2: pero el tubo de agua potable que si los hombres me dicen, para que echa a perder todo, no, eso que no pueden. La okay. rejilla, se vaya el agua. Ya soy una señora de 75 años.
1: Sí, porque me imagino que allá se están inundando, ¿verdad?
2: Sí, bastante la calle. Digo, como queda, no puedo salir ni allá a comprar, quiero la tienda. Hay dos tiendas aquí en la media esquina. Eso no estoy lejos de la tienda, pero ya de esa edad caerse.
1: No, ni lo diga.
2: De dos brazos, que ya están los brazos, ya son brónicos, como dice, ya los dos brazos tienen claro todo.
1: No, ni lo diga, que se vaya a caer, no, ni se arriesguen. No.
2: ¿Ustedes quebraron mis dos brazos de vida?
1: No me diga.
2: Estoy saliendo de una operación que tiene apenas 3 meses.
1: Pues cuídese
2: y
1: mucho.
2: Estoy solicitando ahorita, pero esa de... Me dio coraje, con tema.
1: Hola, claro,
2: si sobre quiero saber mi nombre, soy Julia Jiménez Aguilar.
1: Perfecto, no se preocupe.
2: Entonces,
1: no se preocupe.
2: Vine de la reguía, entonces le digo... ¿Sí? No, ya me dice, lo decía que yo hable, porque estoy hablando...
1: Sí, no se preocupe, aquí lo importante, como siempre hemos estado diciendo y repetimos, ajá. es que ustedes nos hagan... la llamada y que nos hagan el reporte, no importa si no quieren decir su nombre, si quieren decir su nombre, pero aquí, qué bueno que nos marcó y qué bueno que nos está diciendo de esta solicitud de la rejilla, sobre todo porque vamos de alguna forma igual así evitar accidentes, evitar que pueda suceder algo mayor, porque pues la colonia Miraflores, pues mucha gente grande ya vive por allá, entonces también es un riesgo para ustedes.
2: Solo la edad que tengo, o sea, 75 años. Vine a vivir y aquí a los 18, 8 años, pero aquí he vivido en la Miraflores.
1: Toda
2: tengo
1: su
2: más
1: vida. 50
2: años en este pedazo. Uh-huh. Más de 50 años.
1: Oiga, y durante estos 50 años o de la o de un tiempo para acá fue que se empezó.
2: Pasaba el tren para acá, pasaba el tren para no cantar.
1: Sí, oiga, y desde hace poco fue que se empezó a encharcar mucho esta calle, ¿o ya lleva mucho tiempo?
2: Ya se encharcaba,
1: ya se encharcaba.
2: Todos hemos quitado la orilla, pero yo no sube.
1: Ah, perfecto. No sé qué, perfecto. Ángeles, pues, pues yo le agradezco mucho, de verdad, que nos haya marcado. Vale. Vamos a compartir este mensaje. Solo voy a corroborar su dirección. Calle 23 por 16 sí. y 18 de la colonia Miraflores. ¿Es correcto?
2: Ángel. Está correcto, número 197B.
1: 197B, sí, aquí lo tengo. Rejilla para esa calle para que ya no se estén inundando con las lluvias.
2: Hola, a mí, pero si aún tenía yo mi rejilla y tiene mi vecino de enfrente, mi amiga dueña de la calle se anima con la lluvia. Uh-huh. No es como, no tiene un teléfono así para tomar fotos y mandar.
1: Claro.
2: Entonces,
1: no se preocupe. No se preocupe, aquí ya lo anotamos, lo compartimos con las autoridades y le mando un abrazo muy grande. Que tenga muy buena tarde. Muchas gracias.
2: A usted. Muchísimas gracias.
1: Hasta luego.
2: Muy amable.
1: Gracias. Pues ahí está, imagínense, desde hace cuánto tiempo que tienen este tema, que se encharcan allá en la 23 de la colonia Miraflores. Vamos a compartirla. Igual va directo el reporte para el Ayuntamiento de Mérida para que se tomen acciones y ya no se vean afectados con estas lluvias. Vámonos mientras nosotros a la pausa, ya son la media, volvemos.
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1: Estamos de regreso con más aquí a Yucatán Habla Claro, las 3 de la tarde con 33 minutos. Tenemos otra llamada, vamos a ver quién se encuentra en la línea telefónica. Muy buenas tardes, ¿con quién tengo el gusto? Bueno.
2: ¿Cómo estamos?
1: Hola, buenas tardes.
2: Soy Miriam Blaine.
1: ¿Qué pasó, Miriam? ¿Cómo está? Buenas tardes, dígame.
2: Mire, yo vivo aquí en San Camilo 2.
1: Uh-huh. ¿Qué pasa?
2: Y el transporte de aquí es el camión Conalep. Pero la verdad, las calles están muy llenas de baches, muy feas, que ya los camiones ya ni quieren entrar.
1: Ok.
2: Nos quedamos sin transporte a veces porque por los baches que están horribles.
1: Perfecto. Esto, no sé, ¿qué tienen el tema de los baches, Miriam?
2: Ya, verdad, creo que tiene un año así.
1: Ok. Ya lo han reportado, me imagino.
2: Sí, ya se ha reportado. Donde le estoy diciendo exactamente no es donde vivo, pero es mi ruta. El camión pasa lo que es el Cristo Misionero, todo por allá, lo que es Jardín Catedral.
1: Okay.
2: Entonces todas las calles están llenas de baches, ya no quieren pasarlos. Ya no quieren entrar los camiones, nos quedamos sin transportarlos. ¿Sí?
1: Claro, y no entran en ningún momento, Miriam, ni en la mañana, ni en la tarde, a ninguna hora.
2: Sí entran, pero tenemos que estar vigilando, si hay camión o no hay camión.
1: Porque
2: y
1: no todos pasan.
2: A perder los camiones.
1: Claro, me imagino que no todos pasan.
2: Sí, ya no quieren pasar.
1: Claro.
2: Cortan camino.
1: Así es. Y no solamente de los autobuses, no, los que tienen vehículos igual que se vean afectados por esto.
2: Pues sí, todos. Ha habido accidentes porque la gente que no conoce se mete, se
1: claro.
2: va a un bache grande y ahí se quedan.
1: Claro. Y me imagino que con la lluvia esto quedó.
2: Oh, horrible, la verdad.
1: Sí, lo creo. ¿Se inunda por ahí también, Miriam?
2: Sí, se inunda y por eso, pues, el agua crece, ya se tapan las banquetas, ya no tienes que pensar si cómo entrar, si vas a cruzar ya caminando, está difícil.
1: Claro, y esto empeora una situación porque, pues, quienes pasen, efectivamente, no solo hablamos de vehículos, quienes vayan en bicicleta, quienes vayan caminando, o sea, es un riesgo.
2: Sí, entonces a ver si se hace algo, porque la verdad, sí, muchos ya lo reportaron y ya hasta que estoy viendo el programa, digo, voy a darlo a saber, a ver si hacen algo.
1: Sí, claro que sí, Miriam, qué bueno que nos marcó. Ahora nada más le pido si me puede compartir y si tiene la calle donde están estos baches.
2: Wow, el número, es que el número no sé, porque le digo yo, me subo al camión con Alex y el camión lo que hace, lo que es el bardeado del Cristo Misionero, es esa calle horrible que trae.
1: Okay, entonces vamos a ponerlo como la calle del Cristo Misionero,
2: Cristo
1: más
2: Misionero.
1: Fácil.
2: Exacto.
1: Muy bien, calle del Cristo Misionero. A toda esa calle es la que no está bien.
2: Horrible, sí.
1: Perfecto.
2: Por favor.
1: En San Camilo me dijo, ¿verdad?
2: San Camilo 2, sí.
1: San Camilo 2. Perfecto, Miriam, pues muchas gracias por habernos marcado. Vamos a compartir este mensaje,
2: gracias.
1: Porque San Camilo es parte de Canacín, ¿verdad? Entonces vamos a compartirlo.
2: La verdad, por eso a veces no quiero hacer comentarios, porque cualquier cosa pertenece a Canacín.
1: Claro, empieza.
2: Ya me fastidió eso.
1: Empieza ese tema, pero no se preocupe, nosotros lo compartimos. Lo compartimos con la autoridad que sea pertinente, que sea necesario, y ya canalizamos y esperamos que tengan la respuesta. Y si no es así, Miriam, que me vuelva a marcar, por favor.
2: Ok, muchas gracias, mi amable.
1: Le mando un abrazo,
2: gracias.
1: Buena tarde.
2: Igualmente, adiós.
1: Pues ahí está este tema, si a veces sucede eso, cuando son estas colonias, a veces dicen, no, que es de Canacín, no, que es de Mérida. Pero no se preocupen, aquí vamos a canalizarlo con quien corresponde. Y ya si nos dicen no es aquí, lo mandamos a la otra, y si nos dicen que no es allá, pues vamos a ver también de qué manera, porque estos mensajes llegan, y de que se solucionan, se tienen que solucionar, porque para eso es este programa, para ayudarles a ustedes a que nos puedan estar, aparte que nos hagan llegar sus mensajes, ayudarles a que puedan tener estas respuestas, porque sí, efectivamente, las problemáticas son muchas, pero las afectaciones aún después son mayor. Entonces, aquí están estos mensajes que ya tenemos, los que ya leímos, los que nos siguen llegando a través de las redes sociales. Y si ustedes nos quieren marcar, Ahí están las líneas telefónicas disponibles, 9999-241091. Repito, 9999-241091. Y también estamos en el WhatsApp 9997-385704. Repito, 9997-385704, para que ustedes nos puedan estar haciendo llegar todos y cada uno de los reportes. Estábamos leyendo los que nos llegaron aquí en el Facebook. Gaspar nos escribe: buenas tardes, Gretel, saludos y bendiciones desde Ciudad Cauquel. Muchos saludos a todos los vecinos de Ciudad Cauquel, gracias por estarnos sintonizando.

0: Buenas tardes, saludos. Escribo por una incomodidad del protocolo de un banco para el cambio de una tarjeta de pensión de viudez. Es de una persona discapacitada visualmente. No le proporcionan ni una opción fácil para hacer el trámite. El representante legal tiene que conseguir una carta poder de $1,500 y a la persona discapacitada no le aceptan la huella digital. En vez de la firma, que no sale igual a la del INE por falta de vista. Vamos a hacerlo llegar a las autoridades. Muchas gracias a Rebeca para saber qué es lo que pasa en este caso y cómo poder también darle solución, porque al final de cuentas se trata de esta persona discapacitada y no ha podido cobrar porque pues no se le puede, no se le ha podido dar de alta. Claro que sí, por el tema de la viudez. Por supuesto, lo hacemos llegar y buscamos la respuesta, Rebeca, y cuando apenas nos la den, se las compartimos para que también sepan qué prosigue en cuanto al trámite. Tenemos otra llamada. Vamos a ver quién se encuentra en la línea telefónica. Buenas tardes, ¿con quién tengo el gusto?
1: Buenas tardes.
0: Hola, buenas tardes. Platíqueme.
1: Soy la señora María.
0: ¿Qué pasó, María? No. Platíqueme.
1: No. Colonia Tamarindo, está por el periférico.
0: ¿Qué pasa?
1: Ya tiene más de 2 semanas que estoy sin luz, se va a perder el medidor y la luz. Se prende, se apaga. Se prende y se apaga. Ya tengo más de 10 reportes y somos personas mayores. Uh-huh. Yo tengo 89 años y yo tengo 72. Lo estamos viendo, pero nos hacen fácil.
0: Entonces, ok, más de 10 reportes me dice María.
1: Más de 10 reportes, señorita.
0: Y nada.
1: Nada, señorita, nada. Para nada nos vienen a acercar.
0: Oiga, María, el tema es en su vivienda, ¿verdad?
1: Solamente es en mi vivienda, señorita. Y usted sabe que de noche se tropieza uno de ustedes.
0: Claro, claro. Y más ya que son personas grandes, María, pues esto es un riesgo. Es un riesgo. Y ya 2 semanas con el calor, los moscos y demás, no me imagino lo que están sufriendo, María.
1: Exactamente. El señor de aquí enfrente, como es, como ve también lo de la luz, bueno, él compone luces, pero tampoco quieren que le meta mano, porque si no, van a dar una multa grande. Y el,
0: claro.
1: Él dijo que el medidor está empatado. Uh-huh. Y eso es lo que quiero que me vengan a ver.
0: Claro, el cambio del meditor sería porque, pues, está bien en sus pagos, está bien en todo, ¿verdad?
1: En todo estoy bien. Por eso también fui allá a la oficina y se lo dije a la señorita. Uh-huh. Señorita, ustedes para cobrar están buenos, pero si uno no nos atrasamos una semana, van y nos cortan y ustedes no preguntan si necesitamos la luz y no necesitamos. Hasta tanto, por ejemplo, la señorita. ¡Wow! ¿Usted de veras que viene a hablar y toda la gente se dice, oiga, si me gusta, yo te lo hago así? Les digo, ¿y cómo le voy a hablar? ¿Con dulce? No se puede, hijo.
0: Claro, sobre todo porque es un servicio fundamental, es lo que necesitan ustedes. Sí. Oiga, María, ¿me puede compartir su dirección, por favor?
1: Mi calle es calle 38.
0: Sí.
1: Por 93
0: uh-huh.
1: y 91.
0: Sí.
1: El número de mi casa es ahorita perfecto.
0: Sí. Dígame, para que podamos también hacer llegar este mensaje.
1: 327.
0: ¿327?
1: De la casa, señorita.
0: A ver, María, ¿327 o 627?
1: 327.
0: Ok, de Tamarindos me dijo, ¿verdad?
1: De Tamarindos. La pared es verde, señorita, es una casa, las paredes son verdes.
0: Casa verde.
1: Verde.
0: Perfecto. Entonces, 2 semanas sin luz, el medidor es el que está dañado, ya lo reportaron, y hasta ahorita
1: dos
0: nada.
1: 2 semanas sin luz, pues ya mero pasa el otro domingo, ya donde ustedes, ya van domingos aquí.
0: Ya va a ser para 13

0: semanas, María?
1: Para 3 semanas, señorita.
0: Perfecto, pues no se preocupe, compartimos este mensaje a la Comisión Federal de Electricidad ya con estos reportes que nos dice que ya hicieron y esperemos que pronto vayan a darle solución y que vayan a cambiarle ese medidor. Y si no es así, que nos vuelva a marcar, por favor, María.
1: Sí, bueno.
0: Se lo pido de todo corazón. Muchas gracias, le mando un abrazo, buena tarde.
1: Igualmente, señorita, que pase la mejor tarde y que Dios la bendiga.
0: Muchísimas gracias, igual.
1: Para mi esposo, para usted.
0: Gracias, igual, bendiciones para ustedes, cuídense mucho.
1: Gracias, señorita.
0: Hasta luego. Pues vamos a hacer este exhorto igual a la Comisión Federal de Electricidad. Hay varios reportes para CFE, hay varios reportes para el ayuntamiento, hay varios reportes para la JAPAY. Todos los vamos a compartir de manera inmediata para que se puedan tomar acciones al respecto, porque, pues imagínense, en este caso de María, ella y su esposo, en esta situación, 2 semanas sin la energía eléctrica, sin el servicio, ya se reportó y hasta ahorita no se ha dado la respuesta en cuanto al cambio de medidor se refiere. Por supuesto, vamos a compartir este mensaje. Vámonos mientras a la pausa, ya son las 3:45 y volvemos.
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1: Yucatán habla claro. Y en este último bloque de este espacio de denuncias, sin embargo, seguimos invitándoles a que se pongan en contacto con nosotros. 9999-241091 y la línea de WhatsApp 9997-385704. Tenemos mensajes que ya nos han llegado a través de nuestras redes sociales. Aquí nos dice, saludos Gretel, saludos a todos ustedes que nos están escribiendo. Igual aquí nos mandaron un mensaje en el WhatsApp, dice, hola, buenas tardes, podría mandarle saludos a mi mamá, que es Anita, que junto con su nieta Renatita siempre están pendientes del canal. Saludos a Anita y a Renatita que están en su casa sintonizándonos. Qué bueno y gracias por estar en sintonía del canal 8.1 de su televisión y por supuesto también de Yucatán Habla Claro. Así que un saludo a ellas y a todas las personas que nos están viendo y muchísimas gracias por estar con nosotros. Vamos a leer los reportes que ya nos llegaron ahorita. En el WhatsApp hay videos, hay fotografías que vamos a compartirlos para que igual podamos tener el tiempo de pasarlos y que ustedes puedan estar también constatando esta situación. Aquí nos llegó también un reporte de manera anónima que nos comparte un video y nos dice para reportarles una fuga de agua en la calle 22 entre las calles 13 y 11 de la colonia Vista Alegre. Dice, esta fuga la reporté a la JAPAY el 29 de enero del 2026 y he ido en 4 ocasiones a las oficinas del agua potable, pero hasta la fecha no han venido a arreglar la tubería. Ahí están estas imágenes que nos comparten este mensaje de manera anónima, que nos dicen, imagínense, desde enero, enero, febrero, marzo, abril, mayo, ya estamos a junio, va a cumplir ya 5 meses que no se ha dado solución a esta fuga de agua potable. Esto es en la colonia Vista Alegre, ahí está. Y es esta situación, pues cada vez va siendo más grande y a su vez va trayendo mayores complicaciones para todos los habitantes de esta zona, más que nada de la calle 22 de allá de Vista Alegre. Por supuesto, lo compartimos a la JAPAY también. Luis Baselis nos escribe, de casualidad, ¿nos pueden ayudar? Tengo más de 300 horas sin luz, ya que la línea de aquí donde vivo es subterránea. Igual nos comparte, allá están las fotografías que nos comparte Luis, dice, la línea de aquí donde vivo es subterránea. Ya llevé a la Profeco a mi esposa para poner la queja que se puso el viernes y nada aún. Al parecer es una línea sulfatada y es una cuadrilla especial para que haga el trabajo. Nos comparte el número de folio de estos reportes que ya se han hecho de la Profeco. Ya se ha reportado también a Comisión Federal de Electricidad y ya llevan... Imagínense, 300 horas sin luz, desde el viernes se hizo el reporte y hasta ahorita nada de nada en cuanto a las respuestas se refiere. Así que muchísimas gracias a Luis por este mensaje que nos comparte. Marisol nos envía un video, Marisol, y nos dice, un favor, mi casa se lleva inundando los 3 días de lluvia. Hemos reportado nosotras y la vecina. ¿Y qué creen? Pues que no pasa nada. En este momento está el agua en el garage a punto de entrar. Llamé una vez más. ¿Qué debo hacer? Y estoy agotada de limpiar, pues entra el agua con basura. Nos comparte su número de reporte y es en la calle 15 por 24 y 26 de la Colonia México. Dice, no limpiaron. Los vecinos medio limpiamos, pero ¿qué hace con los lodos? Ahí está, miren esta situación, miren estas imágenes que nos comparte Marisol, cómo está su casa. Imagínense, ya bajaron, ya calmaron ahorita un poco las lluvias y esta situación continúa. Siguen con la casa encharcada, ¿por qué? Porque no hay dónde se pueda estar yendo, no, no hay tal vez estos pozos, estas alcantarillas. Así que vamos a compartir el mensaje, Marisol. Muchísimas gracias y esperamos que cuando hagamos este reporte, cuando hagamos llegar este mensaje, ya puedan darse esta solución y ya tu predio esté mejor. Así que muchísimas gracias, Marisol, por este mensaje. Aquí nos dicen, Nayeli, no tenemos agua en el fraccionamiento Vergel 65. Nayeli, ¿es en todo el fraccionamiento o es en una calle en particular? Si me lo pudieras especificar, te lo voy a agradecer para poder compartir el mensaje. Daniel Joil nos envía unas fotografías y nos dice, buenas tardes. Primero que nada, saludos también a Daniel. Y les molesto para reportar un poste aparentemente de telefonía. Son los de madera. Este está a punto de caerse. Lleva varios días de lado y cada día está más inclinado. Ya se reportó, pero hasta el momento solo han puesto una cinta de protección. Necesitamos urgentemente que nos ayuden, ya que si bien el poste no es de luz, pero al caer probablemente sí se lleve algunos del otro lado, que evidentemente sí son de luz. No quisiéramos un accidente y menos una tragedia en la colonia, puesto que aparte de esto, la calle se inunda cada que llueve y un cable de luz tirado sería fatal. Por favor, haga llegar nuestras súplicas a las autoridades competentes. Esto es en la calle 61 por 42 y 44 allá en Cordemex. Miren, ahí está la imagen. Este poste que parece ser, ellos dicen que es de telefonía, que es de teléfonos, pues sí, está ahora sí que a nadita de caerse. Y esto, llevarse cables, llevarse más cosas y hacer aún más grande todo este problema. Así que vamos a compartirlo, vamos a hacer llegar el mensaje para que ya se puedan tomar acciones al respecto. Muchas gracias a Daniel por el reporte. Nos llega otro reporte anónimo y nos comparte un video. Dice, hola, buenas tardes. Para que me ayuden a reportar una rejilla de toma de agua de lluvia que se satura. El agua se mete a las casas y llega a ver hasta 40 centímetros de profundidad el charco. La dirección es la calle 28A, número 720, letra Ñ, privada a Mavita en Piedra de Agua Humán. También deben de venir a reparar el alumbrado público de la calle 30. No funciona ninguna luminaria. Toda la calle 30, desde este súper hasta la calle de la Hacienda de Itzincap, no tienen luz y los que medio funcionan están intermitentes. Este es el video que nos hacen llegar, que vamos a ver si lo podemos compartir para que igual podamos ver cómo está la situación allá. Vamos a ver, ahorita les digo, en Itzincap, esto es en Piedra de Agua, vamos a compartirlo, lo hacemos llegar a las autoridades, muchísimas gracias. También nos escriben y nos mandan unas fotografías de manera anónima, dicen, buenas tardes, hago la denuncia, estoy en San Camilo, en la calle 4, con las lluvias, las alcantarillas se rebosaron, obvio por tanta lluvia, pero el vecino que está fabricando se le dijo que por favor no lo hiciera porque iba a dejar el polvo fuera porque y eso atascaría más las alcantarillas. Bueno, el vecino hizo caso omiso, aparte corta sus ramas y las tira a la calle que es muy transitada. Es doble carril, por favor, una llamada de atención, son vecinos molestosos y groseros. Viven en la esquina 35 de San Camilo, su patio da a la calle 4. Vean estas imágenes que nos comparten, es un mensaje anónimo, ahí está, me imagino que ellos son, ha de ser el vecino que tiene su casa así, que sigue en construcción, ahí están las ramas y esa, justamente esa, es la calle 4. La calle 4, allá en San Camilo. Muchísimas gracias a esta persona que se puso en comunicación con nosotros. Claro, compartimos este mensaje para poderles ayudar y darles esta respuesta por parte de las autoridades. Otro mensaje anónimo, video y fotografías, nos dice, para denunciar robos en fraccionamiento Nueva Hidalgo, Esto es en la calle 60 por 55 y 59, cerca de la plaza, nos manda fotografías, ahí están, nos manda el número telefónico para reportar y solicitar la limpieza de un pozo de absorción también, que es, todo esto es lo que, este es el video de los robos, vean eso, ahí está, ahí va caminando la persona, se aproxima a los vehículos, lo estoy describiendo para las personas que nos escuchan en radio. Se aproximan a los vehículos, se aproximan a la vivienda. Y bueno, allá están abriendo un auto. Están abriendo la cajuela. ¿Y qué sacaron? Unos tenis, ¿verdad? Parecen ser unos tenis. Los sustraen del auto y se va. Esta es la situación que están viviendo allá en la Nueva Hidalgo. Lo que menos pensaban es que los estuvieran grabando. ¡Wow! Lamentable la situación. Compartimos este mensaje con las autoridades pertinentes para que pues, se puedan ver estos temas de seguridad que son fundamentales, no solo en un punto de la ciudad, en general, en toda la ciudad y en todo el estado. Oigan, ya llegamos al final de este espacio de denuncia, ya son las 4 de la tarde, yo le agradezco muchísimo a todos los que nos sintonizaron. Recuerden que mañana en punto de las 3 tenemos una cita aquí en Habla Claro. Que tengan buenas tardes, buen provecho y se quedan ahora con los expertos en materia deportiva en CIPSE Deportes.
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6: Son las 4, 3.
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7: Atención, damas y caballeros, su atención. Desde hace rato debió haber comenzado, pero...
8: ¿Pero le viene valiendo?
7: Sí, pero no podemos decir eso, así que digamos que se la pasa soteando. Así que démosle un fuerte aplauso al porqué de esta estación, a la columna vertebral de Grupo Cipse. Él es el Sots, pasa.
9: Ya tiene la presión,
8: ¿no? Pasa a hacer tu espacio radiofónico y ya es tarde.
9: Ah, voy, espérate. Está oscuro, acá no veo. ¡Bueno, ya vine! ¡Gracias, gracias! ¡Hola esa gente! ¡Qué dice el público!
7: Transmitiendo con 800.000 watts de potencia para todo el planeta Tierra y galaxias cercanas también.
9: ¿Y por qué no? Estén también allá a los amigos de Krypton. A tomar sentido, pésame.
8: ¿Qué pasó?
9: Pues explotó su planeta. ¿Cómo no? Allá saludos vulcanos también.
8: ¿Y los galácticos?
9: No, galácticos no. Saludos galácticos hoy no. A todos los universos cercanos y también a los amos del universo. Ya tengo el poder.
8: Y recuerden, chicos, hay que oír soteando en la tarde.
7: 16 horas con 32 minutos, que quiere decir que son las 4 de la tarde con 32 minutos el día de hoy. Sots, no va a llover.
9: Bueno, si quieren que yo cante para que llueva.
8: No, déjalo así. Nos gusta mucho que haya bochorno.
9: ¿En serio qué? ¿Son team me apesta mi chic? ¿O team prefiero estar sacando agua de mi casa, Ah, me lo dices, cualquier cosa, manda mensaje al 99-92-39-95-26.
8: Muy bien. 99-92-39-95-26, dice, hasta que por fin llegas a trabajar, Sot.
9: Todos los días vengo. Lo que pasa es que ayer hubo doble cartelera del béisbol. Y pues para no entorpecer los comerciales o la carta de comerciales, yo muy profesional solo vine y me senté. Y estoy viendo que pasen los comerciales por otra persona.
8: Sí, el Sot es muy profesional para no entorpecer la carta de los comerciales. Como bien dice, vino, pero no hizo nada.
9: Es correcto, hay mucha diferencia de por fin llegaste a trabajar. Ah, por fin llegaste, trabajaste, pero no hiciste nada.
8: Sí, hay que especificarlo.
9: Sí, no hice nada. Ay, me ofende como que no vine a trabajar. Claro que sí vine. ¿Ah? Oíste, se ve como ahí se está transversando la información.
8: Sí, qué fea la gente que dice que no viniste. Sí vino, pero se la pasó soteando.
9: Exactamente, por eso se llama soteando el mediodía. Una disculpa a los que se ofendieron porque no hablé ayer. ¡Vamos a la música, tú!
8: ¡Vamos a la música, voz oficial!
7: Sí, esto es soteando. No llovió, así que no es pasado por agua. No es al mediodía. ¿Cómo le llamamos el día de hoy a soteando?
9: Soteando con un montón de calor.

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7: ¿Te ha pasado que caminas por tu ciudad bajo un sol que derrite el asfalto, rodeado de puro concreto, y de pronto llegas a un parque, te sientas bajo un árbol y sientes que el mundo entero bajó 3 grados? Esa frescura no es imaginación, es ciencia y tiene nombre, infraestructura verde. La infraestructura verde es una forma inteligente de diseñar nuestras ciudades para que convivan el cemento y la naturaleza. No se trata solo de sembrar arbolitos bonitos en una jardinera, se trata de crear redes de espacios conectados entre sí que cumplan varias funciones al mismo tiempo.
8: Que capturen agua de lluvia,
7: que limpien el aire,
8: que reduzcan esas famosas islas de calor, que convierten las colonias en hornos,
7: que conecten ecosistemas y que de paso nos den un lugar digno para caminar, jugar o andar en bicicleta. Imagina esto. En la alcaldía Coyoacán, en la Ciudad de México, existe un skate park llamado Los Coyotes. Ahí puedes patinar, hacer trucos en patineta, pero además el lugar está rodeado de áreas verdes y tiene un sistema de captación de lluvia. Un solo espacio que sirve para el deporte, para el medio ambiente y para la comunidad. Eso es infraestructura verde en acción, que un mismo sitio cumpla muchas funciones como una navaja suiza, pero hecha de árboles, agua y diseño inteligente. Enfoque surgió como respuesta al impacto ambiental de las ciudades. Piensa en una ciudad, calles hechas solo para coches, banquetas rotas, ni un árbol donde guarecerte del sol. La infraestructura verde propone cambiar eso desde 4 frentes. Primero, el agua, aprovechando la lluvia en vez de dejarla inundar las calles. Segundo, la movilidad, abriendo paso a peatones y ciclistas. Tercero, el espacio público, diseñando lugares de encuentro seguros para todos. Y cuarto, la biodiversidad, reconectando las ciudades con la naturaleza que las rodea. Aquí hay ciencia de primera. Investigadores en México crearon la primera metodología en el país para evaluar qué tanta infraestructura verde puede implementar una ciudad y cuáles serían sus beneficios. También desarrollan estrategias para que los gobiernos locales, desde Cancún hasta Tijuana, puedan transformar sus calles grises en corredores llenos de vida. Porque no basta con querer ciudades más verdes. Hay que medir, planear
8: y diseñar con inteligencia.
7: La próxima vez que pases por un parque con bancas, ciclovía y jardines que atrapan la lluvia, detente un momento. Ese lugar no llegó ahí por accidente. Alguien lo soñó, lo diseñó y lo defendió, porque adaptar nuestras ciudades al cambio climático no es un lujo de países lejanos. Es una necesidad que empieza en la esquina de tu casa, en la banqueta de tu colonia, en el árbol que todavía resiste entre el asfalto. La ciudad del futuro no tiene que elegir entre progreso y naturaleza. Puede ser las dos cosas, al mismo tiempo.

0: con información del maestro Antonio Suárez Bonilla, del Laboratorio de Movilidad e Infraestructura Verde de la Facultad de Arquitectura de la UNAM. Un guión de Leonardo Santiago, con información del portal Ciencia UNAM. Les saluda Mónica Genis.
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3: Ahí va a empezar, que no te gusta, abuelito.
4: Unas porquerillas, babosadas, dicen allá, cosas sin sentido.
5: Sí, yo no sé cómo pasan ese tipo de programas en la tele, güey.
3: Sí, la verdad, han pasado, qué horror, ay.
4: Cosas absurdas pasan allá.
5: Sí, sí, sí.
4: Personajes que nada, que ve como de un chapulín que habla, ¿verdad?
5: Y además, colorado.
4: Como que un viejito que es doctor y que tiene su bolsita allá de Keles.
3: ¿Su bolsita de Keles, abuelito?
4: ¿De qué les importa?
5: Sí. En fin. Bueno, ya, tenemos saludos.
3: Tengo saludos. Lo que tengo es hambre. ¿Tú qué vas a comer hoy?
5: ¿Sabes? Acabas de comer. Desayunaste dos kiwis. Dos kiwis.
3: Me perdonas, pero estoy en déficit calórico. No comí dos kiwis.
5: ¿Ah, no?
3: Mm-mm. Comí dos kiwis y un volcán.
5: ¿Y eso es déficit calórico?
3: Sí, porque es déficit calórico intermitente, ¿no? El déficit es menos, calórico es calorillas, ¿no? Y el intermitente que se apaga, se prende, se apaga, se prende, se apaga y se prende. O algo así.
5: Maravilloso, entonces te vino valiendo la dieta.
3: No, la dieta es así, mira. Como que sí voy a comer, pero como que no, como que sí, bueno, y termino comiendo. Es la intermitencia.
5: Sat, si quieres bajar de peso, se supone que tienes que hacer ejercicios y comer menos. Comer mejor.
3: Por eso es la intermitencia que te estoy diciendo. Bueno, no hablemos de nutriojolilla, que son cosas que definitivamente tú no lo estás captando, solo los profesionales, saludito.
5: Sí, tienes razón. Mejor concentremos en algo que más o menos te sale. Mandar saludos.
3: ¿Cómo que más o menos me sale? Si yo soy el más profesional de los saludos. Dice, hola, soy Samantha. ¿Qué pasó, Samantha?
5: Dice, ayer me quedé esperando que llegues. Y no llegaste.
3: Sí llegué, que no hablé, es diferente. Acá estaba yo sentado, se los juro. ¿Verdad, Luchito?
5: Sí, me cae que si estuvo 2 horas sentado aquí. Porque le dijeron, Sots, va a empezar el béisbol y va a empezar temprano.
3: Además, para que veas que sí estuve acá. El primer juego lo ganó los Leones. Y el segundo lo perdió. ¿Ahorita? Y empezó narrándole, saca la garra, prepara el pitcher, lanza la bola. La bola se va. La bola se fue, bueno. Es 500. Y así se la pasan todo el juego, es una cosa bien divertida.
5: Sí, muy entretenida. Pero saludos, Samantha, qué bueno que estás al pendiente. Pero sí vino el Sot, aunque no habló. Se la pasó sotseando aquí.
3: Sí, porque así se llama soteando, entonces si no lo hago no me pagan. Pero sí, lo hice, pero no al aire.
5: Ajá. Dice, saluda a mi papá Gerson, te está escuchando mientras hace unas ricas palomitas.
3: ¿Hace tiempo que no como palomitas, saludito?
5: Oye, sí, cierto. ¿Cuánto tiempo tiene que no comemos palomitas, voz oficial?
2: Una semana que no comemos palomitas.
3: Ahí está. ¿No viste? Ya es necesario.
5: Dale, mañana. Dice, si quieres palomitas, yo te invito, Sot. No.
3: Dale, Samantha. ¿Pero cuáles son del horno de microondas o así de las tradicionales? Porque agarra otro sabor, dice mi abuelito.
4: No lo dice tu abuelito, es que agarra otro sabor. No es lo mismo meterlo en un horno de microondas, a meterlo en una sartencita, ponerle sal y hacerlas. ¿Cómo son las palomitas del maíz? ¿Sots?
3: Las palomitas de maíz hacen así. ¡Ay! Me quemé.
5: ¿No hacen así?
3: Sí, cuando agarro la bolsa digo, ¡ay! Me quemé.
5: Muy bien. Saludos, Amanda.

0: saludos, voz oficial.
1: Sí, tenemos más saludos, dice por aquí. Buenas tardes, Sotcito. Que tengan una linda y bendecida tarde. Canta. Me gusta oír que cantes. Dice Alice.
0: No, Alice, ¿por qué dices eso? Eso es lo peor que puede pasar. ¿No ves que ni está nublado, Alice?
2: ¿Por qué le estás diciendo cosas feas a Alice? Ella quiere oír mi mel odiosa voz.
0: Sí, porque no está nublado, por eso no debes cantar. Además, el jefe está aquí al lado y la puerta está abierta.
2: La puerta está abierta. Para que me oiga el jefe.
0: No, al jefe no le gusta que cantes. Dice que bajas el rating.
2: ¿Eso dice el jefe, tú?
0: Sí.
2: ¿Cómo va a ser?
0: ¿En serio? Lo dice el jefe.
2: ¿Me estás diciendo que cuando yo canto baja el rating?
0: No, bueno, sí, pero no lo dije yo, lo dice el jefe.
2: ¿Estás insinuando que cuando mi melodiosa voz está así, baja el rating, Alucito?
0: Sí, sí, pero lo dijo el jefe, no lo dije yo.
2: Déjalo, déjalo, no te preocupes. Para que conserves tu rating. Hoy no voy a cantar.
0: Bueno, es que no lo...
2: No empieces con eso. ¡Ya lo vi! No te interesa que yo cante.
0: Bueno, podemos... ¡Ya sé! ¡Podemos hacer una encuesta!
2: ¿Una encuesta? ¡Así! Bueno, buenas tardes, damas y caballeros. Gracias por acompañarnos en... El Sots No Habla Claro. El día de hoy tenemos una encuesta.
0: ¿Esa encuesta es de salida?
2: Creo que es de entrada. Así que, caballeros, si usted quiere que el Sots cante una bella y

0: que manden un mensaje.
1: Mándanos un mensaje al 99-92-39-95-26. Aquí están llegando los mensajes contantes y sonantes. Vamos a ver qué pasa con las llamadas, si se va a hacer lo que la gente diga. En esta estación se hace lo que la gente dice.
0: Ay,
1: ajá. Ya se lo creyeron. Digo, manda tu mensaje, dinos. ¿Canta el SOTS o no canta? ¿Con quién quieres que cante el SOTS?
0: Sí. ¿Con el SOTS Bunny?
1: ¿Con el SOTS Bunny? ¿Quieres que venga el jefe y que cante el jefe con el SOTS?
0: ¿Sí? ¿Quieres que venga una continuista y que cante con el SOTS?
1: No, las continuistas no cantan. Ellas bailan.
0: Ah, sí. Tienes razón.
1: ¿Quieres que venga alguien de recursos humanos y cante con el SOTS? Ay, no, las despidieron.
0: ¡Oye!
1: ¿Quieres que el SOTS cante con un guardia de vigilancia, de la caseta de vigilancia? Mándanos un mensaje al 99-92-39-95-26. Vamos a saber la respuesta tras la pausa. Un momento, regresamos.
0: Dice Sots, canta con Morita.
1: Está bien.
0: Pero la de Golden.
1: No, espérate.
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1: Chispanchis, punchis, panchis. Ahora voy a decir la hora, tú.
2: ¿Por qué tú vas a decir la hora?
1: Que siempre la... Siempre lo dice la voz oficial y dice horarios de otros lugares. Que la verdad se mandó ahí y no puedo porque estoy acá en el trabajo.
2: Bueno, entonces, voz oficial.
3: Sí, ¿qué pasó?
2: Que el Sotcito aquí presente va a decir la hora. Ahora.
3: Ahora. Perfecto. Entonces, si me permites, Sots.
1: Creo que sí, te permito. ¿Qué necesitas?
3: Su atención, pasajeros. A continuación, el Sots nos proporcionará la hora exacta. ¿Estás listo, Sots?
1: Pues así que digas muy listo. Sí, sí, sí. Claro que sí. Esa es una misión imposible. Voy a decir la hora exacta.
2: Sots, lúcete. Hazlo como nadie lo ha hecho jamás. No debí decir eso porque quién sabe qué va a hacer, ¿verdad?
3: Efectivamente. Pero escuchemos atentamente.
1: Claro que sí, son las 87 horas con 47 minutos. No es la hora. Definitivamente no es la hora, es el... Estoy tanteando para... Ah, ¿lo viste? La hora, ¿verdad? Sí. Abuelito, ¿por qué no me has comprado un reloj digital? Esta porquería que tiene palitos no me gusta.
4: No sean palitos, se llaman manecillas.
1: Ah, las manecillas. ¿Qué se llama manecillas?
2: Sí, se llama manecillas.
1: Me pregunto si los relojes tienen manecillas. ¿También tienen piececillos? Pregunto.
2: ¿Ya terminaste? ¿Sos hoyos?
1: Sos hoyos. ¡Cállese! ¡No me interrumpa! Es en de... Espérate, es... ¡Quédate quieto! ¡Tú no ves que no puedo ver la hora!
2: ¿Quién te estás peleando, Sots?
1: Con el reloj, se está moviendo.
2: ¡Es el segundero! ¡Se tiene que mover! Los que no se mueven son los otros. ¡Tan rápido!
1: Sí, cierto. Este es el segundero. Te estoy tanteando a ver si... ¿Sabes cómo se... ¿Se compone las prácticas de un reloj? Pero sí sabes, el Luisito muy bien.
2: Ay, ya me gané un premio.
1: Creo que sí, una Tootsie Pop. ¿Qué le dan una Tootsie Pop a Luisito?
3: No tenemos Tootsie Pop.
1: ¿Y Pupsi Patitas?
2: Tampoco tenemos Pupsi Patitas. Pupsi Patitas.
1: Ahí va, espérate.
2: ¡Apúrate! ¡Queremos saber la hora, Sots! Hay gente que entra al trabajo a determinar la hora. ¿Y qué tal si ya se acerca a esa hora?
1: Pues sí, espérate. Son las 57.
2: ¿Cuál es 57? Eso no es ninguna hora. 57.
1: No es 57. Pues claro que no. Es 56.
2: ¡No, está terrible! Mal, terrible.
3: Su atención, por favor. A continuación, yo mismo me estoy otorgando de nueva cuenta el privilegio de ofrecerles la hora exacta.
1: Exactamente, es un privilegio que no cualquiera tiene. Te cerdo el honor.
2: No sabes ni leer la hora en un isla reloj de dos.
1: Si me lo das digital, sí lo sé, pero es de palitos.
2: Manecillas, se llama manecillas.
3: Son las 5 de la tarde con 28 minutos aquí en la blanca y calurosa y vaporosa ciudad de Mérida, Yucatán. Sí, 5 de la tarde con 28 minutos. 6 de la tarde con 28 minutos allá en Playa del Carmen.
1: ¡No, espérate!
3: Allá en Cancún, Quintana Roo.
1: ¡Espérate, no lo estoy diciendo!
3: Allá en Sandos Caracol.
1: Ahí vas a empezar a decir. Vas a empezar a estar diciendo nombres de hoteles que me gusten, tú.
3: Allá en el Nickelodeon.
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2: Sots, es momento de informarle a la gente qué haces a esta hora.
1: Voz oficial, por favor, no seas chiva.
3: Ah, ok. Mucha atención, damas y caballeros, que este es un volantín informativo con el Sots.
1: Buenas tardes. Esto es el Sots no habla claro. La gente está sacada de onda, que qué hace el Sots aquí. Un intento desesperado del jefe de subir el rating de esta isla estación. ¡Hey! Yo le fui a pedir permiso a la jefa para estar en esta hora. ¡Para subir el rating! El día de hoy tenemos un reporte ciudadano.
2: No, este reporte ciudadano no. Te está oyendo la otra jefa.
1: La otra jefa, Dios mío. Hay que tener miedo, ¿eh? Así, caballeros, vamos a ver cómo está la encuesta que les dijimos hace rato.
2: Sí, la encuesta decía, ¿quieres que el Sots cante con alguien en especial? ¿Quieres que el Sots cante? ¿Quieres que no cante?
1: Vamos a ver qué es lo que dice la gente, voz oficial.
3: Claro que sí, la encuesta dice. Manda saludos a Luis y... Sí, Sots, canta. Canta uno de Perrito Fernández.
1: ¿Qué te pasa, chiqui? ¿Esa la canta a Luchito?
2: Sí, esa la canto yo, pero ahí se las cantamos.
1: Muchas gracias por su participación. ¿Cuántos mensajes llegaron?
2: Dos nada más.
1: Ay, qué chivas. Que cante el Sots, dice acá.
2: Ah, y hay dos mensajes que dicen que sí, que cante el Sots.
1: Son dos mensajes constantes y sonantes. Me manda saludos, soy César y te estoy escuchando todos los días. No es cierto, ayer no vine. ¿Cómo me escuchaste ayer si no vine?
2: Sí vino, pero no habló.
1: Sí vine, pero no habló. Otro mensaje, por favor.
2: Sí. Canta, Sots Baladés, canta. Ah, no, dice, canta con Arturo Baladés.
1: No puedo, no ves que no vino hoy. Jefa, salió de vacaciones, ya la despediste.
2: Oye. Tenemos un mensaje más. Sots, canta con Morita.
1: Eleva más, es mi momento. Ahorita veo, voy a contactar a Morita, si no está ocupada. Es de... adornando su casa con cosas de Halloween, le voy a decir que cante conmigo una canción.
2: Dice Sots canta, soy Samantha. Gracias, Samantha.
1: Gracias, Samantha, por tu participación en esta tarde.
2: Sí, canta Sotsito. Saluda a Beto.
1: Hola, Beto. Beto, ya tenemos carretera, Beto.
2: Dice Sots canta una canción de Juan Gabriel.
1: Ay, no vaya a ser que se me pegue algo. Dice... de parte de Betty. Saludos, Betty. ¿Cómo estás?
2: Saludos, Betty. Sí, que cante el Sots. Tenemos más saludos. Digo, más de esta cosa que es una encuesta. ¿Voz oficial?
3: Más de la encuesta, sí. Todos los mensajes van hacia un mismo rumbo. Esto es que el Sots cante. Mensaje más.
1: Hola, jefa.
2: Dice, canta.
1: Espérate, jefa, no me...
2: Ay. Bueno, si la jefa de noticias dice que cantes, ¿quiere que cantes?
1: Sí. Bien, vale. Hola, tocayo. No he salido de cabina. ¿Canto o no canto?
2: Vamos a la pausa y...
1: tras la pausa les voy a cantar una canción. Ahora, ¿qué canción quieren que yo cante? ¿Una romántica, una movida? Por favor.
2: No, canta la que quieras. Si no, aquí nos vamos a pasar con 10,000 encuestas.
1: Pues sí, cierto. Y no voy a poder ir al baño a wishar por estar recibiendo y leyendo sus mensajes. Tras la pausa, les canto una canción. ¿Y sabe qué? No se deje.
2: No.
1: Ya te regresamos porque eso es el Sots no habla claro.
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1: Pero abuelito, la gente lo está pidiendo, no es que yo quiera así cantar, no vais a creer.
4: Unas porquerillas pide la gente, todos estamos mensajes.
1: Acá está, abuelito, mira, está la jefa de noticias. Que cante, es mi novio.
2: Es chismoso, eso no lo dice.
1: No, pero lo pensó.
4: Ah, ¿y qué dice?
2: Dice, canta la de Corazón Partido.
1: No, así se llama. ¿Qué más dice?
2: Sí, que cante el SOT. Saludos a Dianita. Todos los días los escuchamos.
1: Gracias, caballeros. A continuación voy a cantar una canción. Espero que les guste. Pero si no aplauden, no canto.
2: No, la gente sí quiere que cante.
4: Pero que conste que si empieza y yo veis en charca el centro, es culpa de ustedes.
2: Ay, no es cierto. ¿Vas a cantar esa?
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0: No, sí, se me está... ¿Qué dice el público? ¿Se me está entendiendo?
1: No.
0: Les voy a cantar una que sí se entienda. Y un, dos, tres.
1: Ay, no es cierto.
2: Y directamente desde Motul, no vino.

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